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2: 6.5. 34 grados centígrados.

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2: 611. 34 grados centígrados.
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3: 614.
2: 34 grados centígrados.
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1: 625.
0: 34 grados centígrados.

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1: 628
0: 34 grados centígrados.
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2: 6:37.

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2: 6:44. 33 grados centígrados.

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1: 650
0: 33 grados centígrados.
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0: Ponte Exa FM 95.5. 7 y cuarto. 33 grados centígrados.
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2: 7:37.
0: 32 grados centígrados.

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2: 745
3: 32 grados centígrados.
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1: 749
0: 32 grados centígrados.
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1: 8:10. 31 grados centígrados.

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1: 813
2: 31 grados centígrados.
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1: 828
0: 32 grados centígrados.
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1: 841
0: 31 grados centígrados.

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1: 848
0: 31 grados centígrados.
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1: 915
0: 31 grados centígrados.
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1: 928
2: 31 grados centígrados.
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2: 936.
0: 31 grados centígrados.

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1: 939
2: 31 grados centígrados.
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1: 946 31 grados centígrados.

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1: 953. 30 grados centígrados.

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0: Buenas y bienvenidos a La Hora Nacional. Muy buenas noches. Hoy no está conmigo el Cha, pero me da mucho gusto que me acompañe Orlando Bad.
1: Lo cual es un verdadero placer, mi Leo. Y vamos a arrancar con música de Gil Nabor, un artista que hace rap en lengua mazahua, llevando sus raíces y tradiciones a nuevas generaciones con su música.
0: Además, hablaremos sobre el Día Nacional del Psicólogo y del ABC de las Emociones, que es la estrategia impulsada por el gobierno federal para fortalecer la salud mental de jóvenes y también prevenir las adicciones y la violencia.
1: Les compartiremos información sobre el Registro Nacional de Líneas Telefónicas, porque su plazo de inscripción vence el 30 de junio.
0: A propósito del Día Mundial de la Diversidad Cultural para el Diálogo y el Desarrollo, vamos a platicar con la cineasta indígena Ana Tsayep sobre el documental Licham Morí.
1: Tenemos un reportaje especial sobre el Día Nacional de la Lucha contra la Homofobia, Lesbofobia, Transfobia y Bifobia, una fecha que busca promover el respeto, la igualdad y la no discriminación.
0: Tendremos nuestros flashazos del bienestar, que tienen información breve y útil sobre programas sociales y apoyos para la población.
1: Y en las Chilanguiales traemos una lista de las mejores ferias, museos y eventos culturales en la Ciudad de México.
0: En México, más de 7 millones de personas hablan alguna lengua indígena, según el INEGI. Y entre ellas, el mazahua se mantiene como una de las más representativas del centro del país.
1: En este contexto, surge la propuesta de Gil Nabor, un rapero que usa la música urbana para preservar su lengua, combinando el hip-hop con la cosmovisión mazahua para acercar a las nuevas generaciones a sus raíces.
0: Sí, él es uno de los artistas indígenas que han encontrado en el rap una forma de identidad y también de resistencia cultural. Vamos a ver y escuchar una de sus canciones.
2: Kimi Treshegi en Getsko Gil Nabor, soy Gil Nabor y vamos a cantar Recuerdo aquí en La Hora Nacional.

0: San Felipe del Progreso, Almoloya de Juárez, Villa Victoria, Villa de Allende, Donato Guerra, El Oro, a toda la raza, Zitácuaro, Michoacán, el pueblo Mazahua está presente. Yeah.
1: En México, más de 35 millones de niñas, niños y adolescentes tienen distintos retos emocionales en su desarrollo, lo que ha puesto a la salud mental como un tema prioritario en la agenda pública.
2: El programa El ABC de las Emociones busca brindar herramientas para identificar, nombrar y gestionar lo que sentimos, con el objetivo de prevenir conductas de riesgo como las adicciones o la violencia en contextos escolares y comunitarios.
1: Las iniciativas preventivas en escuelas y comunidades son clave para poder fortalecer el bienestar emocional desde edades tempranas. Vamos a conocer de qué se tratan estas actividades que se están implementando en los salones de clase.
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2: En México existen más de 300,000 profesionales de la salud mental y el 20 de mayo además es su día, el día del psicólogo y de la psicóloga. Es importante saber qué es lo que pasa en esa carrera, en esa disciplina y cómo nos afecta y cómo también nos beneficia. Es por eso que en esta noche viene la doctora Jessica Zapata Téllez del Instituto de Psiquiatría Ramón de la Fuente Muñiz para platicar de todo lo relacionado con nuestra salud mental. Doctora, bienvenida a la
6: Muchísimas
2: hora.
6: Muchísimas gracias. Un gusto que podamos hablar de estos temas aquí.
2: Empecemos por algo que es muy común, que de pronto la gente hasta ignore un poco lo que pasa en su cabeza y en sus emociones. ¿Por qué hay que darle reconocimiento?
6: Eso es una pregunta importante. Creo que hay que darle reconocimiento porque es parte también de la salud integral de los seres humanos. No solamente hay que tener nuestro cuerpo bien al 100%, creo que también la forma en cómo nos sentimos y lo que pensamos impacta en las cosas que hacemos y en cómo nos conectamos a las cosas que son importantes para nosotros. Creo que eso es bueno.
2: Hay bastantes avances en esta percepción de ir a terapias, pero aún hay algunos tabúes.
6: Yo creo que uno muy importante es creer que las personas que van al psicólogo son débiles o que no pueden con sus problemas solos o solas. Eso es falso. Creo que el hecho de que ya haya algo que te afecte, aunque sea pequeño en tu vida cotidiana, es motivo de atención. Y la verdad es que nosotros los psicólogos ayudamos mucho a desatorar las cosas que nos mantienen sufriendo. Eso es importante.
2: También es importante recordarle a la gente que hay diferentes tipos de terapias y de disciplinas y que pues podemos buscar en uno y en otro hasta encontrar la que más nos agrade.
6: Sí, hay varios enfoques de psicoterapia. Hay algunos que de hecho están más apegados a las cuestiones científicas que nos pueden decir que hay evidencia que funciona para diferentes tratamientos. Los enfoques que tienen más enfoque psicológico científico tienen que ver con las terapias de conducta. Actualmente son aquellas que tienen más evidencia.
2: De pronto se puede pensar que hay alguna edad específica buena o mala para acudir con un profesional de la salud mental, pero eso también es falso.
6: Sí, es falso. Habemos psicólogos que somos especialistas en los diferentes grupos etarios de la vida. Hay especialistas en niños que atienden problemas de conducta. Uh-huh. Hay psicólogos que son especialistas en adolescentes que trabajan muy en conjunto con los padres, por supuesto con adultos. Y un área que de pronto es muy olvidada, pero también hay mucha atención, es a los adultos mayores, que se cree que ya no reciben o ya no deberían recibir atención psicoterapéutica, y esto es falso.
2: Hay algo que yo quiero preguntarle específicamente, el ABC de las emociones, ¿de qué se trata?
6: Se trata de poder gestionar nuestras emociones de la mejor manera para poder alcanzar nuestras metas. Uno de los primeros pasos es poder reconocer cuando estamos experimentando una emoción y poderle poner una etiqueta, saber qué es lo que estamos sintiendo, porque es muy común que confundamos de pronto tristeza con enojo o algunas otras emociones. La siguiente parte también es saber los impulsos que esa emoción nos genera y saber si esos impulsos son adecuados con las metas que tenemos en cada situación.
2: Bueno, y lo que decía, hasta las películas sirven para eso, ¿no?
6: Sí, en las películas podemos encontrar mucha información recreativa y también informativa.
2: ¿Algunos hábitos que nos pueda recomendar para cuidar nuestra salud mental?
6: Sí, creo que lo primero es cuidar también nuestro cuerpo. Si nuestro cuerpo está bien, también nuestro sistema emocional o nuestro sistema mental está bien. Lo segundo también es atender, no dejar que las cosas se nos junten, sino notar cuando hay pequeñas señales de alarma de cuando ya no estamos durmiendo bien o cuando estamos respondiendo con mucha irritabilidad o cuando de pronto no queremos levantarnos de la cama y nos sentimos muy tristes, creo que esas son algunas formas de notarlo. Y lo siguiente es, por supuesto, acudir con profesionales que sabemos cómo ayudar a sobrellevar ese sufrimiento o ese malestar de la mejor manera.
2: Muchas gracias, doctora. Qué enriquecedora charla. Y bueno, no dejarlo ahí en saco roto a la menor provocación. Hay que acudir, siempre hay que cuidar nuestra cabeza. Y el 20 de mayo es su día. Muchas felicidades, doctora.
6: Muchas gracias.
2: Las redes sociales, nada más para despedir, donde podamos encontrar más información, alguna página
6: claro.
2: que nos recomiende.
6: En la página del Instituto Nacional de Psiquiatría tenemos mucha información, tenemos también redes sociales en Facebook, en Instagram, y cada mes pueden encontrar grabaciones en donde hablamos de salud mental y de diferentes temas asociados a los seres humanos y a diferentes etapas de la vida.
2: Muchas gracias, doctor.
6: Al
2: Ahora
6: contrario.
2: Sí, continuamos con más esta noche en La Hora Nacional.

0: Oigan, ¿ya registraron ustedes su teléfono celular, su línea telefónica? Es muy importante, el 30 de junio vence el plazo y es importante saber por qué tenemos que registrarlos, cómo lo vamos a hacer. Por eso hoy en La Hora Nacional tenemos a un invitado que nos hablará al respecto. Ricardo Castañeda, el director general de Política Regulatoria de la CRT. ¿Cómo está, licenciado?
1: ¿Qué tal? ¿Cómo estás, Orlando? Muchas gracias por invitarnos a platicar contigo de este importante asunto.
0: Oiga, esto se ha escuchado por todos lados y resulta que es un asunto de importancia nacional y hasta de seguridad.
1: Te platico. Se trata de una medida establecida por el Congreso de la Unión que salió en la recientemente emitida Ley Federal en materia de telecomunicaciones y radiodifusión, donde instruye que los operadores móviles tienen que llevar a cabo la vinculación de las líneas telefónicas móviles de sus usuarios, para lo cual la CRT emitió unos lineamientos en diciembre del año pasado, entraron en vigor en enero, y a partir de enero y hasta el 30 de junio es el tiempo que tenemos los usuarios de telefonía móvil para llevar a cabo la vinculación de nuestras líneas telefónicas. ¿En qué consiste la vinculación? Bueno, se trata de acudir con nuestro operador de telefonía móvil a un centro de atención a clientes, o bien llevar a cabo el proceso de manera remota desde nuestro propio teléfono celular a través de un aplicativo que los propios operadores han puesto, para que ante nuestro operador vinculemos la línea. ¿Cómo? Pues con una identificación oficial, puede ser la credencial del lector, puede ser el pasaporte o la denominada CURP biométrica. Cualquiera de esos tres documentos que tengamos son suficientes para llevar a cabo la vinculación, y se vincula a través de nuestro nombre y la clave CURP, los 18 dígitos que conforman la CURP, y con eso es más que suficiente para tener vinculada nuestra línea telefónica.
0: ¿Qué pasa si no lo hacemos?
1: Los servicios celulares son muy importantes para todas las personas. Estudiamos, trabajamos, vendemos, compramos a través del teléfono celular. Entonces es muy importante que privilegiemos la continuidad de nuestros servicios, porque la ley indica que si al término del plazo, que reitero es al 30 de junio, no hemos vinculado nuestra línea telefónica, vamos a sufrir una suspensión temporal de nuestros servicios. O sea, no perdemos nuestro número, no nos cancelan la línea, no perdemos nuestro saldo, pero sí vamos a tener una pausa en nuestros servicios. Es decir, no vamos a poder hacer llamadas, enviar o recibir mensajes o usar nuestros datos hasta en tanto llevemos a cabo la vinculación de nuestra línea telefónica. Una vez que lo hagamos, si es que se nos pasó el plazo, los servicios serán restablecidos y los podemos usar como siempre. Pero es muy importante que lo hagamos cuanto antes, porque cada vez se acerca más la fecha límite, y como suele ocurrir, mucha gente deja todo al último.
0: No me voy a hacer el cumplido.
1: Porque si no, las plataformas pueden saturarse, o los centros de atención a clientes pues estén rebasados en su capacidad de atención. Claro. Y eso puede complicar para las personas o hacer más tardado o complejo el proceso de vinculación. Todavía estamos a tiempo para hacerlo.
0: Tenga plan o no tenga plan, y sea de chip, de prepago o no, tenemos que registrar la línea, no importa el esquema en el que estemos.
1: Sí, generalmente los operadores, cuando ya tienes un plan de renta, ya tienen los datos tuyos, pero sí es muy importante acercarse con el operador en este caso para asegurarnos de que nuestra línea ya esté vinculada, o en su caso, si el operador requiere algún dato adicional que en su momento no dimos cuando contratamos la línea, asegurarnos que el operador tenga nuestra información completa y que no haya un problema llegando el día del plazo. Por ejemplo, si contrataste tu teléfono hace varios años en un plan de renta y así ha seguido a lo largo de los años, probablemente en su momento el operador móvil no recabó tu CURP, y es un requisito tener la CURP, ¿no? De acuerdo a la ley. Entonces, en general, los que tienen un plan de renta no tienen ya prácticamente nada que hacer, salvo que tu operador te contacte, o para estar 100% seguros, acércate a tu operador y asegúrate que ya estés vinculado. Hay una plataforma de consulta de vinculación de líneas telefónicas. Tú puedes ahí meter tu CURP y te va a decir si tienes, qué líneas están vinculadas a tu nombre. Si ya están vinculadas porque eres de plan de renta, pues entonces ya no hay nada que hacer. La medida es mayoritariamente para los usuarios de prepago, que no dieron ninguna información en su momento y que son alrededor del 84% del universo de líneas telefónicas en nuestro país. La gran mayoría son de prepago, entonces
0: ahí
1: ya hay de importancia. Así es.
0: ¿Dónde podemos checar toda esta información?
1: Muchas gracias. Mira, en la página de la CRT hay una página que se llama registratulinea.crt.gob.mx, y ahí están todas las preguntas frecuentes, todos los enlaces hacia los operadores, toda la ayuda que se pueda requerir para tener la información completa acerca de este procedimiento. Lo puede encontrar en la página de la CRT, o bien acudir directamente con el operador con quien tengamos el servicio contratado. Es muy importante resaltar que no es una recolección de datos que haga el gobierno. Lo hacen los propios operadores móviles, como ya lo han estado haciendo desde hace muchos años, por ejemplo, para quienes tienen un plan de renta o de pospago.
0: Así igualito.
1: Que exactamente, solamente que ahora se está recabando también la información de aquellos usuarios que en su momento no entregaron ninguna información. Por ejemplo, los de prepago. Cuando compras un chip, ¿no? En la calle, pues no das ninguna información y te utilizas el número, y eso desgraciadamente ha sido aprovechado por el crimen organizado para cometer delitos como el fraude, como la extorsión telefónica, suplantación de identidad, entre otros, ¿no? Entonces, al eliminar esta capa de anonimato en el uso del teléfono celular, entonces todos tendremos un ecosistema de mayor seguridad en el uso de nuestros servicios, y en caso de que haya la comisión de algún delito donde esté involucrado este servicio, que nuestras autoridades tengan la oportunidad de perseguirlo con más eficacia. De eso se trata, de que tengamos más seguridad todos.
0: Si usted tiene duda, recuerde, puede ver este programa en las redes sociales o en el canal de YouTube de La Hora Nacional, porque todo lo que usted tenía que saber ya se ha dicho, es súper relevante y tenemos hasta el 30 de junio. No lo olvidemos, continuamos con más esta bella noche en La Hora Nacional.
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3: Cada 21 de mayo se conmemora el Día Mundial de la Diversidad Cultural para el Diálogo y el Desarrollo. En México, más de 23 millones de personas se identifican como indígenas, según el INEGI, por lo que nuestro país es uno de los más diversos culturalmente en toda América Latina.
0: En este marco, la cineasta Tzotzilana Tzayeb presenta el documental Licham Morí, una obra que retrata la vida, memoria y resistencia de mujeres tzotziles que enfrentan muchas formas de desigualdad.
3: Sí, el cine indígena contemporáneo ha ido agarrando fuerza como una herramienta de narración donde las comunidades cuentan sus historias desde su propia voz.
0: Vamos a ver y escuchar esa entrevista que hiciste con Chaleos. Va a estar buenísimo.
4: Hoy vamos a hablar de un documental que es un testimonio sobre la resistencia, la memoria y la búsqueda de autonomía de mujeres tzotziles, construido desde la autorrepresentación y una mirada muy propia.
3: Sí, para eso nos acompaña la directora Ana Tzayeb, quien presenta su ópera prima Licham Morí, que llegó a salas este 7 de mayo. Ana, bienvenida a La Hora Nacional, qué gusto tenerte aquí.
5: Muchas gracias, yo muy feliz estar en este espacio y también seguir difundiendo el estreno de Licham. Y la verdad que estamos muy felices que por fin llegó el tiempo de estrenar en salas después de recorrido más de un año en festivales nacionales e internacionales este largometraje documental.
4: Oye, ¿de qué va?
5: Licham, que significa Morí, es una historia de mujeres tzotziles, es una historia coral donde se narra la vida, la lucha, la resistencia, la violencia que han atravesado las mujeres tzotziles, pero también donde cuestiona las prácticas tan normalizadas dentro de nuestra comunidad, justificado de los usos y costumbres. Licham, que bien menciona que es Morí, que es un verbo en pasado porque justo reflexiona que muchas veces en la vida morimos varias veces. Sí. Y en este caso, Licham habla de la muerte física de personas cercanas, de los bebés, pero también la muerte de ellas mismas, de las tres protagonistas, pero también hay una muerte de sumisión, donde en la llegada del zapatismo, las mujeres en Chiapas, las mujeres de pueblos originarios, toman este espacio, un movimiento social donde impacta en la vida de las mujeres de pueblos originarios, donde defienden esos derechos a la vida, derecho a la libertad, derecho a la autonomía. En este caso, estas tres historias son tres generaciones donde se habla de distintas experiencias, distintas generaciones, tres mujeres que comparten un pasado en el zapatismo, pero comparten un presente en el café, comparten un presente en la lucha, en la búsqueda de una esperanza o mejores esperanzas para sus hijos. Licham es la historia de mi mamá, de mi tía y la esposa de mi primo. Es una historia muy íntima, muy personal, que de alguna forma me atraviesa a mí como persona, como mujer tzotzil y como parte de la familia también.
3: Oye, ¿cómo tomaste la decisión de poner a tu propia familia bajo el lente, ¿no? Que debe de ser una cosa muy fuerte por justo esta intimidad a la que estás dejando entrar al público.
5: Sí, claro. Fue uno de los retos también, ¿no? De abrir tu corazón, abrir tu intimidad. Licham es una película donde te lleva hasta en el interior del hogar, pero en cada rincón de los espacios en el trabajo de las mujeres. Las mujeres que trabajan en el campo, trabajan en el café, pues te invitan

0: a seguir la página de Artegios, porque es ahí donde se sigue publicando la cartelera de Licham.
1: ¿Artegios? ¿Es así
0: sí,
1: la página?
0: Artegios, la página que pueden encontrar en las redes sociales. La película cuenta con su página oficial, web, y también en las redes sociales. Lo mismo, pueden encontrar Licham Films en Instagram, Licham en Facebook.
1: Buenísimo, para estar pendientes de dónde la podemos ir a ver, porque la historia suena apasionante y además siempre es muy bonito apoyar el cine mexicano. Claro. Para que cada vez haya más posibilidades de hacer más y más.
2: Y te felicitamos muchísimo, Ana. Muchísimas gracias por estar aquí con nosotros en La Hora Nacional.
0: Muchísimas gracias a ustedes también.
1: Hombre, ha sido un gusto. Y pues también es un gusto que nos acompañen aquí como todos los domingos. No se vayan. Hoy en el marco del Día Internacional de los Museos vamos a hablar de estos espacios que guardan nuestra memoria colectiva.
3: El INEGI tiene registrados 2.300 museos aproximadamente en nuestro país, pero hay personas que le dedican la vida y el corazón a recorrerlos y tal vez a hacer nuevos censos. Por eso hoy traemos a Carla Museos, una conocidísima tiktoker y persona de redes, que a eso se dedica precisamente, recorrer museos. Platícanos, por favor, ¿cuál es la magia que tú encuentras?
4: Pues a mí me encantan los museos, siempre me han gustado muchísimo. Desde muy pequeña mi mamá me llevaba a los museos y yo creo que los encuentro más como santuarios, como espacios de paz, pero también lugares donde puedes hacer lo que tú quieras hacer. Puedes meditar, dibujar, leer, o sea, puedes hacer algo más y además aprendes.
1: Oye, Carla, nos platicabas que tú llevas más o menos 10 años haciendo chamba voluntaria de ir a recorrer museos y platicar sobre ellos.
4: Sí.
1: ¿Cómo has sentido que ha cambiado la experiencia de los museos?
4: Pues mira, en realidad creo que los museos se han puesto de moda afortunadamente en los últimos años.
3: Bravo.
4: Es algo muy interesante porque a partir también como del fenómeno de TikTok, y también de esto de ir a buscar lugares poco conocidos para irse a tomar fotografías, los museos toman un auge porque además son baratos. Aquí en México la mayoría son gratuitos, incluso tienen solo un día de gratuidad algunos. Entonces como que siento que es un plan muy fácil de replicar. Entonces como que la gente los tomó en plan, ah bueno, ahora este es mi modo de vida y vamos a hacerlos populares. Eso es algo que ha sucedido mucho. En realidad yo empecé este proyecto y nunca me imaginé que fuera a tener los seguidores que tengo hoy. Es más, ni siquiera pensé que tanta gente le podrían importar los museos o algo por el estilo.
3: Claro. Oye, ¿y cómo lo ves desde el lado de transitar ese testimonio digital hacia la identidad cultural que le puedes proyectar a tus seguidores, por ejemplo, a través de los museos?
4: Principalmente es el tema de la información. Lo que yo intento hacer, y bueno, siempre he intentado hacer, es investigar muchísimo y me pongo como mucho a pensar qué le voy a decir a mis seguidores, porque al final de cuentas de repente te vuelves un referente para dar información.
1: Oye, Carla, ¿vas a museos de todos tipos? ¿Cuáles, digamos, como, tienes algún otro requisito o con que se haga llamar a sí mismo museo? Ahí vas a estar tú documentando.
4: Pues en realidad, bueno, cuando visité todos los museos de la Ciudad de México, ajá, justo sí, mi requisito era que fuera museo, o sea, que dijera museo y tuviera una colección.
1: Okay.
4: Eso realmente es lo que significa que sea un museo.
1: Uh-huh.
4: Me encontré cosas súper interesantes, cosas que nunca me imaginé ver. Fue un gran proyecto que hice para poder conocerlos y verlos e incluso amarlos más, porque hay de todo. O sea, hay museos comunitarios, hay museos que solo maneja una familia, hay museos que obviamente los grandes institucionales que son todos preciosos, pero hay otros que de verdad dices, de verdad, una taza y un tenedor, pero qué padre, ¿no? O sea,
3: ¿cómo sucede esto de que a lo mejor te empieza a llamar la atención ir a un museo, a otro y a otro? Pero ¿cuándo te das cuenta de que a la gente le interesa también engancharse con eso? ¿Y qué es lo que haces tú para quitarle esa etiqueta de aburrido a los museos, ¿no? Que antes se tenía. Creo que ahora ya se está como desvirtuando eso.
4: En realidad fue a partir de fotografías en Instagram, cuando Instagram solo permitía fotos. Y la idea justamente era como provocar que las personas se enamoraran del espacio o aprendieran algo al respecto. Yo lo que hacía era subir como un carrete de fotografías, como una por una, y decir de, ah, bueno, este artista está exponiendo aquí, termina aquí, y eso es lo que puedes ver, ¿no? Entonces me empiezo a dar cuenta que la gente se empieza a enganchar cuando a mí me empiezan a preguntar de todos. O sea, yo me di cuenta de que muchas personas solo conocían como 5 museos, o sea, eran como los museos más famosos de todo esto. Y en la Ciudad de México, bueno, la última vez que hice todo esto fueron 185 museos. Entonces también me importaba mucho que también se visibilizaran esos museos.
3: Oye, pues lo estás haciendo increíble y de verdad te agradecemos mucho toda esta experiencia y todo el amor que le pones a lo que nos cuentas.
1: Te encontramos en @carlamuseos.
4: Sí.
1: En todas las redes.
4: Sí.
1: ¿Carla con K?
4: Sí.
1: Perfecto. Muchísimas gracias por acompañarnos.
4: No, muchísimas gracias por invitarme y vamos a museos juntos.
3: Sí, que vivan los museos.
4: Que vivan los museos.
1: Muchísimas gracias, de verdad.
4: Gracias.
1: Y gracias a todas las personas que nos acompañan. Quédense con nosotros, por favor. Hoy se conmemora también el Día Nacional contra la Homofobia, Lesbofobia,

0: transfobia y bifobia. En México, cerca de 5 millones de personas son parte de la comunidad LGBTIQ+, y es fundamental garantizar sus derechos en todos los ámbitos.
1: A pesar de los avances legales en materia de igualdad, los reportes de discriminación y violencia por orientación sexual o identidad de género siguen siendo una realidad. Vamos a ver y escuchar un reportaje sobre esto.
2: En los últimos años, en México, se han logrado avances legales importantes en materia de derechos para la diversidad sexual. No obstante, la violencia y los discursos de odio persisten. La cantante, actriz y comunicadora trans Luisa Almaguer nos relata parte de su historia.
3: Cuando yo salí del closet trans, bueno, en 2006 ni siquiera me planteaba ser una mujer trans, ¿no? En 2006 fue mi primer salida del closet, digamos, y fue como una... Yo pensaba que era un niño gay, que era un twink de chocolate, gay por ahí, ¿no? Y no era así, era yo una mujer trans, pero eso lo descubrí un poco después porque también la visibilidad había muy poco al respecto, sí. Muy poca información.
2: De acuerdo con datos del INEGI, en México más de 5 millones de personas de 15 años y más se identifican como parte de la población LGBTIQ y más.
3: De un año al otro, básicamente, se llenó de banderas trans, se llenó de contingentes trans, de repente ya hay un contingente de infancias trans.
2: El reconocimiento y la visibilidad han permitido abrir conversaciones que antes permanecían ocultas. Hoy, las marchas del orgullo reúnen a familias completas, colectivos y juventudes que exigen respeto, igualdad y seguridad.
3: Ver una niña trans con su vestido de princesa con la mano de su papá, bueno, es una cosa que todavía a mí me pone la piel chinita.
2: Mientras aumentan los espacios de representación en medios, también crecen las denuncias por violencia y discriminación.
3: La visibilidad sube, pero la violencia hacia nosotras también sube.
2: En el Día Nacional contra la Homofobia, Lesfobia, Transfobia y Bifobia, colectivos y organizaciones nos recuerdan que la lucha no solo busca reconocimiento, sino condiciones de vida dignas, libres de violencia y con acceso pleno a derechos para todas las personas.
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0: Llegó el momento de la Chilanguía, donde les traemos nuestra agenda de eventos, ferias, exposiciones y vida cultural de la Ciudad de México. Vamos a ver y escuchar qué nos prepararon Orlando Abad y Germán Gastelú.
6: Chilanguía.
7: ¡Chilanguía!
1: Bienvenidas y bienvenidos a una...
6: ¡Chilanguía!
1: Porque siempre hay plan en la Ciudad de México, una urbe que nunca, nunca para.
8: Y para el calor, bueno, ¿qué tal? El 30 y 31 de mayo, Feria del Helado en Coyoacán, en el Centro de Convenciones Churubusco, de las 11 de la mañana a las 6 de la tarde. ¿Les gustan los helados?
9: Sí.
8: ¿Cuáles son sus favoritos?
9: El chocolatino.
10: Fulanito. No, digo.
8: ¿Cómo que fulanito?
1: Y ahora sí, uno de los eventos más grandes, el 31 de mayo, del Ángel de la Independencia al Zócalo. ¿Qué? Se busca romper un récord con la ola más grande del mundo. El registro es desde las 6 de la mañana, las pruebas van a ser a las 8:30 y la ola más grande del mundo será a las 9 de la mañana. Obviamente este es un evento gratuito e incluido. Planes hay y hay para todos. Esto fue la Chilanguía. Nos escuchamos.
8: Chilanguía.
1: La próxima semana.
10: También chilaquiles. Coman chilaquiles.
1: Ricos, ¿no?
8: Pero con cochinita pipil.
10: Sí.
1: Va a bolillo porque chilanguía.
0: En el marco del Día Nacional del Psicólogo y la Psicóloga, que es el próximo 20 de mayo, recordamos a Viktor Frankl, neurólogo y psiquiatra austriaco, fundador de la logoterapia y además sobreviviente de los campos de concentración nazis.
1: Su obra más conocida, El hombre en busca de sentido, se incluye esta frase: a un hombre se le puede arrebatar todo salvo una cosa. La última de las libertades humanas, la elección de la actitud personal ante un conjunto de circunstancias.
0: Y con esta reflexión cerramos la primera parte de la Hora Nacional, pero antes le queremos mandar saludos a todas las personas que nos ven, nos escuchen y además nos escriben cada semana. María González en Veracruz, José Luis Hernández en Jalisco, Carla Martínez y Roberto Sánchez en Nuevo León.
1: También van saludos para Eduardo Mena, Ana López en Chiapas, Luis Fernando Ramírez en Sonora, Gabriel Torres Daniel Cruz, Fernanda Morales y Miguel Ángel Velázquez aquí en la Ciudad de México.
0: Escríbanos, estamos en YouTube, Facebook, Instagram, TikTok, X y también Spotify. Además, nos pueden contactar en el número 55 34 83 42 39 o mandarnos un correo electrónico a lahoranacional@segob.gob.mx. Muy bonita noche y excelente semana.
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0: Bienvenidos a este recorrido a través de nuestro estado, sus municipios y su gente.
1: Nos complace mucho que hoy nos acompañe porque usted y su familia son la parte más importante de este programa.
0: A nombre del gobierno de Coahuila le damos la bienvenida a Melissa Cardona
1: y Víctor Antero Flores.
0: Así comenzamos en Coahuila en la Hora Nacional.
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0: el Marqués de Aguayo, personaje oscuro entre la conceja y la historia de nuestra tierra. Es bien conocido en Saltillo, Parras y General Cepeda, donde tenía una hacienda, cuyo casco sigue en pie.
1: Su marquesado se extendía por Coahuila, Nuevo León y Zacatecas, teniendo más de 80.000 hectáreas.
0: Y vamos a conocer el ramal genealógico de este marquesado, porque han de saber que no hubo uno, sino 5 marqueses de Aguayo.
1: Todo comienza en la vieja España, en Navarra, con el nacimiento de Juan de Chevert en 1585. Este personaje aún no ostentaba ningún título de marqués.
0: Este Juan tuvo por hijo a otro Juan, que nace en 1615, Juan de Chevers Espinal y Toro. El abuelo y bisabuelo maternos de este zagal sirvieron en las guerras del rey Carlos V.
1: De este Juan de Chevers Espinal y Toro nace el personaje que nos interesa.
0: Agustín de Chevers Subiza y Espinal, nacido en el pueblo Asiain, en Navarra, en 1646.
1: La Nueva España era un imán para aventureros y nuevos latifundistas, así que Agustín se embarcó y llegó a América.
0: Como era de la pequeña nobleza de Navarra, logró un cargo público de mediano tamaño, protector de indios en Tlaxcala y más tarde en Mazapil, Zacatecas.
1: Parte de la fortuna que amasaría Agustín se debió a su matrimonio con la bisnieta del conquistador Francisco de Urdiñola, quien fue uno de los fundadores de Saltillo, Parras y otras entidades de Coahuila.
0: Agustín fue dueño de la hacienda de Patos, es decir, General Cepeda. Se hizo de muchas tierras gracias a la fortuna de la familia Urdiñola.
1: Agustín de Chevert y Subiza regresó a España con una larga lista de servicios prestados a la corona en tierras de la Nueva España y se presentó con tales portentos en la corte del rey Carlos II.
0: El rey Carlos II, apodado El Hechizado, le entregó el título de marqués a cambio de 562 maravedíes, una moneda con mucho uso en esos tiempos, y se convirtió en
1: Agustín de Chevers Subiza y Espinal, marqués de la villa de San Miguel de Aguayo, señor de dicha tierra y su barrio de Santa Olalla, en Castilla la Vieja, montañas de Burgos, señor de los palacios de Esparza, gobernador y capitán general del nuevo Reino de León, en la Nueva España, alguacil mayor perpetuo y hereditario del Reino de Navarra.
0: Eso sí que eran largos y rimbombantes títulos.
1: Del matrimonio de Agustín de Chevers y Subiza con Francisca de Valdés Alciaga y Urdiñola, nace la segunda marquesa de Aguayo, Ignacia Javiera de Chevers y Valdés, en 1679.
0: Ignacia Javiera viviría en Parras hasta su muerte. A ella también la alcanza la leyenda negra de su sufrida vida.
1: Ella se casa con José Ramón de Aslor y Virto y tienen dos hijas, María Josefa y María Ignacia. La segunda tomaría los hábitos y la primera heredaría el título.
0: María Josefa Micaela de Aslor y Echeverts, tercera marquesa de Aguayo, nació en 1707 en Pamplona, Navarra, y se casó con Francisco de Valdivielso y Mier, conde de San Pedro del Álamo en General Cepeda, Coahuila.
1: De este matrimonio nació el cuarto marqués de Aguayo, que fue conocido por sus obras de caridad.
0: Pedro Ignacio de Chevers de Espinal y Valdivielso decidió dejar sus bienes a las personas pobres y para la construcción de hospitales.
1: Esta donación vino a ser un golpe para la fortuna de la familia. Pedro Ignacio se casó con Ana Gertrudis Vidal de Lorca, con quien tuvo 8 hijos. El primero fue quien ostentó el título del quinto y el último marqués de Aguayo, José María de Chevers Espinal Valdivielso.
0: Nació en Parras en 1788 y fue uno de los firmantes de la Declaración de Independencia de México el 27 de septiembre de 1821.
1: Las leyes cambiaron y sostener haciendas, tierras y palacios le era muy difícil. Vendió todos sus bienes. Los compradores fueron los Sánchez Navarro, quienes tendrían el latifundio más grande del mundo en el siglo XIX.
0: Así que si vuelve a escuchar del Marqués de Aguayo, pregunte, ¿cuál de los 5?
1: ¿Y la leyenda?
0: Bueno, esa ya es otra historia.

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1: Esta noche nos acompaña Fray Daniel Ramos, del recién nombrado Santuario de San Francisco en Saltillo. Buenas noches, Fray Daniel.
2: Hola, hola. Buenas noches a todos los radioescuchas. Buenas noches a todas las personas.
3: Bienvenido. Un evento cultural e histórico para Coahuila es esta elevación del Templo de San Francisco a Santuario. ¿Cómo se tomó la decisión para esta transformación?
2: Nosotros como fraternidad somos 5 sacerdotes que atendíamos el Templo de San Francisco y nosotros 5, a raíz de la visita pastoral de nuestro señor obispo, donde nos exhortó, donde nos animó a seguir trabajando, seguir colaborando. Entonces de ahí surgió esta iniciativa que la fuimos dialogando, la fuimos trabajando entre los 5 y nos asesoramos jurídicamente y nos procedimos pues con las indicaciones de hacer una solicitud formal a nuestro gobierno provincial, es decir, al gobierno provincial que bueno, está encabezado por el padre provincial, por su vicario y los 7 definidores que gobiernan nuestra provincia. Nuestra provincia franciscana abarca lo que es el centro de México y parte del norte, y entonces hicimos esta solicitud y después, bueno, el gobierno provincial lo estudió, lo discernió, esta solicitud, esta posibilidad de que el templo adquiriera pues esta categoría de santuario, y una vez que ellos tomaron la decisión, después de el propio proceso de discernimiento, ya el padre provincial, nuestro ministro provincial, pidió con solicitud ya formal al señor obispo, ahora sí que la elevación del templo, argumentando lo mismo que nosotros expusimos, es decir, una visión canónica, una visión histórica, una importancia pastoral, incluso últimamente pues este impulso cultural al cual nos ha dado la oportunidad de inmiscuirnos también la sociedad de Saltillo. Y así, elaborada la solicitud del padre provincial, inmediatamente pues el señor obispo procedió a sus diligencias, como son algunas consultas con sus organismos de gobierno. Bueno, después de consultarlo tal cual dice el decreto de elevación, después de las consultas necesarias, él decidió pues decretar la elevación del Templo de San Francisco a la dignidad de santuario diocesano.
1: Fray Daniel, ¿cuál es la diferencia entre un templo y un santuario?
2: Mira, la diferencia en realidad es una situación que obedece a las circunstancias litúrgicas y pastorales. Diferencia, ¿verdad? De esta forma de servir, pues es exactamente el que el templo va una capellanía que no es ni una parroquia, no es otra, digamos, otra circunstancia de tipo, y sí el templo viene elevado a santuario precisamente porque va a adquirir esta categoría para poder peregrinaciones, recibe privilegios especiales de la Santa Sede, como son las indulgencias, como son, por ejemplo, algunas celebraciones especiales. En el caso aquí de San Francisco, que hemos sido elevados hasta santuario con el titular San Francisco de Asís, pues obviamente enfatizar la espiritualidad franciscana, las fiestas de la orden franciscana, y bueno, esos son los privilegios, digamos, que los santuarios pues pueden tener en vías a la evangelización y a la promoción de la espiritualidad propia del santo titular.
3: Fray Daniel Ramos, muchísimas gracias por compartir con nosotros tu testimonio aquí en Coahuila en la Hora Nacional.
2: Gracias a ustedes por invitarme. Estamos para servirles en su santuario de San Francisco de Asís, en Saltillo.
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0: Hoy tenemos todo el sabor tropical con Alicia Cifuentes y Mi Barrio Colombiano. ¿Cómo estás, Alicia?
1: Hola, ¿qué tal? Muy buenas noches. Muy contenta de estar aquí con todos ustedes. Bien contenta y bien lista.
2: Alicia Cifuentes y Mi Barrio Colombiano son muy populares en toda la región Laguna. Platícanos de dónde eres y cuándo se formó la agrupación.
1: Mi nombre es Alicia Cifuentes Ramos, originaria del ejido La Partida, municipio de Torreón, Coahuila. Y la agrupación se formó hace ya 29 años. En este año, en agosto, cumplimos 29 años. Formo parte de la agrupación desde que tenía 14 años, entonces tengo 29 años formando parte de Mi Barrio Colombiano.
0: ¿Quiénes integran Mi Barrio Colombiano?
1: Trompetas, mi compañero Víctor Robles, Eric Robles en las trompetas, Isaac también Robles en trompeta, Tomás, que es un cubano muy conocido aquí en la región lagunera, también en la trompeta, mi compañero Omar por allá de Francisco y Madero en el barítono, mi cuñado Neftalí Aguiñaga en los pianos, mi esposo que es el baterista Elía Aguiñaga, en las congas Tony, nos vamos con el güiro, es Javier Robles. Luego Daniel Chavero en las maracas, mi compañero en la guitarra o en el tresillo, Enrique Roque, luego nos vamos con el bajo, es Arnold No, y luego mi compañero vocalista Eric Salazar Zahue y Alicia Cifuentes en voz principal de Mi Barrio Colombiano.
2: Perfecto. Hace poco grabaron una canción de un excelente compositor coahuilense, Leonel Oropesa. Platícanos de este tema, Alicia, por favor.
1: Claro que sí, pues bien contenta de este bonito tema titulado ¿Por qué te amé? Funcionando fuertemente por acá en la región lagunera, también en plataformas, está sonando muy fuerte por todas las redes sociales también que nos indican en dónde se escucha cada uno de los temas. Ese tema está funcionando súper bien también en Ciudad Juárez, Chihuahua, donde también por allá estamos monitorizando cada una de las estaciones de radio. En alguna de las estaciones de Ciudad Juárez nos indican que está este tema en el tercer lugar, por lo cual pues estamos súper contentos de que funcione de maravilla. Y qué más te puedo decir, que es de un autor coahuilense y que pues es un tema inédito completamente, del cual ya queremos también sacar nosotros un disco completamente de temas inéditos, y este tema en particular pues fue de mi agrado completamente. O sea, es un tema que me llena el tema, me llena la historia, y pues está muy padre el tema, y un saludito por ahí al compositor Leonel Oropesa.
2: Alicia, ¿en qué redes sociales puede el público de Coahuila en la Hora Nacional y de todo Coahuila seguir Alicia Cifuentes y Mi Barrio Colombiano?
1: Nos siguen ahí en todas las redes sociales, Mi Barrio Colombiano, así tal cual, o Alicia Cifuentes y Mi Barrio Colombiano, ahí encuentran todo en las redes sociales.
0: Alicia Cifuentes, muchas gracias por participar hoy con nosotros en Coahuila en la Hora Nacional.
1: Muchas gracias a ustedes y muchas gracias por el apoyo. Gracias a Leonel Oropesa por apoyar con este bonito tema.
2: Y vamos a la música de Leonel Oropesa, Porque te amé, con Alicia Cifuentes y Mi Barrio Colombiano.

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0: Hoy les contaremos sobre las aportaciones que el municipio de General Cepeda ha hecho a Coahuila, México y el mundo.
1: General Cepeda es una región medular de la cultura coahuilense. Tiene fiestas tradicionales como el de su fundación, cuando era San Francisco de Patos en mayo,
0: en donde se realiza una gran cabalgata, bajo la tradición vaquera de este lugar. Además, está la Feria del Trigo, la Nuez, y en el mes de julio, el Día del Patrono San Francisco de Asís, el 4 de octubre.
1: Tiene gastronomía tradicional norteña, carnitas, pan de trigo, quesos, conservas de membrillo y dulces de nuez.
0: Y también ha dado un invento al mundo de la equitación, y es el freno pateño para caballos, por supuesto.
1: Fue invento del coronel Pedro Agüero Originales, propio de General Cepeda, Coahuila.
0: Después de combatir a los franceses heroicamente, tuvo una herrería en Saltillo, en donde fabricaba coches y artículos para la monta.
1: Como jinete, habituado a todo tipo de caballos, sabía de lo necesario que era el freno para estos animales. Así que le hizo algunos cambios a este aparato que se ajusta en el hocico del animal, para detenerlo más rápidamente y con seguridad.
0: Y más precisamente, el freno pateño obligaba al caballo a agachar la cabeza y reducir el paso al mismo tiempo, cosa que facilitaba disparar un fusil a galope.
1: Cuando terminó la guerra contra los franceses, don Pedro Agüero no quiso otra compensación por sus servicios que conocer al mismísimo presidente Benito Juárez.
0: Le pidió a su superior, el general Victoriano Cepeda, por quien General Cepeda lleva ese nombre, que se lo presentara. Pero el general sabía que don Pedro era muy mal hablado y que el Benemérito de las Américas no toleraba el vocabulario soez.
1: Así que Victoriano Cepeda le pidió a don Pedro Agüero que moderara su léxico.
0: Este lo prometió, muy a la ligera, pues estuvo muy lejos de cumplir aquello.
1: Ya que al ver a don Benito, se le salieron del alma tremendas palabrotas para alabarlo.
0: El presidente Juárez solamente se sonrió y la cosa quedó entre amigos.
1: El freno pateño se llama así por haber sido inventado por don Pedro Agüero, habitante de San Francisco de los Patos, hoy General Cepeda, Coahuila.

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1: Esta noche es perfecta para escuchar la tradicional leyenda de este programa.
0: Vamos a introducirnos en las cosas que el pueblo relata,
1: cuya verdad radica en si usted las cree o no.
0: Ponga mucha atención a lo que esta noche va a escuchar, porque la gente dice, la gente cuenta que esto en verdad ocurrió. Esta es la leyenda de la novia vestida de blanco, en voz de Eduardo Bielma.
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Se dice que hace muchos años, alrededor de 1873, en esta villa de Patos, hoy llamada General Cepeda, vivía un apuesto militar que estaba enamorado de una bella jovencita que había pedido en matrimonio, y debido a las costumbres de antes, la novia era depositada en la casa de los padrinos y ahí permanecía sin salir hasta la fecha en que se iba a realizar el matrimonio. El joven pretendiente pertenecía a la guarnición que comandaba el general Victoriano Cepeda, y un día antes de que los muchachos se unieran en matrimonio, hubo un enfrentamiento de armas entre el Congreso y el gobierno del estado, el cual se efectuó en un rancho cercano a esta población, en el lugar llamado San José del Refugio. Ese mismo día, el joven pretendiente va en busca de su amada, para avisarle que tenía que irse, pero que regresaría para que se efectuara la boda, diciéndole a su amada que estuviera lista, que él llegaría a tiempo. Pero el joven, sin saber que le esperaba la muerte en esta acción de armas, no pudo llegar a la cita. Y la joven enamorada, y llena de ilusiones, se alistó poniéndose su vestido de novia. Y así, esperó y esperó, convencida de que su amado regresaría como se lo había prometido. Pero la joven perdió la razón desde el momento en que le avisaron que el joven había muerto en batalla. Y así duró muchos años, vagando y recorriendo las calles. Siempre se le veía con el vestido de novia blanco. Salía de la iglesia de San Francisco de Asís y se dirigía por la calle de General Cepeda hacia el sur. Y al llegar a la calle de Zaragoza, daba vuelta por la casa del doctor Jesús Vitela, hasta la calle de Guerrero, por la casa de la señora Isidra Telles, y de vuelta por la calle de Juárez, hacia el norte, y entraba a la casa de los padrinos donde la tenían depositada. Así murió aquella joven, esperando la llegada de su amado. Y aunque su cuerpo fue el que dejó de existir, su espíritu seguía vagando con la esperanza de que algún día regresaría su amado. Los padrinos tuvieron que dejar la casa después de la muerte de la joven, porque a diario se aparecía. La vivienda quedó abandonada, porque la gente le tenía miedo a la novia vestida de blanco. Y así transcurrieron los años, hasta que mis suegros adquirieron esta casa, a pesar de lo que la gente les advertía. Mi esposa y sus hermanos crecieron en esa casa, en compañía de la novia vestida de blanco, y se acostumbraron a verla entrar a su casa y recorrer el patio y desaparecer en el granero, el cual se encontraba al fondo de la propiedad. Mis cuñados alzaron vuelo y partieron de esa casa, quedándose solo mi esposa, mis 8 hijos y yo, con sus padres hasta que fallecieron. Ahora mis hijos y mis nietos han crecido en esta casa, acompañados de la novia vestida de blanco. La gente la ha visto que va como flotando, porque sus pies no tocan el suelo. El sentir y ver su presencia, más que miedo, creo que es un ejemplo de amor y fidelidad, que ni la muerte la ha dejado de existir de esa eterna espera de su amado. Su vestido es de encaje en color blanco, de los modelos de novia de aquella época. Entre sus manos trae un ramo de flores blancas y una chalina del mismo color, que le cubre la cabeza y la cara. Su caminar es erguido, y así recorre las calles hasta llegar a mi casa y perderse entre las sombras, al fondo del patio.

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1: Esta fue una producción del Gobierno del Estado a través de Coahuila Radio. Agradecemos su atención y les recordamos que Coahuila en la Hora Nacional está en Facebook.
2: Gracias a todas las personas que nos siguen en nuestra página de Facebook, como Alfonso Enciso, César Díaz, José Ramos, Alberto Sánchez, Alicia López, Rodolfo Díaz, que nos escuchan en todo Coahuila y nos lo hacen saber. Y a todos los que nos regalan su like y comparten nuestras publicaciones, muchísimas gracias.
1: Los esperamos el próximo domingo en Coahuila en la Hora Nacional. Con ustedes estuvimos
2: Melissa Cardona,
1: Víctor Antero Flores y en la producción Eduardo Bielma.
2: Que tenga usted una gran noche de domingo.
0: De esta manera cerramos nuestro recorrido por nuestro Coahuila, su gente, tradiciones y costumbres, historia viva que se transforma día a día. Acompáñenos el próximo domingo. Gracias por su atención.
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4: 30 grados centígrados. Yeah.

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1: 11.8. 30 grados centígrados.

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2: 11:25. 29 grados centígrados.

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1: 11:28.
2: 29 grados centígrados.
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1: 11:35.
2: 29 grados centígrados.

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1: 11:56. 29 grados centígrados.
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1: 1229
2: 29 grados centígrados.
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1: 12:35. 29 grados centígrados.

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1: 12:42. 29 grados centígrados.

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1: 12:51. 29 grados centígrados.
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1: 1:14. 29 grados centígrados.
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1: 1:30. 29 grados centígrados.
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1: 1:51. 29 grados centígrados.
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3: 1:58. 29 grados centígrados.

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1: 2:13
2: 28 grados centígrados.
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1: 232 28 grados centígrados.
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2: 238 27 grados centígrados.

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2: 249 27 grados centígrados.
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1: 314, 27 grados centígrados.
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1: 328 27 grados centígrados.
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2: 334. 27 grados centígrados.

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1: 3:48. 26 grados centígrados.
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2: 357 25 grados centígrados.

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1: 4.5. 25 grados centígrados.

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1: 416. 25 grados centígrados.
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1: 422 25 grados centígrados.

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3: 442 25 grados centígrados.

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1: 449 25 grados centígrados.
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2: 515
1: 25 grados centígrados. 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
1: 521. 25 grados centígrados.

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1: 5:26. 25 grados centígrados.
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1: 25 grados centígrados.
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2: 537.
3: 25 grados centígrados.

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2: 5:44. 25 grados centígrados.
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1: 551.
2: 25 grados centígrados.
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rola para despertar del Grand Donovan Museum. Hoy es el Día Internacional de los Museos, mire nada más. Hoy se celebra el Día Internacional de los Museos. Hoy es santo de Rafaela, de Faina, no Fania, Faina, Claudio, Érico, Félix y de Juan. 18 de mayo. Además de ser Día de los Museos, hoy también es Día de la Fascinación por las Plantas y Día del Oceanólogo. Felicidades a los oceanólogos. Ya vamos de gane, pero todavía nos falta para llegar a la mitad del año. 138 días, el 138º es hoy. Nos quedan todavía 227 y se acaba el 2026. ¿Cómo le ha ido? Ya casi rebasando la primera mitad del año. Ahí van, ¿se acuerda de los propósitos? ¿Hizo propósitos o ya mejor ninguno? ¿Cómo va la vida? Escríbame, por favor. 5640-05125. Voy de nuevo, 5640-05125. 6:06, vámonos.

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1: Hola Luis, para este día el anticiclón en niveles medios de la atmósfera permitirá la continuidad de la onda de calor sobre la costa del Pacífico mexicano, con temperaturas de hasta 45 grados Celsius en zonas de Chihuahua, Coahuila, Durango, Sinaloa, Nayarit, Michoacán, Guerrero, Oaxaca, Chiapas, Tabasco, Campeche y Yucatán. Para el interior del territorio mexicano, una línea seca, una vaguada de niveles altos de la atmósfera y el flujo de la corriente en chorro subtropical propiciarán fuertes rachas de viento de hasta 80 kilómetros por hora y posibles tolvaneras en el norte de México, así como lluvias fuertes en zonas de Nuevo León, Tamaulipas y San Luis Potosí. Para el centro, oriente, sur y sureste mexicano, se prevé intervalos de chubascos con lluvias fuertes en zonas de Querétaro, Hidalgo, Tlaxcala, Puebla, Veracruz, Oaxaca y Chiapas. Finalmente, para el Valle de México, se prevé una mañana con cielo despejado y ambiente fresco, con una temperatura mínima entre los 13 y 15 grados Celsius. Hacia la tarde, nublados con intervalos de chubascos y una temperatura máxima entre los 27 y 29 grados Celsius. Desde el Servicio Meteorológico Nacional, Araceli García.

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1: A las 7:30 de la mañana, la presidenta Claudia Sheinbaum encabezará su conferencia de prensa matutina. A las 10 de la mañana, el Comité Ejecutivo Nacional de Morena dará una conferencia de prensa encabezada por su dirigente nacional, Ariadna Montiel. A las 12:15 horas, la Secretaría del Trabajo y Previsión Social lanzará la campaña Tarjeta Roja al Trabajo Infantil. En Francia se llevará a cabo la reunión de ministros de finanzas del G7 con la participación de los gobernadores de los bancos centrales. En Londres, Matt Britton, exdirector de Google, asumirá el cargo de director general de la cadena pública británica BBC. El presidente de Alemania, Frank-Walter Steinmeier, recibirá al sultán de Brunei, Haji Hassanal Bolkiah, y la OMS inaugurará su 79 asamblea anual con la participación de ministros y expertos de sus estados miembros.
2: ¿Qué hubo? ¿Cómo está? Me da mucho gusto poderlo saludar en esta mañana. Ya es lunes 18 de mayo y tenemos harta cosa que platicar. La marcha de Morena en Chihuahua, un gran tema que seguramente va a ocupar los pedacitos de la mañanera. Andan enojados en la 4T. Los panistas también, bueno, pues al parecer utilizaron las tácticas priistas, dicen, de bloquear carreteras, de no dejar a los manifestantes pasar. Lo cierto es que también hay muchos ciudadanos en Chihuahua que aborrecen este tipo de abusos. El norte es muy diferente al centro de la República Mexicana. Y particularmente un estado que ha sido azotado por la violencia, en donde entra la CIA o el FBI o Superman o Batman y desmantela un laboratorio, es aplaudido por la gran parte de la población. Aunque claro, al rato van a salir las encuestas de 98% rechaza a Amaro Campos y quiere que sea llevada al fusilamiento, ¿no? Ya lo veo. Sí, está bien. Hágale caso a la encuesta que quiera. Lo cierto es que, pues no lo lograron. Y ese bloqueo, al final, déjeme decirle, de algunos ciudadanos, unos simpatizantes de Maru Campos, pero yo creo que varios ciudadanos que rechazaron, pues abiertamente, esa protesta que no tenía sentido. Y la otra, pues, ¿para cuándo la marcha en Sinaloa, no? Digo, allá, urge. Si tanto los quieren, ¿por qué no van a Sinaloa a marchar? Rocha, hermano, la 4T te echa la mano, alguna tontería de esas. ¿Qué mal les fue? Y sí, están enojados. Doble contrasencillo, van a convocar una marcha aquí en la Ciudad de México en unos días, en unas semanas. A ver. ¿A qué? ¿Sí están? Pues sí, aquí sí puedes controlar a los acarreados. En fin, ya veremos qué pasa, porque además ya está el Mundial a la vuelta de la esquina. La CENTE amenaza con bloqueos a partir del 1 de junio. Decía Mario Delgado que las vacaciones a partir del 5, la CENTE va a adelantarlas aún más a partir del 1 de junio. Ya no habrá clases de la CENTE porque va a una huelga nacional y convocará a una renegociación de dinero. A final de cuentas es lo que quieren. Pueden decir que destruyan la reforma educativa. No van a destruir nada de eso. Usted y yo lo sabemos. ¿De qué más vamos a platicar? Hoy estaremos hablando, la mesa de debate se va a poner muy interesante. Los narcopolíticos que se han entregado ya a los Estados Unidos, las pruebas que han llegado en dos patas. Bueno, una llegó en avión desde Europa y parece que no necesariamente se entregó, pero pues mejor eso, ¿no? O sea, aprovechó lo último que le quedaba de oportunidad y ya está cantando, igual que el otro secretario de Seguridad, Mérida, Gerardo Mérida, que él sí, por su propio pie literal, se entregó en la garita de Nogales y también ya está cantando. Ambos estarán presos en la cárcel de Brooklyn. Por otro lado, el senador Insunza, el otro narcopolítico, leyendo en un árbol sobre la prudencia, viejo cochino. Es el que se grababa encuerado, por si no se acuerda, y mandaba esos videitos a sus amigas, según él, eran amigas, que eran juezas. Él era el presidente del Tribunal de Justicia. Y a ese enfermo lo hicieron senador de la República. Hágame el favor. De eso y más platicaremos hoy en esta mañana en MBS Noticias. Cultura y espectáculos también, por supuesto. Temas internacionales. La marcha anti-woke y la marcha anti-islam que se dio en Londres, en Inglaterra, es brutal. Aunque al mismo tiempo hubo una marcha pro-woke y pro-islam. Pero lo platicamos más adelante. Y además otra marcha para, tomar el poder por asalto. Creo que terminó frustradísimo el tema. Pero es Evo Morales, que no quiere ser llevado a juicio. El tipo tenía una red de niñas a las que abusaba. Entonces, pues ahorita está escondido ahí en la sierra. Y pues mandó a los indígenas ahí a protestar con charolas y cacerolazos y todo. Se veía impactante la imagen de los indígenas bajando, pero al parecer, pues en eso quedó, en una simple imagen. Y hay un Evo Morales, pues que está completamente apocado. Bueno, harta cosa que platicar el día de hoy. Ahora sí que hay mucho, mucho, mucho. Pero primero, información en los estados. 6:15. Vámonos.
0: Estados. La Fiscalía General del Estado abrió una investigación por el asesinato de un elemento de la Guardia Nacional, ocurrido el pasado sábado, al interior del alojamiento asignado al personal de tropa en la comunidad de Cruz de Palmar, en el municipio de San Miguel Allende. Información preliminar señala que la víctima, identificada como Heriberto N., de 24 años, habría sido atacado por otro integrante de la misma corporación, quien presuntamente escapó del lugar y es buscado por las autoridades. Sinaloa. Durante labores de rastreo realizadas este fin de semana, integrantes del colectivo Por las Voces Sin Justicia, acompañados por autoridades federales y estatales, localizaron los cuerpos de dos mujeres dentro de un pozo, ubicado cerca del ejido El Castillo, al sur de Mazatlán. Una de las mujeres sin vida vestía pantalón azul con roturas en las piernas, blusa blanca o beige de tirantes y tenis tipo Converse con plataformas. En tanto, la segunda víctima portaba un short tipo pants, huaraches negros y una camisa con rayas en blanco y negro. Veracruz. Cinco trabajadores de la empresa financiera CSS continúan desaparecidos desde el pasado 13 de mayo, tras acudir a Tuxtepec, Oaxaca, para realizar labores de cobranza. Las víctimas fueron identificadas como Yafet Peña Azamar, Rosaura Esperanza Aguirre, Cristian Jair Luciano, Rodolfo Valencia y Joaquín Omar Mar. Una sexta víctima fue localizada con vida, sin embargo, no ha rendido su declaración. El pasado sábado, familiares de los desaparecidos protestaron a las afueras de la empresa con sede en Boca del Río para exigir respuestas. Tamaulipas. En Matamoros, un agente de Protección Federal murió y otro resultó herido tras un ataque armado ocurrido sobre Boulevard Manuel Cavazos, Lerma, en la colonia Encantada. De acuerdo con los primeros reportes, los hechos se registraron la mañana del domingo cuando los agentes circulaban en la zona y una camioneta los impactó por la parte trasera y los responsables huyeron. Tras el choque comenzó una persecución que derivó en una agresión directa contra los oficiales. Luego de los hechos, se desplegó un operativo para dar con los responsables.
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4: Aquí ya no deciden unos cuantos. Aquí no mandan intereses extranjeros ni grupos de poder económico. 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
5: Nadie que se escuche fuerte y que se escuche claro. Vamos a defender la soberanía. Vamos a apoyar a nuestra presidenta Claudia Sheinbaum.
6: Mi apoyo total a la gobernadora de Chihuahua, Maru Campos, quien con valentía e inteligencia ha emprendido esta lucha contra el narco. Quienes se están entregando en Estados Unidos son la prueba clara de que lo que hemos dicho y denunciado durante mucho tiempo era una realidad.
7: Ese es un, son funcionarios de aquí del estado de Sinaloa. También hay que aclarar que el general Mérida fue, no fue una decisión del exgobernador en licencia, sino una decisión de la propia Sedena, quien lo envía al estado de Sinaloa como secretario de Seguridad Pública.
8: El Gabinete de Seguridad, más allá de la posición correcta de pedir que entreguen pruebas de lo que están aseverando, debería tener bajo resguardo, bajo vigilancia.
9: No tener miedo, seguir denunciando a los narcopolíticos en México, a los narcopolíticos de Morena que están destruyendo nuestro país.
10: Reunión del grupo parlamentario para definir los asuntos prioritarios. El jueves 21 se celebrará la reunión de la mesa directiva de la comisión permanente.
11: No amenazamos, vamos a estar en el mundial del despojo, en el mundial de los millonarios.
12: Lo quise hacer así porque no tengo nada que ocultar y creo que en relación a mi declaración como testigo, pues no aportó nada en virtud de que yo no estuve presente cuando sucedieron esos lamentables hechos.
13: lo que nos lleva a que no fue un grupo armado el que realmente realizó este ataque hacia esta familia. Fue un conflicto familiar por unos terrenos.
14: Debemos decirlo con claridad y sin rodeos. Mentir sobre la realidad también es una forma de violencia. ¿Okay? No podemos negar en México los casi 133 mil desaparecidos. Nos duele cuando se maquillan las cifras.
15: En este lugar los calcinaban y todo lo predio que miran atrás, todo este alrededor donde hemos encontrado, en aquel lugar ahí están las llantas que se miran las puras varillas de las llantas, están ahí llenas de restos calcinados. Should the people of
16: Taiwan... ¿Deberían los taiwaneses sentirse más o menos seguros después de sus reuniones con el presidente Xi?
17: Neutral, neutral. No busco que nadie se independice y ya saben, se supone que deberíamos viajar 9.500 millas para librar una guerra. No busco eso.
2: Seis de la mañana con 19 minutos. Vámonos con información. Hay muchísimo que comentar el día de hoy. Vámonos con lo que pasa allá en los Estados Unidos. La Casa Blanca pide a sus fiscales aplicar la ley contra terrorismo a políticos mexicanos, luego de que dos narcopolíticos, por cierto, se entregaran el viernes a los Estados Unidos de Norteamérica. Uno de plano por su propio pie, cruzando por la garita de Nogales. El otro estuvo más cañón porque lo agarraron, al parecer, en Europa. Y bueno, se entregó entre comillas, ¿no? Ya no tenías otra opción, ya estaba cercado, pues mejor vamos a entregarnos. Poco a poco iremos conociendo los detalles de la captura / entrega de Enrique Díaz, que era el lavador de dinero de Rochamoya y de los Chapitos. Narcopolíticos que caen, los primeros dos. Faltan todavía 8, entre ellos el narco gobernador Rubén Rochamoya. Y van a triplicar los esfuerzos. No lo digo yo, no lo dice tampoco el New York Times, lo citan funcionarios estadounidenses. Adelante, Pepe Díaz Briceño desde Washington. Muy buenos días.
18: Buenos días. El Departamento de Justicia de Estados Unidos tiene en la mira ampliar de forma drástica el número de casos en las cortes estadounidenses en contra de políticos mexicanos involucrados en proteger a los cárteles del narcotráfico. En una revelación dada a conocer por el diario The New York Times el viernes, un alto funcionario del Departamento de Justicia aseguró que no le importa si esta cacería de narcopolíticos enoja al gobierno mexicano. Todo esto al tiempo que el exsecretario de Seguridad Pública de Sinaloa, Gerardo Mérida, se declaraba no culpable también el viernes ante la Corte del Distrito Sur de Nueva York en lo que es apenas el principio de un inédito proceso por ayudar al cártel de Sinaloa y que involucra a 10 funcionarios y exfuncionarios mexicanos liderados por el gobernador con licencia sinaloense Rubén Rochamoya. Todos los detalles los tendremos más adelante desde Washington.
2: Se dio a conocer lo que le decía hace un momento, la presunta entrega, pues ya es prácticamente un hecho, de Enrique Díaz Vega, exsecretario de Administración y Finanzas de Sinaloa. Él se habría entregado en Irlanda, o bueno, más bien había sido cercado en Irlanda, y ahí pues de alguna u otra forma habría decidido empezar a colaborar, ya con el agua hasta el cuello. Distinta la situación de Gerardo Mérida, secretario de Seguridad Pública de Sinaloa, que llegó ahí gracias a Pejecito Cabecita de Algodón por su amiguito Audomaro Martínez, que también está en la mira. No de momento, pero vaya que está en la mira. Bueno, tanto Audomaro Martínez como Pejecito Cabecita de Algodón, pues fueron quienes recomendaron a este señor Gerardo Mérida. Él por propio pie fue a entregarse, cruzó la garita de Nogales y ahí se entregó. Estuvo detenido en Tucson, Arizona, la semana pasada. Esta información empezaba a circular con mucha fuerza en varias agencias de inteligencia y se dio a conocer el viernes. Ya llevado Mérida hacia la Unión Americana, hacia Nueva York, hacia el juzgado, que no es la oficina. Es un juzgado penal importantísimo en Brooklyn, en donde va a ser juzgado y en donde probablemente vaya a convertirse en testigo protegido. Esté un rato en la cárcel, muy, muy breve, y termine por cantar. por decir dónde venía la lana, cómo le llegaba a Rocha, qué otras cosas sabía, qué tanto tenía que ver, no sé, por ejemplo, López Obrador, qué tanto tenían que ver los hijos de López Obrador, qué tanto tenían que ver los hijos de Rocha Moya. A lo mejor no tenían nada que ver, a lo mejor sí tenían que ver. Pero esto va a ir subiendo y subiendo y subiendo en el tono. Sé que va a venir una contranarrativa también fortísima desde el país, ¿no? Y pues estaremos muy atentos. La gobernadora interina, por cierto, fue muy divertido porque pues, el país estaba literal en un incendio informativo por la entrega de estos dos tipos. Y Geraldine Bonilla dice, no, pues es que dejé mi celular allá adentro, yeah. No me llegó la notificación, pues no traigo pila. Bueno, no traía ni el celular. Así lo dijo.
19: Información, de hecho no he traído mi teléfono en el transcurso de la mañana, desconozco esos temas, pero seguramente

0: Enrique Insunza a autoridades norteamericanas. Este, además de ser un enfermo sexual, porque lo es, y ya vamos a decir las cosas como son, ¿no? Es un enfermo sexual. El tipo, cuando era presidente del Tribunal de Sinaloa, mandaba videos a sus compañeras juezas, videos que las juezas no querían ver, en donde él estaba toqueteándose. Entonces, bueno, pues ahora este hombre enfermo, sexual, que tiene denuncias y que aún con esas denuncias le valió cacahuate a la 4T y lo pusieron de senador, ahora este cuate postea de una forma tan mamila, tan mamerta, se siente poeta el narcosenador. Entonces, bueno, ha posteado que él está tranquilo, leyendo en el río, allá en Sinaloa, bajo la sombra de una ceiba. Y ahora, pues ante las versiones de que se había entregado, o de que lo habían capturado, o de que ya hay abogados trabajando en su caso, a través de un tuit que no prueba nada, ¿eh? También aquí los tuits, me encantó una nota, con todo el respeto para quien le estaba publicando, pero prueba de vida. ¿Cuál prueba de vida, güey? Es un tuit. Un tuit lo puede postear cualquiera, inclusive ChatGPT. Ya lo puede postear ChatGPT. O sea, ni siquiera es que le hagas copy-paste. Ya ChatGPT podría postearlo si quieres. Ya, eso no es prueba de nada, la neta. No es prueba absolutamente de nada. Pero bueno, dice el senador Insunza que él siempre ha servido a su estado, que rechaza las imputaciones, que él responderá ante la justicia en México. ¿Cuál? Está escondido en Badiraguato. No responde ni al Senado el narcogobernador. Bueno, y que en dado caso él se defenderá. Lo puede hacer en Estados Unidos, de hecho. Puede ser su propio abogado. No se lo recomendaría a nadie, ¿no? Pero podría hacerlo. Bajo el common law, de hecho. Entonces vamos a ver cómo le va a Enrique Insunza y qué pasa con Enrique Insunza. Es un tweet, no es una prueba de vida, no es nada. Es un simple tweet. Cualquiera que tenga acceso, contraseña al Twitter, al ex del senador, podría haber escrito algo muy similar. ¿Dónde está Enrique Insunza? Pues quién sabe. O sea, él dice en ese tweet, quién sabe si sea él, que se encuentra tranquilo, que está en Sinaloa. Ah, ahora, no contento con esto, el tipo todavía invita a que vayas a marchar a la cosa esta en Chihuahua, ¿no? ¿Por qué no fue él? También más cerca el paso, ¿no? Ay, qué miedo. Ay, ya Texas ya está más cerquita, no vaya a ser que lo levanten, ¿verdad? Está bueno, ahorita platicamos de Enrique Insunza. El viernes, antes, minutitos antes de que se dieran a conocer estas entregas, la presidenta de la República mantuvo un diálogo con Donald Trump a través de una llamada telefónica. ¿De qué tamaño sería la importancia de la llamada telefónica que Trump la habría tenido que tomar en el Air Force One de regreso de China? En una visita en donde también hay que decir, pues es de pronóstico reservado, no le fue precisamente muy bien a Donald Trump en esa visita. Hay acuerdos ahí de China, China va a comprar aviones Boeing y le va a comprar también soya y algunos productos agrícolas a Estados Unidos. Pero bueno, o sea, hubo ahí como, creo que más preguntas que respuestas. Ya platicaremos del tema China en algún momento. Pero, ¿de qué tamaño habrá sido la importancia de la llamada, insisto, para que pues, Trump la tomara en el Air Force One? O sea, ahí platicaron brevemente algunos minutos y bueno, pues sostuvieron que van a seguir trabajando en conjunto y que pronto vendrán más colaboradores de Donald Trump aquí a nuestro país. Mientras tanto, el fin de semana de la presidenta, Hatsiri Magallanes, buen día.
1: ¿Qué tal, Luis? Buen día. Ningún gobierno extranjero le va a robar la cuarta transformación a México. Así lo advirtió la presidenta Claudia Sheinbaum durante su gira de trabajo por el sureste mexicano. Precisamente la mandataria envió un mensaje en defensa de la soberanía nacional, al tiempo que también dejó en claro que ningún corrupto tiene cabida en la cuarta transformación. Los detalles más adelante.
0: En Mérida, dijo que en México no mandan los intereses extranjeros.
2: Aquí ya no deciden unos cuantos, Aquí no mandan intereses extranjeros ni grupos de poder.

0: México es una nación libre, independiente y soberana. México tiene raíces profundas, una historia inmensa y un pueblo digno que jamás volverá a arrodillarse frente a quienes quisieron convertir a México en tierra de privilegios y abandono.
1: Y le cuento, en Chihuahua marcharon no 200,000, no 150,000, no 100,000, no 10,000, ya así, ay, exagerándole, unos 3,000. Varios de ellos eran chilangos, muchos eran chilangos. Algunos llegaron en VIP en el avión, otros, prácticamente todos los chilangos llegaron en VIP en el avión. Otros, pues, ay, acarreados de estados aledaños. Muchos no tenían ni la menor idea de qué hacían. Y le digo, eran poquitos. O sea, ya exagerándole, eran 3,000 que marcharon en Chihuahua. Y pues, ¿qué cree? Ahí en esa marcha en Chihuahua, pues hubo consignas, hubo gritos contra Andy López Beltrán, que llegó en un avión y que pues, empezaron ahí a reclamarle cosas. Hubo acusaciones de los morenistas. Maru, traidora a la patria. Al paredón. Por cierto, aclarar nada más algo. El artículo al que hace referencia la traición a la patria es muy claro cuando señala que tienen que ser enemigos. Yo no veo a Estados Unidos como nuestro enemigo. Lo veo como nuestro principal aliado, por cierto. O sea, ese temita está complicado. El artículo constitucional. Cuando hablamos de traición a la patria, hablamos de enemigos de la patria. ¿La CIA es enemiga de la patria? ¿Estados Unidos es enemigo de la patria? Fernando Reyes, muy buenos días.
2: Muy buenos días, Luis. Sí, efectivamente, la marcha convocada por el Partido Morena para este sábado 16 de mayo en la ciudad de Chihuahua logró reunir a cerca de 5,000 asistentes, a diferencia de los cerca de 20,000 que se esperaban. Muchos de los asistentes provenían de estados como Coahuila, Durango, Zacatecas y el Estado de México, así como de varios municipios del Estado de Chihuahua, quienes en su momento llegaron a confrontarse con ciudadanos chihuahuenses que pasaban por el lugar y expresaban su rechazo al Partido Morena. La marcha se vio marcada por algunos incidentes como bloqueos parciales en los principales tramos carreteros, la reparación de una gran fuga de agua justo en la calle principal por donde pasaría el contingente, así como agresiones por parte de los manifestantes en contra de ciudadanos, periodistas y entre ellos mismos. Pero tendremos los detalles más adelante.
1: Gracias, Fer. Me encantó esto último. Y entre ellos mismos también se dieron. Es que sí, además entre ellos empezaron ahí a pelearse. A los periodistas ahí atacados. O sea, están cubriendo tu marcha, carnal. ¡Ah, estos periodistas vendidos que están aquí! Ya sabes, la 4T siendo la 4T. Imágenes ridículas como una de las simpatizantes a ultranza, solita ahí en la glorieta Pancho Villa, agitando su bandera. Va a estar interesante, al rato vemos qué pasa con esto de la marcha y seguro habrá reacciones de la mañanera y van a acusar a Maru Campos de traidora, le cerró las carreteras, pues no decían que iba a ser puro gente de Chihuahua. Digo, qué mal que cerraran carreteras, ¿eh? Eso se condena. Pero no decían que era pura gente de Chihuahua. Aquí lo dijo Arturo Ávila. Nada más era gente de Chihuahua y llegaron 200,000, lo dijo. Pues de Chihuahua no eran. En otros temas le cuento. Sheinbaum se reunió con Michelle Bachelet y retiró su apoyo para... reiteró el apoyo que tiene la presidenta de la República a Michelle Bachelet para que, pues, ella se convierta en la secretaria general de la ONU. Mario Delgado anuncia un aumento salarial del 9% para los maestros. Lo hizo así.
3: En un gran reconocimiento y un esfuerzo extraordinario de las finanzas públicas, quiero anunciar que hemos acordado con los maestros y las maestras un incremento salarial del 9%.
1: Y los maestros no quieren el 9%, quieren el 100% de aumento. Y extorsionadores como son, van a bloquear la Ciudad de México a partir del 1 de junio y van a hacer una manifestación brutal que incluye una huelga. Nos quejábamos de que habían adelantado las vacaciones al 5 de junio, que después reculó la SEP y ya se fueron hasta julio cuando tenían que ser. Bueno, pues ¿qué cree? La CENTE adelanta todavía más las vacaciones. Desde el 1 de junio, los pobres alumnos que estudien con los maestros extorsionadores de la CENTE, pues valieron. no van a tener escuela. Lo peor no es que tengan escuela, lo peor es que no van a tener futuro. Pero es la gente, que el 9% se le hace poco. Alberto Zamora.
4: Luis, buenos días. La CENTE acordó iniciar un paro indefinido de labores a partir del 1 de junio y realizar una marcha del Ángel de la Independencia al Zócalo a las 9 horas, así como instalar un plantón en la Plaza de la Constitución. Hay que señalar que la secretaria general de la sección 22 de Oaxaca, Jenny Pérez, dijo que los profesores de ese estado decidieron por su parte adelantar sus protestas y el paro de actividades una semana para arrancar el 25 de mayo. Por lo que no descartan el envío de contingentes desde esa fecha a la capital del país. Los detalles más adelante.
1: 6:35, vámonos a una breve pausa, regresamos con más. Estamos en MBS Noticias. Estos son los titulares del planeta.
5: Titulares del mundo. Times, Estados Unidos.
6: Los precios ponen a prueba la paciencia de los votantes ante las garantías de Trump.
5: Washington Post, Estados Unidos.
6: La izquierda está dividida en su estrategia electoral.
5: El País, España.
6: El Partido Popular pierde la mayoría absoluta en Andalucía y dependerá de Vox.
5: Le Monde, Francia.
6: Metales. La industria europea se enfrenta a una fuerte subida de precios.
5: The Guardian, Reino Unido.
6: Birmingham se enfrenta a una contienda peligrosa en una crucial elección parcial.
5: Der Spiegel, Alemania.
6: €1,000,000 el dinero de los contribuyentes por cada puesto de trabajo.
5: Corriere della Sera, Italia.
6: Italia a Europa. El sector energético también se retira del pacto.
5: Funcho de São Paulo, Brasil.
6: Según Datafolha, el 70% afirma que Lula y el Congreso mantienen una relación más de confrontación que de colaboración.
5: El Clarín, Argentina.
6: El socialismo de Sánchez sufre la peor derrota en Andalucía.
5: Al Jazeera, Medio Oriente.
6: Irán afirma que las conversaciones continúan a través de Pakistán y responde a la propuesta estadounidense.
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7: 6:37 25 grados centígrados.
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30: 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Animal político.
31: Pumas se verá en la final con Cruz Azul.
30: La jornada.
31: Fabrica Estados Unidos día a día argumentos falsos para atacar Cuba. Filtran a medio que la isla adquirió 300 drones. Los emplearía contra Guantánamo, buques y objetivos en Florida. Es inverosímil, Cancillería.
30: El financiero.
31: Temen nuevos combates en Medio Oriente. Israel en alerta máxima. Espera a que Estados Unidos reanude ataques contra Irán.
30: El economista.
31: Incertidumbre por Irán y demanda de crudo impulsan otra vez los precios. El diálogo entre Estados Unidos y Teherán se endurece de nuevo. Posible acuerdo de paz y reapertura del estrecho de Hormuz se alejan.
30: Reporte Índigo.
31: Cuerpos sin identidad. Miles de restos humanos permanecen sin identificar en anfiteatros y fosas comunes, debido a la saturación de los servicios forenses, la falta de especialistas y las fallas institucionales. Esto ha provocado que miles de personas desaparecidas permanezcan sin ser identificadas.
30: El Sol de México.
31: Determinarán validez de pruebas extranjeras. Suprema Corte de Justicia de la Nación. Acusado alega que las autoridades de la FGR no realizaron actos de investigación propios.
30: La prensa.
31: Vienen multas. Sanciones hasta con 2.350 pesos a motos eléctricas sin placas. Tienen de plazo del 1 de julio al 20 de noviembre.
30: La crónica.
31: Aquí no mandan intereses extranjeros, afirma Sheinbaum. Esta nación tiene raíces profundas con una historia inmensa y un pueblo digno que jamás volverá a arrodillarse, expresó.

bonita rola. Si me escucha a través de la radio, de la tele, de una app de radio, en estos momentos suena Here Comes the Sun. Escuchando ahí a los Beatles. Qué bonita rola. Oiga, decía el gran Julio Cortázar. Tiene muchos libros Julio Cortázar, muchos cuentos Julio Cortázar, muchas apuestas Julio Cortázar a una literatura muy diferente en su momento, muy revolucionaria. Pero yo creo que Cortázar, como muchos otros genios, se dio cuenta de que al final de cuentas, pues nada es tan en serio, nada puede ser tan permanente, ¿no? Entonces fíjese nada más, esto está maravilloso. Dice Cortázar, a ver, nada está perdido. Siempre y cuando tengas el valor de proclamar, pues que ya todo está perdido y que entonces hay que empezar de nuevo. A lo mejor como que hasta le queda el saco a ciertas personas en el poder, ¿no? Nada, al rato seguimos hablando de eso, pero está muy bonito lo que dice Cortázar. Nada está perdido si tienes el valor de decir que todo está perdido y que hay que empezar de nuevo. Ni modo. Pásela bonito. Vale usted un friego solamente por resistir, por estar, por respirar, por levantarse esta mañana. Valemos mucho, quiérase mucho, dese un gran abrazo, vale usted todo. Recuerde que de verdad a veces no es tan en serio, a veces hay otras cosas que valen mucho más que los problemas mundanos del día a día y que al final nada en este universo es permanente, todo se transforma, todo pasa, esto también pasará. 6:45.

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1: El Hospital General Doctora Columba Rivera Osorio del ISSSTE en Hidalgo recibió el reconocimiento diamante de la World Stroke Organization, el máximo galardón del programa Angels Awards. Este logro se otorgó por su excelente desempeño en la atención de pacientes con enfermedad vascular cerebral durante el primer trimestre del 2026, convirtiéndose en la única unidad del ISSSTE en alcanzar este nivel. La Comisión Federal de Electricidad puso en operación comercial la central ciclo combinado González Ortega en Mexicali, Baja California. Con una capacidad de 745 megawatts, la planta beneficiará a más de 3.8 millones de habitantes y evitará la emisión de 3.23 millones de toneladas de CO2 al año. Esta obra fortalece el sistema eléctrico nacional y la soberanía energética en la región. Este fin de semana se iniciaron las pruebas de la Ruta 27 del sistema MOVI en Cancún, Quintana Roo, que conectará diversas colonias con la zona hotelera a través del puente Nichupté. Las 32 modernas unidades beneficiarán a más de 159 mil habitantes de 173 colonias y reducirán entre 20 y 50 minutos los traslados. Las pruebas durarán 4 semanas, 2 sin usuarios y 2 con pasajeros. Para MBS Noticias, Rodrigo Errejón.
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2: 648, 25 grados centígrados.
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0: 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Trascendió en la prensa. Reforma Templo Mayor.
1: La nueva presidenta nacional de Morena, Ariadna Montiel, no pasó su primera prueba, pues la gran marcha que encabezó en contra de la gobernadora de Chihuahua se vio muy, pero muy diezmada. Con todo y que al lado traía Andrés Manuel Andy López Beltrán, Montiel no logró convocar las multitudes que le prometieron los morenistas del estado. La mayor falla se la atribuyen a la senadora con licencia Andrea Chávez, que es muy buena para la selfie, pero no necesariamente para la operación partidista en la calle. Claro que también la administración panista de Maru Campos hizo su parte y no puso la otra mejilla, pues a algunos de sus funcionarios se les achacan las protestas en el aeropuerto contra los morenistas, así como los bloqueos carreteros que impidieron a los acarreados llegar a la marcha de la 4T. Y esto apenas comienza.
0: Bajo reserva del Universal.
2: Nos hacen notar que varios de los liderazgos de Morena brillaron por su ausencia en la marcha a la que la dirigencia de su partido convocó a todos los morenistas para mostrar músculo en el estado de Chihuahua, que nos aseguran pelearán con uñas y dientes al panismo. Quizá la ausencia más notoria fue la del senador Adán Augusto López, quien prefirió asistir al pachangón que organizó el senador expanista y hoy aliado del oficialismo Miguel Ángel Yunes Márquez, por su cumpleaños 50. La fiesta se celebró en el club de golf Villarrica en Alvarado, Veracruz. Ahí se pudo ver a Don Adán contento y tan relajado que se puso a tocar la marimba. También brilló por su ausencia en las calles de Chihuahua el expresidente del Senado, Gerardo Fernández Noroña, quien decidió no suspender su agenda de actividades en Tamaulipas. El líder de los senadores morenistas, Ignacio Mier, también prefirió no asistir.
0: Confidencial, el financiero.
1: Ni el escándalo del caso Rubén Rocha, ni los desacuerdos para reformar la reforma al Poder Judicial, ni el pleito con Maru Campos, ni las amenazas de Donald Trump inmutan ni distraen a nuestros diputados. Ya lo dijo muy claro el líder de Morena en el Palacio Legislativo, Ricardo Monreal. Nadie debe distraerse de la fiesta del Mundial y todos sus desprendimientos y consecuencias de este gran evento. Mejor se dedicarán a intercambiar estampitas del álbum de Panini. Con emoción y fuera de toda preocupación por lo que pasa en el país, llamó al trueque y te invito a que lo hagas este 22 de mayo en la Cámara de Diputados. Aquí te espero y cambiamos las estampas. Es mejor que preocuparse por los nuevos nombres que vendrán de políticos vinculados al narco. Aunque con un álbum de 2.500 pesos y sobres de 25 pesos, pocos irán.
0: Trascendió de Milenio.
2: Que luego de la entrega de dos exfuncionarios de Sinaloa a las autoridades de Estados Unidos, se espera que esta semana la Fiscalía General de la República, que encabeza Ernestina Godoy, dé a conocer los primeros avances de sus investigaciones sobre las acusaciones de Washington contra el gobernador con licencia, Rubén Rocha Moya, y compañía, por supuesto, nexos con los chapitos. Sin embargo, para el MP mexicano, la parte fundamental siguen siendo las pruebas que pueda ofrecer el gobierno de ese país, como lo exigen desde Palacio Nacional y que hasta ahora no se ha concretado.
0: Razones de la razón.
1: Lo dicho, la Coordinadora Nacional de Trabajadores de la Educación no quería que la Secretaría de Educación Pública, a cargo de Mario Delgado, acortara el ciclo escolar porque quería hacerlo ella misma. Y aparentemente así será. Y es que resulta que ayer anunció que el 1 de junio estallará el paro nacional y se ha informado lo hará el mismo día que realice una marcha de la Columna de la Independencia al Zócalo, que sus agremiados replicarán en las entidades donde tienen mayor presencia. Es sabido que la Plaza de la Constitución por esos días estará ocupada por un fanfest del Mundial. Por lo tanto, no puede descartarse que la pura presencia de los profes en las inmediaciones de la misma, en las que colocarán sus casas de campaña y tendidos de techos, represente una presión importante sobre el evento de la FIFA. Los maestros, que también rechazan el aumento de 9% a su salario que se anunció el viernes pasado y exigencia de 200%, demandarán la abrogación de la ley del ISSSTE y, en caso de que no se las concedan, elevarán la tensión sobre la realización de los partidos y actos asociados al certamen futbolístico. Por lo pronto, agárrense.
0: Pepe Grillo, de Crónica.
2: A veces pasa, como cuando hay fiesta, que uno de los invitados a la misma siempre arrastra la fama de que resultará incómodo para anfitriones y para los demás asistentes. Y así está resultando el caso de Enrique Insunza, que con ausencias en el Senado evitó que la Cámara Alta se convirtiera en una caja de resonancia para su caso. Pero su sorpresiva salida a escena para decir que ni quiere ni busca la protección de la justicia estadounidense a cambio de información ha venido precedida por horas de la aparición de llamados morenistas a no descartarlo solo como candidato en 2027. ¿Había necesidad? Pues el asunto, dejado sobre la mesa como una mera casualidad, ha comenzado a generar el ruido que se evitó con las ausencias al Senado.
0: Rayuela de la jornada.
1: Con todo en contra, Cuba es territorio libre de analfabetismo y llegó a ser potencia médica. Ha elaborado vacunas y fármacos por su propia cuenta. Sus doctores están en 50 países. ¿Qué tal si los hubieran dejado en paz?
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15: No fueron 200,000 a Chihuahua. No fueron tampoco 150,000, no fueron 100,000. Fueron muy poquitos. Llegaron 3,000. Póngale usted, queremos exagerar, 5,000. Se me haría ya demasiado, pero bueno, exageren, 5,000. ¿Bloquearon las carreteras los panistas? Sí, eso se vio mal, la verdad. Porque Maru Campos había dicho que cualquiera podía ir, que bienvenidos. Al final esto prueba que Chihuahua en particular pues no está apoyando este tipo de movimientos, porque los que llegaron, pues sí, eran de Chihuahua. No hay mucha gente en Chihuahua que esté apoyando este movimiento de la Cuarta Transformación, que consiste en querer señalar, desaforar, juzgar y encarcelar a una gobernadora, Maru Campos, por haber colaborado con la CIA, cosa que quién sabe si Maru Campos realmente colaboraba con la CIA. Digo, la CIA es otra cosa, oiga. La CIA no como que va a colaborar con cualquiera, es más, la CIA no pide permiso. Pero bueno, es la narrativa. Una narrativa chiquita, como una 4T que se hace chiquita. Porque no está aguantando la realidad del país. No está aguantando la 4T señalamientos fortísimos, serios, por el narcogobierno que algunos de sus colaboradores, no todos, pero que algunos de sus más cercanos cometieron. Rocha Moya es un narcogobernador. Y en el marco de esta desangelada marcha, en el marco de los gritos y sombrerazos contra Andy López Beltrán, de enviados de Maru Campos, si usted quiere. Algunos otros, la verdad es que se sentían muy orgánicos, ¿eh? En medio de los acarreados que quiso llevar la 4T, en medio de todo esto que resonaba en esa marcha y que en el país se preguntaban, pues, ¿para cuándo la marcha en Sinaloa, no? Si los quieren tanto, ¿para cuándo en Sinaloa? En medio de esto hay una narrativa chiquita que quiere vender, uno, este partido tan poderoso que es Morena, el mismo gobierno de la República de pruebas, de defensa, que se cae solo. ¿Pruebas? Quitaron un poder del Estado mexicano. Destrozaron el poder judicial acusando de corruptos a los jueces sin presentar una sola prueba. Peor aún, uno de los jueces que terminó siendo senador de la República, que se llama Enrique Insunza, mandaba fotografías, videos del desnudo tocándose a sus compañeras juezas, por lo cual terminó denunciado penalmente. Y aún así, a ese, con todo y pruebas, lo hicieron senador de la República, hoy acusado de narcosenador por los Estados Unidos. ¿Pruebas? Ay, no quiero regresar a eso porque se me hace así como que espantoso, pero destrozaron y quitaron el aeropuerto, ¿no? Que el aeropuerto de Texcoco, que estaba lleno de corrupción. No presentaron una sola prueba y cancelaron ese proyecto, que por cierto nos costó un barototote. Ahí está el AIFA, que ahora ya se quema el tren, ¿no? Ya vimos que el tren no funcionó para llegar allá. ¡Chin! ¿Pruebas? Han hecho muchas cosas sin necesidad de una sola prueba. Desmantelaron el sistema de salud porque era corrupto sin una sola prueba. Entonces, bueno, lo de las pruebas hoy empieza a caerse por sí solo. Porque como dicen ellos mismos, el pueblo no es tonto. Tonto es quien piensa que el pueblo es tonto. 7:05. Soy Luis Cárdenas, bienvenidas y bienvenidos. Está usted en MBS Noticias. Vámonos con todo. Con el corazón en la mano se lo digo, es un honor trabajar para usted. Gracias por esta increíble, formidable, maravillosa oportunidad. Vámonos con información. Caen dos exfuncionarios de los 10 que está pidiendo Estados Unidos, de los 10 narcopolíticos, han caído ya dos. Uno por su propio pie. Se trata de Gerardo Mérida Sánchez, exsecretario de Seguridad Pública, que entró por la garita de Nogales, se entregó y de ahí lo llevaron a Tucson, Arizona, desde el 10 de mayo, Día de las Madres, el 11, ahí estaba ya detenido. Y el viernes, pues ya se dio a conocer que lo trasladaban a Nueva York, donde ya comparece, está encerrado y está buscando ser testigo colaborador. Cuidado con este hombre, Gerardo Mérida Sánchez, por varias cosas. Uno, es general del ejército mexicano. ¿Sabían sus jefes generales que se había entregado o no sabían? Dos, cuidado con Gerardo Mérida Sánchez, porque llegó al puesto de secretario de seguridad por recomendación directa de Pejecito Cabecita de Algodón y de Audomaro Martínez, que también al parecer se encuentra en la mira de Washington. Pero ya lo sabremos conforme vaya pasando el tiempo. Si alguien sabe mucho de los nexos de narco con gran parte de las altas esferas de la 4T, es este hombre, Gerardo Mérida Sánchez, insisto, general del ejército mexicano. No es menor la entrega. Número dos, el que dicen se entrega, pero hay una versión que va a empezar a correr y se la voy adelantando. Lo cercaron en Irlanda. Ya no tenía de otra. Y sí, lo cercaron, dicen los mismos que andaban desmantelando laboratorios en Chihuahua. Estaba en Irlanda, no hubo muchas posibilidades más allá de salir adelante. Ya no tenías otra. Y bueno, decidió, entre comillas, entregarse y colaborar, ya con el agua hasta el cuello. ¿Y qué sabe Enrique Díaz? Todo lo del billullo, el dinero, la plata, la marmaja. ¿Cómo movieron el dinero en triangulaciones de empresas que involucran incluso a los hijos de Rubén Rocha Moya? Todo esto es muy interesante porque se da justamente en el marco de la confirmación del bloqueo de las cuentas de la UIF de Rocha Moya, sus hijos y allegados. Y también se dan estas, entre comillas, entregas. Después, minutitos después, se hacen públicas de la llamada telefónica que tuvo la presidenta de la República con el presidente Trump cuando Trump venía ya regresando de China. Platicaremos de este tema más adelante. El fin de semana, con gran fuerza, se habló también de que Enrique Insunza podría estar detenido en San Diego. El narcosenador que podría estar detenido en San Diego, dicen todavía en estos momentos algunos medios de comunicación en los Estados Unidos, mostró lo que algunos llaman prueba de vida. No es ninguna prueba de vida, es un tuit. Y un tuit lo puede hacer cualquiera. Este es el senador que yo le cuento. Fue presidente del Tribunal de Sinaloa. Y siendo presidente del Tribunal de Sinaloa, mandaba videos que, por desgracia, están disponibles en la red, en donde él, pues, acosaba sexualmente a sus compañeras juezas. Por eso le pusieron una denuncia pública, una denuncia también penal, ambas, pública y penal. Y aún así lo hicieron senador. Bueno, pues ahora sí que ahí está su creación. Ahora es un narco senador. Él escribe que está en una high, abajo de una ceiba, que está leyendo, con el río pasando, aprendiendo de la prudencia, dice todavía el hipócrita, que es hipócrita. Pues de prudencia aprende antes de mandar esos videos, carnal. Bueno, ahora dice que es una mentira que esté detenido o que tenga a sus abogados trabajando para una especie de entrega con los Estados Unidos. Que él defiende a México y que él se va a defender solito. Enhorabuena. Lo único es que, si hay que decirlo clarito, lo que tenemos como prueba de vida, entre comillas, son dos cosas. Uno, este tuit, que el tuit lo puede hacer cualquiera, buena onda. Y dos, esto también yo lo pondría en duda, una entrevista que le da vía telefónica o vía correo electrónico, ¿cómo fue? Con La Jornada. De ahí en fuera, no hay otra cosa. Él dice que está en Sinaloa. Por cierto, se puso a retuitear todo sobre la marcha de Chihuahua y también, pues, uno se pregunta, oye, ¿por qué no fuiste a marchar, carnal? Ah, es que está más cerca El Paso, Texas, ¿verdad? Ya. Ay, no, qué miedo. En fin. ¿Hablamos de entregas? Esto está pasando de noche y lo está escuchando usted aquí en este espacio. Esto le está pasando por de noche a la mayor parte de medios de comunicación. Aquí se lo voy a comentar. Porque lo hemos abordado desde hace mucho tiempo y porque es clave de todo lo que se va a ir reacomodando en los siguientes semanas y meses. Venezuela ha entregado a Alex Saab. ¿Quién es Alex Saab? Corruptazo, que era el testaferro de Nicolás Maduro. El fondo de todas estas acusaciones va mucho por cómo se utilizó el gobierno de Maduro, el gobierno chavista, para financiar gobiernos y regímenes antiestadounidenses en la región, en el hemisferio. Y esto, ante el reacomodo geopolítico, pues ha cambiado. Alex Saab es clave en todo esto, porque Alex Saab, no sé si usted recuerda, parte de la corrupción de Segalmex, parte de lo que sucedió con Joaquín Leal, empresario guanajuatense, que sí es ultramillonario de la noche a la mañana. Bueno, todo lo hacían vendiendo comida podrida a Venezuela, que intercambiaban por buques de petróleo. Esos buques de petróleo terminaban por llevarlos hacia China, Irán y países que tienen sanciones de los Estados Unidos de Norteamérica. Alex Saab ya había colaborado con los Estados Unidos, pero después se sintió más inteligente que el tío Sam. Fue liberado en el 2021 y regresó a la dictadura venezolana, sintiendo que iba a ser imposible que cayera Maduro. Cayó Maduro, lo tuvieron detenido en Venezuela desde hace meses y no le quedó otra a la gerente de Venezuela, porque presidente no es, que mandárselo a Nueva York. Adelante, Osmary Hernández desde Venezuela.
8: Buenos días, Luis. Alex Saab, empresario colombiano que ha sido señalado por países como Estados Unidos de ser el testaferro de Nicolás Maduro, se encuentra detenido nuevamente en territorio estadounidense. Saab fue deportado este sábado, así lo confirmó Venezuela a través de un comunicado del Servicio de Identificación y Extranjería. Horas más tarde, a las 9:15 de la noche, arribaba al aeropuerto de Opa-locka en Miami-Dade y allí fue escoltado por agentes federales, incluidos agentes de la DEA. Según el comunicado, se le procesará por la presunta comisión de diversos delitos, aunque no especifican cuáles serían esos cargos. También se refieren a él como ciudadano colombiano y no como diplomático venezolano, como era mencionado durante lo que fue una intensa campaña apoyada por Nicolás Maduro cuando estaba en el poder y también por Delcy Rodríguez desde la vicepresidencia, cargo que ocupaba en ese momento. Saab es un empresario que de origen libanés que se dio a conocer en medio de un escándalo de corrupción relacionado con las cajas CLAP, que son alimentos que vendía el gobierno venezolano a precios subsidiados, y se le señalaba de incorporar a estas cajas alimentos de baja calidad e incluso no aptos para el consumo a sobreprecio. Entre otras denuncias que SAP rechazó en 2020, fue detenido en Cabo Verde y posteriormente extraditado a Estados Unidos, hasta que en diciembre de 2023 fue indultado por el entonces presidente Joe Biden, y en medio de un intercambio de prisioneros en el cual participó, por cierto, directamente Jorge Rodríguez, actual presidente de la Asamblea Nacional, en su rol de negociador representando a Maduro. Tras su llegada a Venezuela, fue nombrado como ministro de Industria y Producción, un cargo que ocupó hasta el mes de enero, a pocos días de la detención de Maduro por parte de Estados Unidos en una acción militar, y luego de la juramentación de Delcy Rodríguez como presidenta encargada. Poco después de salir del cargo, se iniciaron rumores sobre su detención, algo que no fue confirmado hasta que las autoridades, a través del comunicado publicado este sábado, informaran sobre su deportación. Es la información que tenemos desde Caracas para MBS.
15: Gracias, Osmario Hernández, allá en Caracas. Caso Alex Saab tiene un apellido, es Segalmex. Muchos de estos alimentos, a través de estos acuerdos que se hicieron con Libre a Bordo, que comandaba Joaquín Leal, un empresario guanajuatense que, le digo, se hizo millonario de la noche a la mañana, pues va por la corrupción que terminaba en mandar petróleo hacia China e Irán. Es un caso complejísimo lo de Alex Saab, y hay que reconocer, es un genio financiero, es un genio del mal, pero genio a fin de cuentas. Bueno, pues hoy está detenido, y mire que si alguien sabe mucho de cómo se movieron las finanzas de la dictadura venezolana para beneficiar a muchos otros políticos de varios países, México incluido, es Alex Saab. Se está poniendo interesante. La presidenta de la República tuvo gira este fin de semana y estuvo en el sureste. Y bueno, ahí dijo algo que también creo que pues le queda el saco a muchos. No se puede usar la 4T como escudo, como égida para esconderse de la corrupción. Escuche usted.
16: Ningún gobierno extranjero le va a arrebatar la transformación al pueblo de México. Los corruptos de antes no le van a robar la transformación al pueblo de México. Y nadie, ninguna persona que no sea honesta, que no sea honrada, puede esconderse bajo el halo de la transformación del pueblo de México. Este es un movimiento honesto, honrado, que le cumple al pueblo. Como decimos, nosotros no mentimos, no robamos y nunca vamos a traicionar al pueblo de México.
15: Hablando de lo que dice el pueblo de México y de las encuestas que tanto se mencionan, hoy aparece una en la primera plana del diario El Financiero. ¿Se enteró usted del tema de Rocha Moya, la solicitud de extraditar a Rocha Moya? 55% sí se enteró, 45% no se enteró. Bueno, pues de quién se enteró, dice hoy El Financiero. ¿Qué debe hacer el gobierno en el caso de Rocha Moya? 49% extraditarlo y cooperar con los Estados Unidos. 42% no extraditarlo, aunque se tense la relación con los Estados Unidos. Mire, 50-50, ¿no? Pero 50 más pegadito a que sí lo extraditen. Ahí está publicada una encuesta hoy en la primera plana. Y además, pues es una encuestadora muy seria, ¿no? La de Alejandro Moreno ahí en El Financiero. Está bueno, échele un ojo. Mientras tanto, pues la gente de Morena, de la 4T, sobre todo de Chilangolandia, de México, de la Ciudad de México, fue a Chihuahua, pues a tratar de mandar un mensaje muy equivocado. Muy poca respuesta de la gente de Chihuahua, al contrario, rechazos de ciudadanos, eso sí, de ciudadanos de a pie, enojados, echados para adelante, que pues no estaban muy de acuerdo en lo que estaban haciendo en la 4T. De la 4T muchísimos acarreados, algunos otros pues que sí iban por convicción, la minoría. Fernando Reyes tiene la crónica de la marcha en Chihuahua. Adelante, Fer.
17: Muy buenos días, Luis. Sí, la marcha de Morena este sábado en la ciudad de Chihuahua reunió cerca de 5,000 personas, esto a diferencia de los cerca de 20,000 que habían anunciado que acudirían. Muchos de los asistentes venían de otras entidades como Coahuila, Durango, Zacatecas y el Estado de México, así como de varios municipios del estado, quienes en su momento llegaron a confrontarse con ciudadanos de Chihuahua que pasaban por el lugar en donde se estaban concentrando. La marcha se vio marcada por algunos incidentes como bloqueos parciales en los principales tramos carreteros que conectan con la ciudad de Chihuahua, la reparación de una gran fuga de agua justo sobre la calle principal por donde pasaría el contingente, así como varias agresiones por parte de los manifestantes, ya sea en contra de ciudadanos como periodistas e incluso hasta ellos mismos. Desde temprana hora fueron reportados bloqueos parciales, sobre todo en la carretera federal 45 a la altura de la comunidad de Lázaro Cárdenas, así como a la altura de la salida a Ciudad Juárez. Ahí grupos de productores cerraron el acceso a la capital del estado para entorpecer la llegada de los autobuses con morenistas provenientes de otros estados y de otras ciudades. Aunque sí lograron generar filas, sí estuvieron permitiendo el paso de los autobuses en las camionetas. Pero vamos a escuchar lo que nos comentó uno de los productores que integró estos bloqueos parciales, Luis.
18: Ahorita recientemente con unas personas, no los podemos detener, pero les dijimos que pues era un tema de que hicieran conciencia, de que nadie le pueda quitar sus programas sociales, porque al fin y al cabo es un derecho, está en la Constitución mexicana, ¿verdad? Entonces les decíamos que sean nada más conscientes que pues nadie los puede obligar a hacer cosas que ellos no están de acuerdo. Y muchas señoras y muchos adultos mayores en ese camino.
17: Posteriormente, cerca de la 1:30 de la tarde, se esperaba la llegada de Ariadna Montiel y Andy López Beltrán al aeropuerto de Chihuahua, en donde ya les esperaba un grupo de manifestantes para exigirles explicaciones en torno a temas como el de la barredora, la protección a Rubén Rocha Moya y el huachicol fiscal. Los manifestantes expresaron también su apoyo a la gobernadora Maru Campos, lo que expresaron con gritos al momento en que los líderes morenistas ingresaban a la terminal aérea. Escuchemos un poco de lo que se vivió a la llegada de Ariadna y Andy López Beltrán al aeropuerto. Los líderes morenistas fueron sacados del aeropuerto por otra puerta, mientras un grupo que los acompañaba se abrieron paso de manera violenta entre los manifestantes, generando empujones, jaloneos y algunos golpes. Incluso el chofer de Ariadna y Andy aventó su vehículo contra la gente, alcanzando a golpear ligeramente a algunos de los manifestantes, sin que esto pasara a mayores. Ya cerca de las 2 de la tarde, en la glorieta de Pancho Villa, ya comenzaban a llegar los autobuses con personas de otros estados y otras ciudades, pero fue hasta las 5 de la tarde cuando llegaron los líderes Ariadna y Andy, y bajo el intenso sol, unos minutos después comenzó la marcha hacia el Palacio de Gobierno. En el trayecto no hubo incidentes, y al llegar al Palacio de Gobierno, los líderes locales y nacionales subieron al escenario para brindar su respaldo a la presidenta Claudia Sheinbaum y a su dirigente nacional Ariadna Montiel, quien encabezó el mitin con un mensaje que duró poco más de media hora y en el cual acusó a Maru Campos de haber traicionado la soberanía nacional al permitir el ingreso de agentes extranjeros. Reiteró que irán por el juicio político contra Maru Campos y adelantó que estarán realizando movilizaciones en Chihuahua para juntar firmas que apoyen esa solicitud, pero escuchemos parte del mensaje de Ariadna Montiel. Hasta aquí mi reporte, Luis.
15: Gracias, Esfer Reyes. Gracias por la información. Aguas con ese, con esos corajes de por sí. No tienen cara de muchos amigos, ni Andy ni Ariadna, pero tiene mucha razón lo que nos decía Fernando, y esto ha pasado un tanto desapercibido. Cuando se arrancan en la camioneta después de que están enojados, ¿no? Pues están acostumbrados a los aplausos y ahora hubo sombrerazos. Cuando se sube Andy y Ariadna a la camioneta, que con una cara de pocos amigos que no aguanta a nadie, el chofer, gorila imprudente, estuvo a punto de provocar una tragedia. Y ahí te encargo que hubieras además atropellado a los manifestantes. Qué bueno que no estamos hablando de eso, pero si la manera como arranca, qué poca. Qué poca, digo, la verdad, que se cuiden. No vaya a ser que en una de esas, pues ese coraje termine por salir muy caro. En fin, en otros temas, Mario Delgado anuncia aumento salarial de 9% para los maestros.
19: En un gran reconocimiento y un esfuerzo extraordinario de las finanzas públicas, quiero anunciar que hemos acordado con los maestros y las maestras un incremento salarial del 9%.
15: La gente dice, no gracias, queremos el 100%, y van a adelantar las vacaciones en la gente. Pobres niños de la gente, ellos van a tener que pues estar sin clases, y además eso pues es estar sin futuro. Ya sabemos que eso pasa con la gente. Amenazan con huelga general a partir del 1 de junio. ¿Qué quieren? Quieren más dinero, particularmente para los líderes. Quieren lana. Eso es lo que quiere la gente. Escuche usted a uno de sus líderes, a don Pedro Hernández.
20: No amenazamos, vamos a estar en el mundial del despojo, en el mundial de los millonarios, en el mundial que se lleva y que ahora estos trabajadores están montando ya las estructuras para las pantallas gigantescas con las que pretenden que con pan y circo.
15: Extorsión. Es uno de los problemas en el país, ¿no? Bueno, pues sí, uno de los principales extorsionadores se llama CENTE. Y pues ya, desde el 1 de junio no van a tener clases los niños de la CENTE, van a estar en una huelga general y van a estar extorsionando al gobierno, a menos, claro, que logren algún acuerdo antes. En otro tema, le cuento, continúan las fallas en el primer mes de operación del tren suburbano Felipe Ángeles Buenavista AIFA. El 15 de mayo, un grupo de personas de plano tuvieron que romper una ventana porque se quedaron atrapados sobre la vía por más de una hora, y no andaban de vándalos, como la gente. Estaban asfixiándose, estaban sofocándose de tanto calor.

0: que lo arreglen y bueno, pues que no vaya a pasar esto también. Qué pena con las visitas, ¿verdad? Crecen quejas de usuarios contra aseguradoras de incidentes viales y gastos médicos. El titular de la Condusef, Oscar Rosado, señaló que las quejas contra compañías aseguradoras aumentaron 8% en el primer cuatrimestre. El México roto en Puebla. Ayer le subí un video, la verdad me pudo mucho esta nota. En Puebla llegó un comando armado el domingo en la madrugada y asesinó a una familia, asesinó a 10. Entre los muertos está una recién nacida. Una recién nacida de 2 mesecitos, la bebita. Hay también algunos otros niños, al parecer. Dice el fiscal en Puebla, y Damis Pastor, que es un asunto de disputa de tierras, que no tiene que ver el crimen organizado necesariamente. Como sea, es otra masacre más en el México roto.
1: 11 personas que fallecieron, entre ellas 3 menores de edad, un bebé de 1 año. Sí es muy lamentable este hecho. Desde las primeras horas, como bien lo refieres, de la madrugada del día de hoy, nos reportaron exactamente detonaciones de arma de fuego. Se presentó la Fiscalía General del Estado. Al llegar, pues, nos percatamos de estos indicios. Los primeros respondientes encuentran a una mujer en la que contaba todavía con signos vitales. Lamentablemente, en el traslado, después de 1 hora, ella fallece. Y como bien lo hemos estado diciendo, de acuerdo a los indicios que hemos encontrado, fueron calibres 22 y 9 milímetros con los que ejecutaron este hecho tan lamentable, lo que nos lleva a que no fue un grupo armado el que realmente realizó este ataque hacia esta familia. Nos está llevando las investigaciones sin descartar que pudiéramos encontrar alguna otra línea de investigación al respecto, pero la más fuerte que llevamos hasta este momento es que fue un conflicto familiar por unos terrenos. Todavía no tenemos ningún detenido, estamos...
0: Bueno, pues ahí ya está ahí. Al rato seguimos platicando de este tema. Es una masacre más en el México roto. 11 personas muertas. Entre ellas 3 menores. Entre esos menores, una bebita de 2 mesecitos de nacida. La mataron, la acribillaron. Ay, Dios. En Tamaulipas ubicaron otro campo de exterminio en Miguel Alemán. Son 6 cocinas clandestinas donde ahí, bueno, pues quemaban gente. Hay restos óseos, hay huellas de exposición térmica de los restos óseos, prendas de vestir y objetos personales, tal cual como lo que pasaba con este otro rancho de exterminio, el Rancho del Horror, en Jalisco hace poquito más de 1 año, y se han encontrado muchos más. Ahora fue este en Tamaulipas. Hablando de Jalisco, madres buscadoras hallan 60 bolsas con restos humanos en una fosa de Jalisco, le cuento más adelante también. Ayer, bueno, el fin de semana, en este país mataron a 122 personas. Rápidamente, información internacional. 1. El rey Felipe VI va a asistir al Partido Mundialista de España-México. Va a ser el 26 de junio en Guadalajara. 2. Una multitudinaria movilización en contra del gobierno británico en medio de la incertidumbre sobre el futuro de Starmer. Pero fue una movilización impresionante. Al rato lo platicamos. Muchísima gente salió a las calles de Londres a protestar contra el wokismo, a protestar contra lo que consideran pues ya un atentado cultural por el asunto del Islam, fortísimo, y bueno, pues pueden tumbar en estas manifestaciones al primer ministro laboralista, que es Keir Starmer. Esto es parte de lo que gritaba la gente en Londres el fin de semana. Parte de lo que ocurrió, platicamos del tema más adelante a detalle. Y al menos 57 personas fueron detenidas en Bolivia porque pues bajaron literalmente del cerro en donde se está escondiendo, de los cerros donde se esconde Evo Morales, el héroe de la izquierda latinoamericana, hoy acusado de una red de trata y de violar niñas. De hecho, es papá de una pequeña pues que apenas estaba en sus primeros años de adolescencia, y Evo Morales pues la violó y la embarazó. Y así varias, ¿eh? Entonces está escondido Evo Morales, tiene que ir a declarar, no va a ir a declarar. Entonces mandó a su gente

0: hicieron ahí un, pues hicieron ruido, decían un golpe de Estado en Bolivia, al final de cuentas los detuvieron, eran cerca de 60 personas y bueno, pues hoy están detenidos. ¿Y tiene una veladora por ahí? ¿Cree usted en Jesús Cristo o en un Dios o en Ganesh, en quien usted quiera? Esto sí me da terror, oiga. La OMS declaró el domingo una emergencia de salud pública internacional. No es por el hantavirus, es peor. Es por un brote de ébola en la República Democrática del Congo y Uganda, donde es común el ébola, pero se ha salido un poco de control. Son más de 300 casos, ya van 88 muertes. El ébola es gravísimo, pero dice la OMS, bueno, o sea, todavía no es COVID, no hay que cerrar fronteras, estamos controlándolo, pero sí es emergencia internacional. ¿Por qué internacional? Pues porque se refiere a todos los países que están en esta zona de África. No ha llegado a una otra parte. Pues bueno, vamos a estarle informando, pero sí, por supuesto que generó alerta el tema de la alerta de la OMS, no por hantavirus, por ébola. 7:30.
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No me tardo nada. Un día como hoy fallecía Joan Curtis. Tenía 23 años de edad. La canción es Love Will Tear Us Apart de Joy Division. Era 1980 cuando se nos iba Ian Curtis. Todos los días se lo digo con el corazón en la mano. Es un honor trabajar para usted. Oiga, por cierto, creo que por ahí cometí algún error. Pero bueno, el partido que va a jugar, por lo que va a venir el rey de España, es el de España contra Uruguay. Pues va a venir a apoyar a la selección española y viene a Guadalajara. Entonces ahí, bueno, para hacer la precisión por si la, ya sabe que en eso la riego, en eso y en todo. No me tardo, regresamos con más. Estamos en MBS Noticias. Hay mucho que comentar. 7:32.

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20: Saludos a ti y también a quienes nos escuchen. Pues sí, la semana pasada, el secretario de Hacienda, en un evento convocado para analizar las condiciones actuales de la economía mexicana y las perspectivas de crecimiento para este y el año siguiente, afirmó que el jitomate en México se ha convertido en uno de los principales factores de presión sobre la inflación, por su peso sobre el indicador que mide el comportamiento de la inflación, y señaló que cuando el efecto del jitomate tan caro desaparezca sobre la inflación, entonces México tendrá un buen entorno para poder aspirar al crecimiento de la actividad económica nacional. En otras palabras, el jitomate es el causante de la inflación y de la imposibilidad para avanzar en materia de crecimiento de la actividad económica, el chivo expiatorio perfecto en materia económica para explicar los males que aquejan a la economía familiar y también los problemas para que esta economía aumente la generación de riqueza y consecuentemente también la creación de empleos. ¿Por qué está tan caro el jitomate? Y vale la pena señalar, Luis, que el jitomate forma parte de los 24 productos que en abril pasado forman parte del paquete contra la inflación y la carestía suscrito por el gobierno federal y las principales cadenas comerciales de nuestro país para contener el precio precisamente de esos 24 productos y favorecer a la economía familiar. Pues bien, a pesar de ese pacto que se suscribió hace unas cuantas semanas, el precio del jitomate escaló hasta niveles inconcebibles en buena parte del territorio nacional. ¿Qué explica esta situación? Tres factores fundamentalmente. El primero, Estados Unidos aumentó la compra de jitomate mexicano debido a que heladas y problemas de plaga en sus cultivos redujeron sustancialmente la producción en el vecino del norte. Segundo, en México también se redujo la producción de jitomate debido a condiciones climáticas adversas, particularmente en Sinaloa, que es el núcleo de la producción de jitomate a escala nacional. Y tercero, el precio del jitomate también aumentó porque se incrementó considerablemente el costo del flete, es decir, el transporte de los centros de producción a los centros de distribución y de ahí.
6: Se cortó por alguna razón la comunicación con Pedro Tello. Se cortó, perdóname Pedro, se cortó así de pronto, nada más solamente te perdimos. Nos hablaba sobre este tema de por qué está tan caro el jitomate.
20: Señalaba yo, sí Luis, que un incremento en la demanda de Estados Unidos por problemas climáticos en su territorio, problemas de clima también en México, particularmente en Sinaloa, y el incremento significativo en el costo del transporte, son las tres razones que explican el elevado costo del jitomate a la hora de comprarlo en los mercados, en los tianguis o en los supermercados. Ahora la pregunta es, si el día de mañana desapareciera la presión del jitomate sobre la inflación, ¿estaríamos en condiciones para suponer que los precios van a descender y que la economía mexicana va a retomar el camino del crecimiento? Y la respuesta es no. Porque aun cuando el jitomate es un factor muy importante en la determinación del nivel de precios en México, no es el único producto que está empujando al alza el avance de la inflación. Y porque con o sin jitomate suficiente, la inversión productiva en México sigue en pausa. Y si la inversión sigue en pausa, evidentemente que no habrá más generación de empleos y difícilmente un mayor crecimiento de la actividad económica nacional. Así que el chivo expiatorio favorito en materia económica llamado jitomate explicará tal vez en el muy corto plazo buena parte de los problemas para atender el problema de la inflación, pero son difícilmente explicaciones que puedan servir para entender por qué los precios de los alimentos, buena parte de ellos, se mantienen elevados y por qué la economía mexicana sigue sin crecer, Luis.
6: Gracias. Como siempre, querido Pedro, te seguimos en tu red. ¿Cuál es?
20: Sígueme en X, en arroba Petello Villagrán, y que sea un espléndido inicio de semana para todos.
6: Es Pedro Tello, gracias, 741.
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0: Die Die de Shakira y Burna Boy.
1: Es parte de las rolas, ¿no? O de la rola de la FIFA, ¿no? Bueno, del, no sé si de la FIFA. Sí, es la canción oficial del Mundial. Sí, ya la regué. No, sí es la canción oficial de la FIFA, del Mundial. Die Die de Shakira y Burna Boy. Oiga, ponemos esta rolita porque si usted no tiene nada mejor que hacer, pues, y está coleccionando las estampitas del álbum Panini, pues puede ir con don Ricardo Monreal, que convocó a un intercambio de estampitas en el Senado de la República, en la Cámara de Diputados, para el próximo viernes a las 10 de la mañana en el Palacio Legislativo de San Lázaro. Ahí por las redes sociales está convocando a una masiva reunión de intercambio de estampitas del Mundial en la Cámara de Diputados. Está padre. Ojalá. Imagínate, cuando ya llegue el álbum de los narcopolíticos, va a estar padre, ¿no? Así. Ay, tú ya tienes a Rochamoya. No, sí, no, no, oye, no. ¿Cuál sería el difícil de agarrar ahí, no? La mamá del Chapo, yo creo que sería así como complicado de tener. Luego a ver si no termina, porque también ya hay piratería de esta cosa, ¿no? No, no, no vaya a ser que de repente llegue alguien y esté ahí vendiendo o moviendo las piratas, ¿no? En fin, bueno, pues ahí está la convocatoria de don Ricardo Monreal. Muy bonita, por cierto. Las 10 de la mañana en viernes, pues es muy temprano, ¿no? Para los chavos. Bueno, en fin, 10 de la mañana, viernes, ahí en la Cámara de Diputados van a hacer masivo intercambio de estampitas. 7:44, la rola es de Shakira, Die Die. No me tardo.

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0: 7:47. Te tengo una relativamente buena. Ya sé, no es normal, pero es relativamente buena y hay que reconocerlo también cuando es buena. Al parecer están haciéndole caso a todos los expertos, gracias Dios mío, y van a pasar la elección judicial hacia el 2028. Es que iba a ser un galimatías, un mere que tenga un desastre. Imagínese imprimir 1,000,000,000 de boletas. No, y luego imagínate contarlas. Y luego sin lana, ¿no? En el INE, en el tribunal. Entonces, bueno, creo que dentro de todo es buena, es dar un poquito más de tiempo. Lo está diciendo en estos momentos la consejera jurídica Luisa María Alcalde. Escuche. La presidenta de la República, escuche usted.
1: En observaciones a resoluciones previas del INE, no transmitimos este contenido, agradeciendo la comprensión de nuestra audiencia.

0: extraordinario y será para el 2028 la elección judicial. Ojalá que sí. 7:49, vámonos a la politiquería.
1: Esta cosa que han generado de que Morena tiene pactos con los criminales, que pues es parte de una propaganda que en efecto se dice todos los días, todos los días, todos los días, por prácticamente todos los medios, todos los comentócratas. Y la verdad es que, ¿dónde están las pruebas?
2: Te desconozco esos temas, pero seguramente el gobierno federal estará informando en su momento. No nos han hecho de conocimiento aquí en Sinaloa. Ese es un tema que le compete al gobierno federal, a las instancias federales. A Sinaloa no nos compete.
3: Porque al margen de la ley, nada. Y por encima de la ley, nadie. Que se escuche fuerte y que se escuche claro. Vamos a defender la soberanía. Vamos a apoyar a nuestra presidenta Claudia Sheinbaum. ¡Que viva la soberanía nacional!
0: Vámonos con la politiquería. Bueno, pues obviamente el tema central hoy es la marcha de Maru Campos, bueno, contra Maru Campos, y pues hay mucho que decir ahí, lo hemos comentado desde muy temprano. Por un lado tienes a una gobernadora, pues que también primero decía que estaban abiertas las carreteras, que todo el mundo podía llegar, y de pronto, boom, se cerraron las carreteras. Sí, por ciudadanos simpatizantes de Maru Campos o por enviados de Maru Campos, no lo sé, habría que analizarlo un poco más a detalle. Vimos por ahí algunos de los testimonios y sí, por supuesto que había cercanos a Maru Campos y por supuesto que, bueno, pues al final de cuentas son ciudadanos con una simpatía política. Y aquí es en donde está la clave. Hay que tener altura de miras. El texto que hoy publica Viridiana Ríos en Milenio, híjole, Viri, ya me imagino lo que te van a decir, pero es que creo que es clave para entender lo que está sucediendo y no es en contra, a favor, simple y sencillamente es tener un poco más de altura de miras. ¿Por qué fracasa la marcha? Y me quedo con muchas frases de tu texto, Viri, pero pues no quiero dar spoilers antes de tiempo. Cuéntanos cómo viste esta manifestación, cómo viste esto que sucedió el fin de semana. Te mando un abrazo, Viri, qué honor poder tenerte aquí en este espacio. Buen día.
4: Al contrario, Luis, el gusto es todo mío, como cada lunes en la mañana temprano. Y pues mira, en efecto, esta semana escribía yo sobre cómo Morena convocó a esta marcha en defensa de la soberanía nacional y esencialmente yo diría contra Maru Campos, que es la gobernadora del estado de Chihuahua, básicamente pues por haber supuestamente permitido que agentes extranjeros, en este caso la CIA, operara en el territorio de Chihuahua. La marcha tenía altísimas expectativas. Morena había dicho que iba a reunir al menos 10,000 personas. En algunos foros se había hablado de 200,000 personas, imagínate. Pero pues la realidad es que las fotografías y los conteos aéreos pues muestran que más bien se aparecieron unas cuantas miles.
0: Sí, claro.
4: La marcha tuvo juego sucio de los dos lados, ya lo platicabas tú un poquito. Del lado de Morena, pues las tradicionales movilizaciones en camiones, pero no solo eso, también, por ejemplo, se trajo a toda la caballada política nacional, porque pues en la marcha estaba la presidenta del partido, Ariadna Montiel, estaba el secretario de organización, Andrés Manuel López Beltrán, estaban por supuesto los dos candidatos a la gubernatura de Chihuahua, que sería la senadora Andrés Chávez, pero también el alcalde de Ciudad Juárez, que es Cruz Peras Cuellar, y bueno, un par de docenas de legisladores y de líderes de Morena. Por el lado de Chihuahua, el juego sucio pues fue distinto. Primero porque se desplegó una campaña pues aparentemente millonaria de espectaculares en contra de la marcha, argumentando que Morena es corrupto y que está ligado con el crimen organizado. No solo eso, se boicoteó la movilización también, improvisando fugas de agua, creando obras de pronto de reparación en las avenidas para que la gente no pudiera pasar. Y lo que mencionabas, pues alentando paros en las carreteras, para que no se pudiera acceder a la capital, para que los camiones, digamos, no pudieran entrar a Chihuahua Ciudad. Efectivamente, creo que el lado de Chihuahua gana en esta movilización, pues, de juegos sucios o de juegos políticos tradicionales, digamos. Y me parece que deja varias enseñanzas para Morena. Yo diría al menos tres. La primera es que es muy difícil movilizar a las personas bajo cualquier premisa. Mira, Morena había movilizado contra el estancamiento económico del neoliberalismo con éxito. Había movilizado contra la falta de acceso de justicia con éxito. Pero movilizar bajo la premisa de la soberanía nacional es mucho más difícil, porque no es algo, la soberanía, digamos, no es algo que se observe su impacto en el día a día de tu vida. Entonces es muy difícil que ellos pretendan movilizar bajo esa bandera. Segundo, pues no se puede movilizar con las mismas caras de siempre, sobre todo con caras pues que han tenido escándalos de frivolidad, y aquí estoy pensando pues en quien iba en primera fila era el hijo de Andrés Manuel López Obrador, el secretario de organización, Andrés Manuel López Beltrán, que bueno, el verano pasado la verdad es que tuvo varios escándalos y, sí, y es complicado para la gente verlo ahí otra vez. Y finalmente creo que hay que entender mejor a Chihuahua. Fíjate que el norte es muy diferente, perdón, de la Ciudad de México. No es tan fácilmente movilizable, no hay una cultura de la, de, digamos, del movimiento urbano popular como sí existe en Ciudad de México. Los norteños son mucho más despolitizados, les gusta Estados Unidos, lo admiran, entonces de pronto es muy difícil, sí, digamos, este tipo de movilizaciones, ¿no?
0: Es que cierras hoy tu columna justamente con ese tema que a mí me llamó poderosamente, ¿no? O sea, la frase, al norte se le debe de hablar en términos norteños y Morena debe tener esta sensibilidad para comprenderlo. O sea, de verdad no, pues no es lo mismo. O sea, por unas o por otras, tienes un escándalo fortísimo que es el tema de Rochamoya. Hoy aparece ahí una encuesta en el diario El Financiero, ya ha aparecido otra en Reforma, que da cuenta de que, bueno, pues las personas que están enteradas, una parte importante dicen, oye, mejor si hay que entregarlo a Estados Unidos, o aquí hay una especie de sensación de defensa del mismo tema, y que vayan allá a marcharlo, hoy no sé, la gente, inclusive, pues que veíamos en testimonios, ¿no? Algunos sí, obviamente, llevados por la gobernadora Maru Campos, no lo dudo ni tantito, en estos juegos sucios de la política, a final de cuentas, por eso la politiquería, querida Viri. Pero otros, pues que parecían ciudadanos de a pie, ¿no? Que les estaban reclamando y que recibían en respuesta a agresiones, inclusive hasta físicas. Entonces creo que sí, esa sensibilidad pues tendría que estar muy, muy pulida frente a lo que viene, porque no es menor lo que estamos viendo desde los Estados Unidos, pensando que saliendo a la calle pues van a poderlo resolver tan fácilmente.
4: Así es. Mira, para mí lo fundamental, que creo que quizá Morena no ha analizado del todo, es entender por qué el norte ha votado por ellos. Porque el norte sí votó por ellos en 2018. Así y es. Lo hizo en mayor medida en el 24. Pero lo hizo sobre todo cuando tú analizas los datos. Yo tengo un estudio, lo publico en El País, se llama ¿Quién se convirtió al morenismo? Cuando tú analizas los datos te das cuenta que la variable esencial que explica ese voto de los convertidos, digamos, hacia Morena, son personas que se vieron beneficiadas por los incrementos al salario, que recordarás que en la frontera fueron muy elevados, porque en la frontera se tenía un salario mínimo que prácticamente pues se triplicó a lo largo del sexenio de López Obrador. Esa era una demanda económica muy sentida por la gente, que mejoró la vida de muchas personas. El votante norteño votó por eso. No votó, porque nunca han votado, por una izquierda nacionalista, de corte popular, porque eso, la verdad, eso nunca ha pegado allá. De hecho, pues bueno, la razón por la cual Chihuahua es gobernado por el PAN es precisamente porque la ideología, digamos, de los chihuahuenses, pues es mucho más liberal, proeconómica, proempresarial, proestados Unidos, es otra parte del país.
0: Ahí está el estudio que lo acabo de encontrar rápidamente, está publicado en El País, ahorita lo compartimos en nuestra red social, vale mucho la pena releerlo, Viri, lo publicaste el 11 de junio del 24, quién se convirtió al morenismo y entender el tema del votante de Morena. No todos los votantes de Morena van por programas sociales, no todos los votantes de Morena van por una conciencia de clase o por una ideología de izquierda incluso. Es más, en el caso 2024, hasta los mismos perfiles que estaban en la mesa, creo que en algún momento lo comentamos, ¿no? Tenías el perfil de Sheinbaum, doctora, con conocimiento, estudios en el extranjero, tenías el perfil de Xochitl Gálvez, pues que era un poco más inclusive, digamos, de corte popular, echada pa'lante. O sea, hasta en esos perfiles, hubo gente que se decantó por Sheinbaum, que uno pensaría normalmente se hubiera decantado por el PAN y que prefirió hasta por el mismo perfil irse al otro lado. O sea, creo que es bien interesante entender que no todo puede ser Ciudad de México, que no todo puede ser homogenizado hacia simplemente la lucha de clases o la conciencia de clases o izquierda o cualquier otro tema. O sea, hay un asunto sumamente delicado. Y cerraría preguntándote, dado este panorama tan complejo, pues, ¿qué ves, Viri? O sea, en esta defensa o en esta estrategia, en este repensamiento de la 4T, pues frente a lo que yo creo van a ser una andanada de acusaciones por parte de Estados Unidos, acusaciones serias, ya no políticas, acusaciones judiciales.
4: Mira, Luis, ese es un gran tema. Yo veo, me preocupo bastante, porque yo creo que sí va a tener un impacto negativo en Morena el escándalo de Sinaloa. De hecho, me parece que esta marcha es sintomática de ese golpe político que va a tener el partido gobernante. La pregunta, sin embargo, para un país como México, pues es quién va a estar ahí, digamos, para beneficiarse pues de esa pérdida de popularidad que pueda sufrir Morena. Hoy por hoy, pues no hay nadie ahí para cachar esos votos. Uh-huh. El PRI y el PAN tienen peor todavía, digamos,
0: sí, no, están para llorar. Están peor.
4: Sí, que el propio Morena. Entonces, a mí lo que me preocupa, digamos, es que sigue, porque si se desprestigia el partido en el poder, pues, y no hay nadie para cachar esos votos, ¿qué te queda? Te queda un país a lo mejor, pues, completamente apático, te queda un país que ya no cree en la política. O peor aún, pues te queda un montón de votantes que dicen, pues ni modo, votemos por Morena y ya, ¿no? Es lo que hay. Y entonces no, la verdad me preocupa bastante.
0: Vamos a seguir muy de cerca el tema. Como siempre, Viri, es un honor poderte tener aquí en este espacio. Recomendada siempre, pues, la columna que publicas, tanto en El País como en Milenio. Hoy, en este caso, en Milenio, échele un ojo El fracaso de Morena en Chihuahua, publicado por Viri Ríos en Milenio. Y bueno, pues ahí está el ejercicio que veremos si quiere o no hacer el oficialismo en torno a, pues, a una autocrítica dura, pero necesaria, creo yo. Ya lo veremos.
4: Gracias, Luis. Un fuerte abrazo.
0: Un honor, Viri, como siempre. Gracias. Son las 8:02 a.m. Por cierto, Gerardo Fernández Noroña sí lo escuchó. Bueno, ahora con el marco de la entrega de Enrique Díaz, el de Irlanda, él era de finanzas, al parecer se entregó, / lo agarraron en Irlanda, ya no tenía mucho dónde esconderse, y el otro que sí fue por su propio pie, que es el general del ejército mexicano, Gerardo Mérida. Por cierto, llegó ahí por recomendación directa de Audomaro Martínez, con la venia de López Obrador. Pues bueno, la cosa está poniendo complicada, pero a mí me llamó la atención cómo reacciona Gerardo Fernández Noroña. Escuche esto.
5: Estos funcionarios, si es evidente que van a decir todo lo que quiera el gobierno de Estados Unidos a cambio de que o los dejen en libertad o les pongan condenas muy ligeras. El Gabinete de Seguridad, más allá de la posición correcta de pedir que entreguen pruebas de lo que están aseverando, debería tener bajo resguardo, bajo vigilancia, bajo ciertas limitaciones de movilidad a estas personas. ¿Cómo es posible Que haya paso, que tengan hasta la hora que pasó, el lugar por donde cruzó. Ahora que nos informe cómo llegó, en qué vuelo llegó el otro, el exsecretario de Finanzas a Nueva York. ¿Cómo es posible que no se le dé la dimensión de la gravedad al tema? Porque una cosa es que nosotros estemos correctamente viendo...
0: ¡Ay, Noroña, Noroña, Gerardo! O sea, sí que los agarre, ¿no? Porque si no van a ir a cantar allá. ¡Qué cosa! 8:04. Por cierto, es algo de lo que dijeron muchos analistas políticos y mucha gente. Y bueno, pues una opción es que los detengas, y si los detienes aquí, pues al menos puedes ganar tiempo. Nada más que el golpazo de que los detienes aquí, pues está cañón. En fin, ¿usted qué opina? 5640-05-1025, 5640-05-1025. Una pausa y regresamos. Mesa de debate, Juan Ignacio Zavala y Hernán Gómez, que viene llegando de Chihuahua. Esperemos que nos haya traído queso menonita al menos. Regreso.
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1: 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Primeras planas. El Universal.
13: Gasta Tribunal Electoral 22 millones de pesos en menú gourmet. El Tribunal Electoral Federal otorgó una licitación para que de mayo y hasta diciembre sus comedores ofrezcan platillos franceses, griegos, tailandeses, chinos y hasta vegetarianos.
1: Milenio.
13: Desplazamiento por narcoviolencia cayó 36% en el último año. De 25,000 víctimas anuales, con Calderón, se pasó a 15,700 en 2025, según un análisis de la Ibero. La diócesis de Chilpancingo duda de los ataques en Chilapa.
1: Reforma.
13: Va de presidente con cargo Nuevo León. Es proveedor del Estado y paga campaña a Samuel García. Factura empresa de comunicación 82 millones de pesos, adicionales a 19 millones de pesos reportados.
1: El financiero.
13: Temen nuevos combates en Medio Oriente. Israel en alerta máxima. Espera a que Estados Unidos reanude ataques contra Irán.
1: El economista.
13: Incertidumbre por Irán y demanda de crudo impulsan otra vez los precios. El diálogo entre Estados Unidos y Teherán se endurece de nuevo. Posible acuerdo de paz y reapertura del estrecho de Hormuz se alejan.
14: Ocho con 10 minutos, ya regresamos. Estamos aquí en MBC Noticias y nos acaba de sintonizar. Le vuelvo a informar. En la mañanera están hablando sobre pues la convocatoria a un periodo extraordinario. Ahorita vamos a entrarle un poquito más al tema. Y van a pedirle al Congreso que la elección judicial sea hasta el 2028. Iban a imprimirse 1,000 millones de boletas si se juntaba la elección ordinaria, la intermedia, con la judicial. Iba a ser de verdad un desastre logístico en todo sentido. Y afortunadamente, bueno, pues han escuchado a expertos de todas las bandas, o sea, y de 4T, internacionales, opositores, todo mundo. Aquí estuvo Felipe de la Mata la semana pasada, pues pidiendo también esto, ¿no? O sea, por favor, cambien la elección judicial. Bueno, pues parece que han escuchado estas voces y afortunadamente vendrá una elección judicial, sí, pero hasta el 2028, dando tiempo de poder organizar, pues muchas cosas que han sucedido después de la experiencia del 2025, donde hubo esta primera elección judicial. En fin, vámonos a otras cosas. Hoy hay mesa de debate, ya está aquí Juan Ignacio Zavala. ¿Qué onda, Juan Ignacio? ¿Cómo estás?
4: Luis, ¿cómo estás? Buenos días.
14: Muy buenos días. Y Hernán Gómez. Hernán, ¿cómo estás?
9: Luis, ¿cómo estás? Zavala, ¿qué tal?
14: Pues vas tú de entrada, ¿no?
9: Pues
14: vamos
9: Chihuahua.
14: A hablar de Chihuahua.
9: Obviamente,
14: vienes de Chihuahua.
9: Vengo de Chihuahua. Y qué bueno que fui, porque cuando vas, estás en un lugar, presencias las cosas tú mismo, te das cuenta al día siguiente cómo la prensa está llena de mentiras y cómo ahora todo mundo, incluido tú, lamentablemente.
14: Todos somos.
9: No, incluida Viri Ríos, que me parece aún más lamentable.
4: Ah, ya se derechizó.
9: Diciendo que.
4: Se derechizó, Viri Ríos.
9: Diciendo que la marcha.
4: No, no sabía.
9: Diciendo que la marcha fue un fracaso.
4: Viri Ríos.
14: Es que no fue fracaso.
9: Bueno, y les voy a decir por qué me sorprende que digan que la marcha fue un fracaso, porque.
4: ¿Por qué?
9: La marcha fue un éxito para lo que es Chihuahua.
4: No me digas. ¿Por qué para
9: la
4: que es
9: Chihuahua?
4: La
9: gente en Chihuahua no sale a marchar de esa manera.
4: Qué bien piensas de la gente de Chihuahua.
9: Yo hablé con, estuve entrevistando.
4: Para lo que es Chihuahua. ¿Te fijas cómo habló?
9: Estuve entrevistando a gente. No, pues
4: la gente de Chihuahua ya sabe cómo es.
9: No podemos medir todo desde parámetros chilangocéntricos. Y
14: ¿verdad?
9: Pensar que la gente sale a marchar no, así. No,
4: mira, para lo que es Chihuahua estuvo bien. Así dice el plan.
14: Bueno, a ver.
9: Es que en verdad.
14: Que bien. Ahí está un periódico de Chihuahua.
9: Para
4: y luego dices que los clasistas y eso.
9: Para estándares de Chihuahua, que es un estado y la ciudad de Chihuahua.
4: Qué ignorante
9: donde
4: eres.
9: Donde las marchas.
4: Eres un ignorante, porque en Chihuahua, en 1986, empezó el movimiento La Democracia.
9: ¿Sí?
4: Ahí se juntaban
9: pero
4: miles
9: no,
4: y miles y cientos sí, claro, de miles de chihuahuenses que salieron a las calles.
14: Ahí
4: salieron
14: hizo
4: a las calles porque le robaron a Luis Álvarez, a Pancho Barrio, la alcaldía. Ve y pregúntale a tu amiguito Javier
14: Huelgas
4: Corral.
14: De hambre.
4: Ve y pregúntale cómo es la ciudadanía en Chihuahua. Es brava, sale a la calle, no merece que venga un tipo como tú. Un recién demócrata que nunca salen a la calle.
14: No, sí salen.
4: Que por eso para Chihuahua estuvo
14: es que sí salen,
4: muy bien,
14: bueno,
4: y fue un éxito.
14: A ver, cerremos
4: voy a dejar eso.
9: No, ya vamos. Más bien empiezo porque
4: quisiera,
9: no me han dejado
4: empezar.
9: Vas
4: a empezar.
14: Traes ahí el
9: periódico. Espérate,
4: ¿por qué dices que Viri Ríos se ha hecho a la derecha?
9: No vengo a responder preguntas tuyas. Vengo
4: no,
9: a
4: no, responde. Explica lo que dices.
14: No, pero es grave lo que dijiste de Viri. Sí está cañón.
9: Estoy diciendo que lamento mucho que gente que no estuvo en Chihuahua opine e intente demeritar una marcha que tiene un enorme mérito
4: nada más,
9: para estándares de movilización de Chihuahua en los últimos
4: bueno,
9: años.
4: Para la gente de Chihuahua, pues ya sabe cómo piensa en Morena sobre ellos.
9: Bueno, estoy tratando
14: ¿te llamó
9: de
14: la atención qué?
9: Me llamó mucho la atención, estuve entrevistando a mucha gente.
14: Muchísimo
9: que fue
14: gente
9: a esta marcha, sí, a mucha gente, estuve varias horas
14: miles
9: ahí.
14: Increíble.
9: Sí, mientras ustedes estaban sentados opinando desde Twitter
4: claro,
9: y diciendo
4: no,
9: que la marcha
4: bueno,
9: era un fracaso.
4: Bueno, de hecho la evolución de la tecnología y no solo
9: muy interesante
4: te permite opinar sobre cosas en las que no están.
9: Por ejemplo, viejos comunistas estaban sorprendidos de la cantidad de gente que había salido a la calle.
14: Viejos comunistas.
9: En esa manifestación.
14: En Chihuahua.
9: Sí. Qué padre. Gente que conoce cómo funcionan las cosas en Chihuahua.
14: Qué bien.
9: Y,
14: o sea, te
9: y
14: saludaron
9: algo,
14: mucho, ¿no?
9: Y voy a decir algo. Me parece que la cantidad de gente que salió es sorprendente.
14: 3,
9: porque
14: 000.
9: Tuvieron todo en contra.
14: 3,000.
4: Pobres.
9: 5 horas antes de la marcha, gente promovida por Maru Campos, cerró las carreteras, cerró la carretera más importante del estado.
14: ¿No se supone que iba a llegar pura gente de Chihuahua?
9: Que es la que va de Ciudad Juárez, que es la que va de Ciudad Juárez, la ciudad más importante
4: bueno,
9: del estado.
4: Ya, o sea, ya vamos a pasar un tema.
9: A Chihuahua, cerrado.
14: La respuesta.
9: El transporte público, no había transporte público ese día. Suspendieron el transporte público para que la gente no pudiera llegar.
4: Qué pena.
9: En el camino ibas en la marcha, obras de agua en sábado, cosa que jamás ocurre en la ciudad de Chihuahua. En fin, todo estaba en contra. Había una operación de Estado, sí, montada, pero de Maru Campos. lleno de carteles repudiando la llegada de Andrea Chávez y,
14: gracias,
9: y
14: Hernán. La gente. Respuesta, no, Juan Ignacio. Sí, la verdad es que ya llevas mucho, Hernán.
9: Déjame, buena onda, déjame nada más ya. Que termino.
14: Dale, dale, para que responda que también, Juan Ignacio.
9: Y luego ves la prensa al día siguiente.
14: Si no te dejamos y hablan
9: de
14: como...
9: No aparece en ningún lado de este, por ejemplo, de este pasquín inmundo. Que
14: el Heraldo de Chihuahua.
9: Excepto, claro, la publicidad de la gobernadora en segunda plana. Porque la gobernadora de Chihuahua gasta 800 millones de pesos en prensa todos los años.
14: Muy bien. Pobre
9: Camaruca. Lo que gasta la Ciudad de México en un estado con 2.4 veces menos de población. Bueno. Y dices, ¿dónde está la historia? O sea, todo el mundo queriendo mostrar esto como un fracaso. Todo el mundo queriendo mostrar esto como un fracaso. Cuando nadie consignando todo lo que se hizo para evitar la movilización y luego mandando por
14: adelante, Juan Ignacio Zavala, adelante.
4: Hernán llega a Chihuahua. Esa es la nota que quería. Mira, fue un fracaso rotundo.
14: Bueno, sí te recibieron.
4: Y fue un fracaso rotundo, ¿por qué? Porque eso pasa para personas como Hernán, como la propia Ariadna Montiel, como el señor Andy, que están provocando sistemáticamente. En Chihuahua tuvieron una respuesta. A mí me parece muy bien todo lo que sucedió en Chihuahua. Creo que la respuesta de que hay una oposición que está viva, que no se deja. Felicito a la gobernadora Maru Campos. Para mí ha sido una buena sorpresa cómo se ha movido el PAN en Chihuahua, uh-huh, en términos de que hay una oposición viva que está dispuesta a pelearse con Morena por defender unas causas. Eso por un lado. Por otro, creo que en el caso de Chihuahua, que insisten, como en el caso de Hernán, uh-huh, en tratar de ponerlo en primera línea, no tiene nada que ver, nada que ver con lo que está sucediendo en este país en torno a los extraditables, por decirles de una manera conocida.
14: Como era Colombia, ¿no?
4: Como era en Colombia. Nada que ver. Es un caso absolutamente menor en muchos aspectos de lo que ha sucedido. Y el viernes tuvimos una cosa verdaderamente impresionante en este país. Impresionante. ¿Qué va a pasar? No lo sabemos. Yo imagino, no sé. La verdad que si la presidenta supiera de todo eso, pues ya, digo, no estarían los problemas que está. Creo que esto está mucho más fuera de control de lo que se pensaba. Por un lado, algunos pueden pensar que bien, para otros que mal. El hecho de que un general de altísimo nivel en el ejército.
14: Sí, de división.
4: De altísimo nivel. Se haya entregado a las autoridades estadounidenses. Uh-huh. Y él, que fue jefe de seguridad, responsable de seguridad, Juan Rocha Moya. Y él, jefe de finanzas de Rocha Moya, se hayan entregado a las autoridades norteamericanas, es síntoma de varias cosas. Caben varias preguntas. Uno, bueno, a lo mejor me pueden decir aquí algunos oficialistas, decir, no, bueno, pues es que la presidenta no les está ayudando. Muy bien. Eso estaría muy bien, que no se sintieran protegidos. A lo mejor la presidenta insiste nada más en proteger a Rocha Moya, que es lo que ha hecho en todos estos días, protegerlo, encubrirlo, taparlo, y a lo mejor es el único, uh-huh, que tiene ahí. La cosa es, ¿por qué van ellos a Estados Unidos? ¿Qué aliciente ven ellos en Estados Unidos y no entregarse en México?
14: Es una pregunta, colaborador.
4: Por eso, pero ¿qué puedes obtener allá que no obtengas aquí? ¿Por qué prefieres una cárcel gringa que una mexicana?
14: Protección a su vida.
4: ¿Por qué también? No, pero todo. Garantías. Garantías, uh-huh, de un juicio justo. En fin. Uh-huh. Es algo que ha sucedido. El propio gente de Morena que decía, bueno, ¿por qué no estaban vigilados? ¿Por qué los dejaron?
14: Decía Noroña.
4: No, bueno, pues sí. Bueno, pero
14: Noroña muy enojado. ¿Por qué no los tienen con restricción de movilidad?
4: Es que aquí cabe la pregunta, ¿pero por qué los iban a tener así? ¿No? Si dicen que no hicieron nada. Ahora, a la petición de pruebas de la presidenta de la República, que se la pasa diciendo, quiero pruebas, pues estos van y se entregan para dar pruebas ellos. Entonces, lo que vamos a tener que... se complica mucho más el panorama, según lo que podemos apreciar, porque pues, lo siguiente que nos vamos a enterar de estos sujetos es por la vía de Estados Unidos, ¿no? Entonces, creo que es un tema que también le complica la existencia literal al señor Rocha Moya. Y mientras tanto, perdón, nada más para cerrar, un senador de la República sigue escondido de la justicia mexicana, de la justicia norteamericana, e incluso del Senado de la República, y el propio Senado difunde palabras de un tipo que está escondido de las autoridades norteamericanas. ¿Cómo es posible que pase eso? ¿Por qué no han hecho un juicio de desafuero contra ese señor?
14: Y solo que no se nos olvide tampoco, Enrique Insunza llega a ser senador de la República con acusaciones penales, reales, de una jueza que era su subordinada, sobre cuando él fue presidente del Tribunal de Justicia, y el tipo salía masturbándose.
4: Es un
14: asunto. El tipo se grababa masturbándose y le mandaba el video sin que lo hubiera pedido a su subordinada.
4: Ya tiene lo que ese tipo. Y ahora.
14: Ahora dice que está en la prudencia, pero bueno. No,
4: y que es el hombre verídico. Dice unas cosas verdaderamente.
14: Está en una ceiba.
4: Pero realmente, ¿qué es lo que viene para el gobierno? Eso me interesaría saber.
14: ¿Qué ves en este punto, más allá de
9: la marcha? Pero quiero terminar dos cosas que no me dejaron decir. Primero, me pareció vergonzoso que la gobernadora envíe porros a recibir a la gente que llega a una marcha.
4: ¿Cuál es
9: que porros? Intente por todas las vías obstaculizar el derecho a la movilización, que es un derecho constitucional, y a la libertad de expresión por todas las vías posibles. Enviando a funcionarios del gobierno estatal, y aquí hay una prueba de muchas.
4: Increíble.
9: Una funcionaria del
14: DIF una gorra del
9: en el
14: DIF.
9: Aeropuerto.
4: Esas son las ¿qué pruebas? Hace gente con una gorra del DIF en el aeropuerto. Más, increíble.
9: En un momento más
14: tenemos por favor el video donde están de pateando
9: de la Secretaría.
4: Bueno, la segunda
14: de
4: cosa
14: que a ver, pero también habla de cómo tus porros patearon a ciudadanos y patearon a un señor de la tercera edad, Hernán.
9: No sé a qué te fijas conmigo.
14: Ahorita te lo pongo, porque ese no lo viste. Tú que estabas allá no lo viste.
9: La otra cosa que quiero decir es, montaron un espectáculo para ir a agredir
14: Andy.
9: Yo vi cómo a la presidenta del partido, Ariadna Montiel, le jalaron el pelo.
14: Oye, qué mala cara traía Ariadna.
9: Bueno, ustedes están justificando la violencia, bonito. Oye, por ustedes.
14: Oye, no, y que casi las atropellan a la gente, no te importa.
4: Contrólate primero.
14: Y
4: no grites.
14: Casi los atropellan, Hernán.
9: Y luego lo segundo.
14: Imagínate.
9: Bueno, eso es falso. Yo nunca vi eso. Pero además quiero decir.
14: No, es que no ves. Bueno, nada más ves puras cosas que te convienen.
9: Estaba ahí. Esta narrativa. A ver,
14: pongamos el video, por favor, para que vea Hernán cómo patearon gente.
9: Andy, con sus guaruras. Falso. No tiene guaruras. No estaba con guaruras.
4: ¡Ay, qué sencillo!
9: Iba con dos personas de su equipo. Es que.
4: Híjole, qué padre. Y se lleva
9: padre. ¿Qué le hacen? Ustedes justifican
14: que la prensa. Dígame,
9: justifican esas mentiras.
14: ¿Pero qué hacen los de su equipo?
9: Concluye. Bueno, porque toda la narrativa ha sido que Andy va lleno de guaruras.
14: Va lleno de guaruras.
9: ¿No?
14: Bueno,
9: no, yo lo vi en el avión. Me bajé con él.
14: Ay, qué emoción. Te fuiste en el mismo avión con
4: qué
14: él.
4: Emoción,
9: sí,
4: iba
9: con
4: y lo saludaste.
9: Yo lo vi bajarse del avión, iba con dos personas y cuando entró al aeropuerto iba con
14: te
9: dos
14: dices
9: personas.
14: Periodista, Hernán,
4: oye, ¿qué te dijo?
9: Iba con un ejército de guaruras.
4: ¿Y qué te dijo? Vamos a Prada, güey, a qué chihuahua.
9: Yo vi cómo esta
14: luego
9: gente.
14: La historia es bien cruel.
9: Yo vi cómo toda esta gente.
14: La historia es bien cruel. Y hacen a uno tener que retractarse, carnal.
4: Oye, ¿vas a hablar de Sinaloa, sí o no?
14: Lo vi. A ver.
4: ¿Sí o no? Deja de esconderte. Las faldas de Maru Campos. Ya, órale.
9: Yo creo que
4: ya estuvo bueno.
9: Lo primero que quiero decir es que yo en este espacio he hablado de la gravedad de lo de Sinaloa. He dicho que es un error que el partido subestime estas acusaciones que son sumamente serias y que me parece que obviamente tienen que ser investigados en México, preferentemente, sobre todo porque hay un componente que es el de un gobernante electo, que no puede ser llevado a Estados Unidos a ser juzgado por el precedente que eso significaría. En el caso de los otros funcionarios que no fueron electos, me parece que sí se podría prestar a un esquema diferente. Ahora, ¿qué pienso? Que las primeras reacciones de Morena y de la 4T fueron demasiado defensivas. A pesar de la gravedad del caso, yo creo que tendrían que haber tenido otro tipo de actitud. Pero en los últimos días se están viendo cambios importantes. Primero, el pedido de licencia de Rocha Moya es un avance. Es un avance. Se han girado oficios de la Comisión Nacional Bancaria y de Valores y la UIF ha comenzado a bloquear las cuentas de tres tipos de personas, funcionarios acusados por Estados Unidos en Sinaloa, hijos de Rocha Moya e incluso socios vinculados al entorno político de Rocha Moya. Entonces, la 4T no se está quedando cruzada de brazos. Llega una nueva presidenta al partido, Ariadna Montiel, manda una señal de que no se van a aceptar candidatos con antecedentes de corrupción. Luego la presidenta este fin de semana hace también una declaración, me parece muy contundente, de lo que viene hacia adelante, cuando dice ningún

0: hashtag de narcopresidente. Y claro, al principio, pues uno decía, pues esto no va a pegar, pero a fuerza de repetir uh-huh. una mentira, quieren hacer que se convierta en verdad. Y quieren estigmatizar a toda la 4T,
1: ¿quién,
0: a todo
1: ¿quién puso el partido, a Rochamoya de candidato?
0: Cuando la realidad es que el problema es que el problema de la captura del poder corruptor del narco, ese es el problema que tenemos que atender, afecta a todos los partidos. Obviamente, si la 4T en este momento ocupa muchas más posiciones de poder, afecta más a la 4T que a otros. Pero es un problema general. ¿Sí me explico? Entonces, y en el caso de Morena, afecta a ciertos cuadros que sí se han visto salpicados por estos escándalos. No es toda la 4T. Y yo creo que prestarse a ese discurso de que es los casos del hay una tendencia, Luis, y todos los comunicadores lo están de que la 4T entera está vinculada al narcotráfico.
1: No, se entera, no, hay gente que no ha tenido acceso al poder.
0: Por ahí va la narrativa, y eso no es verdad, y es una campaña de manipulación, y frente a eso, pues yo creo que frente a eso el movimiento se ha defendido.
2: Qué bueno.
0: Para Juan no Ignacio darles Zavala. Un milímetro a esos.
1: A mí me preocupa una cosa. ¿Qué es? ¿Cómo va a funcionar la defensa general del país? Porque, digamos, si bien dicen, pues hoy esto es un problema en general del país, sí, claro, ha tocado al PRI, ha tocado al PAN, por supuesto a Morena, y ahorita pues Morena está metidazo, y pues según cuentan rumores y posibilidades, y con la huida de estos dos cuates y la entrega de estos dos, un general y un secretario de finanzas de un estado a las autoridades norteamericanas, saldrán más cosas, seguramente vinculados a Morena, porque es parte del ejercicio del poder que les toca a ellos, ¿no? Y por no cuidarlo, pues ha quedado así. ¿Cómo se va a hacer? O sea, ¿por qué va la presidenta y ante una embestida que sí tiene que ver con México, Sí tiene que ver con poner una etiqueta a México por parte del gobierno norteamericano. Sin duda lo hay.
0: Con todos sus repetidores en México.
1: Lo hemos sabido. Entonces, cuando está eso, ¿por qué la presidenta insiste en dividir en el país? O sea, cuando pudieses tener un momento de mediana unidad, ¿por qué insiste en dividir? ¿Por qué insiste en pelear? ¿Por qué insiste en golpear? ¿Por qué insiste en mandarle?
0: ¿Por qué le preguntas todo eso al Maru Campos? Porque, dividir, no, golpear.
1: Ella no tiene poder. Ella no te
0: manda. Ah, no.
1: No. Comparado con la presidenta, no me digas, por favor.
2: ¿Están
1: no
2: haciendo seas, ustedes de no Maru Campos alguien tan poder. Poderoso?
1: No seas ridículo. Pero
0: no
1: en
0: tiene
1: fin,
0: poder, claro.
1: En fin, sí lo eres. Entonces, Claudia Sheinbaum, que es presidenta de México, pues aparte gusta de enfrentarse con Díaz Ayuso, con Maru Campos, con personajes bastante menores que ella en términos del poder que se le ha conferido, ¿no? Entonces, bueno, tienes por un lado eso. Por otro, los tienes diciendo cosas. La gobernadora, abriendo frentes, la gobernadora de Sinaloa, gente de Rochamoya, todavía insisten en el asunto. La ponen, y ahí va la señora y se va sobre la de Secretaría de la Defensa Nacional. Dicen que a ese general que se entregó, ese día sale ella y dice, a ese no lo puso Rochamoya todavía,
2: lo puso la Sedena.
1: Lo salva Rochamoya diciendo, él no tiene la culpa. Si eso sucede, sucede en la Sedena. Vamos a ver qué dice la Sedena. La consejera jurídica de la Presidencia de la República, Luis Alcalde, sale la semana pasada a decirle drogadictos a los gringos. Pues no sé si sea muy buena idea, ¿verdad? En esta circunstancia en que tienes problemas, salir a decir eso.
0: No, lo entonces, que no sé lo si que sea se buena ve, idea,
1: voy a terminar. Lo que se ve es que sigue habiendo un desorden sistemático en materia de relación con Estados Unidos. Seguimos sin canciller, seguimos sin embajador.
0: Lo que me parece que es un error es no darse cuenta y negar el hecho de que el principal consumidor de drogas en el mundo es Estados Unidos.
1: Eso, que tiene que ver
0: eso
1: con
0: no es
1: Rochamoya.
0: Llamarles drogadictos.
1: Eso que tiene que ver con Rochamoya.
0: A los
1: es lo que está haciendo.
0: A los estadounidenses. Y negar el hecho de que toda esta situación de violencia en la que vivimos obedece en una enorme medida, y si no lean el libro más reciente de Carlos Pérez Ricard,
1: si ahorita corro
0: a la cantidad de armas
1: no seas absurdo.
0: Que
1: ¿qué tiene que ver eso
0: este
1: con un gobernador que está entregado al narcotráfico, por Dios, al crimen organizado,
0: Estados Unidos
1: al crimen organizado, a la extorsión? ¿Qué tiene que ver la extorsión con el consumo de drogas?
0: Hay gente que quisiera en esta coyuntura entregarle la seguridad a Estados Unidos. No sé si sepan ustedes, ahora me enteré.

0: en Chihuahua, que de los varios acuerdos los que tiene Maru Campos con el gobierno de Texas, que construyeron un edificio de miles de millones de pesos en Ciudad Juárez, que se llama el edificio Centinela, que tiene un piso entero para recibir agentes de
1: la CIA y
0: del exterior.
1: ¿Y de la KGB o de quién más?
0: Y no sé si saben también que hasta las patrullas en Chihuahua traen un logo de la policía de Nueva York o una cosa así.
1: Ah, ¿cómo crees?
0: Es decir, en todo se trata de emular, véanlo, ahí está. Mira, en todo se trata de emular a Estados Unidos de forma acrítica. Ya. De entregarle nuestra seguridad a agentes extranjeros. Y yo creo que en ese sentido, la marcha de este sábado en defensa de la soberanía
2: fue un éxito.
0: Es no solo organizativamente, me parece que fue bastante importante lo que se hizo, sino que además me parece que discursivamente era necesario mandar ese mensaje.
2: Te voy a poner
0: lo de Sinaloa es muy grave. Pero saben qué es.
2: Pero más grave, Maru Campos.
0: ¿Qué me parece? No, claro que no es más grave. Pero ¿saben qué me parece de pena ajena?
2: ¿Qué?
0: Que la oposición, en vez de dedicarse a mandarle porros a Andy y a jalarle el pelo a Ariadna Montiel al aeropuerto y agredir a dirigentes de Morena, ¿por qué no organizaron este fin de semana una marcha exigiendo la desaparición de poderes en Sinaloa? ¿Por qué no hicieron una marcha en contra de Rocha Moya?
2: A lo mejor porque hay más cosas que las marchas, Hernán.
0: Porque no pueden.
2: Nada más para concluir.
0: Corruptos, terribles.
2: Gracias, Hernán. Rápidamente, nada más. Quiero que lo vean, y esto a mí sí me preocupa, porque al final de cuentas es violencia. Y así como hubo violencia contra Andy, contra Ariadna, así como llegó la gente, así como casi atropellan a los manifestantes que estaban ahí, enviados o no de Maru Campos. Hernán, lo que no viste, porque, no sé, los lentes se te empañaron o algo, esto se repitió sistemáticamente. Estas cosas se repitieron. Ahí vemos a uno de los enviados de Morena, chilango, por cierto. O sea, totalmente de aquí. Le va a las Chivas ahí y se puso a patear a un señor que les mentó su madre porque no estaba contento de que estuvieran presentes en su ciudad. Ahí tienes este tipo. A ver si tenemos el audio de lo que dice. Porque además el tipo lo que dice es: ahí están estos con una patada, entienden. Y como estos, hay varios testimonios que seguro no viste, Hernán, pero sí pasaron.
0: Esto no pasó en la marcha, ni siquiera.
2: No pasó en la marcha. No, ¿cómo crees? No,
0: ahí va Gandhi.
2: No.
0: Es la zona donde fue la marcha.
3: Pero mira, déjame. Okay.
2: Alguien le está reclamando a uno de tus simpatizantes esto, Hernán. Y es una persona de tercera edad. No te gritaron, te dijeron que eres una mierda. Fue lo que te dijeron. Eso no es agresión. Hay que tener la piel gruesa, Hernán. A mí me han dicho cosas iguales en la calle. A Juan Ignacio le han dicho cosas iguales en la calle.
0: El comportamiento de la gente que
2: tenemos el audio de esta persona que se puso a patear a un viejito.
3: Se la pasa provocando.
0: Yo me quedé horrorizado.
2: Se la pasa provocando.
0: Como si el estado de Chihuahua le perteneciera.
2: Se la pasan provocando. Hernán,
0: intentó por todas las vías obstaculizar la marcha y no logró.
2: A ver, una persona llegó y te dijo: eres una mierda.
3: Fue un fracaso.
2: Y perdóname, ¿qué esperabas? ¿Que te aplaudieran?
0: Mil Ríos está hablando de algo que no vio.
2: ¿Qué esperabas? ¿Que te aplaudieran? ¿De verdad, Hernán? No inventes.
0: Yo no.
2: Esto fue lo que se escuchó ahí. Escuchemos cómo patearon a un señor de la tercera edad.
4: Es que no saben respetar.
5: Son puros rajados. Esos son puros rajados.
4: Sí, la neta sí.
5: Ese es el panista de Chihuahua. Un güey que le pones una patada y míralo.
2: Creo que esto... Dilo, por favor. Qué mal, me dice Hernán, qué mal que elijo este video y no los de su red social. Pongamos uno de los de Hernán.
0: Solamente exhibas uno donde pasa esto y no exhibas los actos de provocación.
2: Eso se exhibieron desde temprano, Hernán. Con una crónica completa de nuestro corresponsal. Ahorita ponemos, ahí está el video. Ahí está el video de Maru Campos. Ahí está el video contra Andy. Ustedes pateaban gente. Ustedes, los que estaban en
0: de
2: Morena.
0: Aquí nada más
3: hay que dejar en claro una cosa: el fracaso de Morena consiste en uno, pensar que ellos sí, porque fue evidente que siguen teniendo el mismo poder que tenían con López Obrador de convocar a la gente. No es cierto. Llevan un fantoche que es Landy, que verdaderamente es un fracaso de personaje público. Y no sucede absolutamente nada, no llama a nadie, no convoca a nadie. Creo que los que tendrían que reflexionar sobre todo este asunto es Morena y su capacidad de convocatoria. Por un lado. Por el otro, ojalá lo hicieran a un lado y se pusieran a pensar realmente qué va a pasar con Estados Unidos y con este caso. Yo creo que toda la semana vamos a seguir en esto. Ojalá, como dicen, ya hay avances importantes, que ya le congelaron unas cuentas a Rochamoya y a sus hijos, etcétera. ¿Cuándo lo sientan? ¿Cuándo lo interrogan? ¿Cuándo sabemos qué va a pasar? ¿Qué van a decidir con eso? ¿Los otros que quedan sueltos también van a poder hacer lo que quieren o van a ser interrogados por las autoridades mexicanas?
2: ¿O los van a detener las autoridades en México? Ya hay uno de los que tú estás pidiendo. Escuchemos.
6: Eres un arrastrado de mierda.
2: ¿Pero por qué? Ah, no, ese es el de él.
3: No, sí, lo entiendo.
2: Ah, bueno.
6: Por el pinche gobierno que representas.
7: Yo no represento a ningún gobierno, soy periodista.
0: Cuando alguien invade tu espacio personal y te insulta, son actos de violencia. Pero no, bueno, me estoy queriendo víctima, ni por un segundo victimizar. Ajá. Yo te puedo decir que lo que yo vi en el aeropuerto, gente encapuchada. Encapuchada.
2: Tenemos el video de cómo agreden a Andy y a Ariana.
0: Yo vi cómo le jalaron el pelo a Ariana. No la soltaban, o sea, eran de verdad, eran agresiones serias.
2: Vamos a verlo, ¿por qué no lo grabaste? A ver si ahorita tenemos por ahí. Es un problema ahí nada más con TV, a ver si podemos ahorita poner ese video. No, es otro.
3: Se puso de ambiente
2: ahí el tema. Ahí está, ahí estamos viendo. A ver, ahí están saliendo Andy y Ariana. Bola, yo no veo ningún encapuchado, Hernán, pero igual ahí sí está. Yo ahí no lo veo, en ese video no lo veo.
0: Montones de personas encapuchadas.
2: Tú viste muchos y no grabaste a ninguno.
0: Yo entrevisté a varios que no mostraban el rostro.
3: Eso, ¿qué importa?
0: Grabé a los encapuchados. ¿Cómo que qué importa que manden, Hernán, encapuchados?
3: El país está cayendo, estamos en problemas con Estados Unidos. Tienen preso a un general. Lo tienen detenido a un secretario de finanzas y tú estás diciendo.
0: No manipules, por favor.
3: Eso es manipular. Ay, es que en el aeropuerto me dijeron que era una mierda.
0: Estamos discutiendo.
3: Ay, pues, ¿qué querías que te dijeran?
0: De Chihuahua de este fin de semana.
3: No, maestro, te
0: claro que yo te
3: dicen lo que transmites.
0: Que es más grave la bomba
3: atómica
0: en Hiroshima.
3: Eso es lo que dijeron, pues claro que es más grave. No, pero bueno, pues a ver qué dice la presidenta.
2: Hernán, muchas gracias.
0: Un dato irrelevante. 2025. Ajá. Chihuahua, el mayor número de homicidios en el país. Ajá. Mes de abril, Chihuahua, el mayor número de homicidios en el país.
2: Abajo, Maru Campos.
0: Las razones para salir a manifestarse en Chihuahua sobran.
3: Ojo,
0: sobran razones.
3: Están provocando Chihuahua desde la presidenta de la República, Hernán Vale Madres. Desde la presidenta de la República, Ariadna Montiel, el hijo de López Obrador. Están provocando Chihuahua.
0: Están
3: en Chihuahua se hacen movimientos. Chihuahua. Este señor que los desprecia, que dice que para Chihuahua fue un éxito y
2: sí,
3: toda esta cosa. Ahí
2: Corrano,
3: van a empezar a hacer sus movimientos secesionistas. Van a decir, órale.
0: Sí,
3: claro, va a decir Chihuahua.
0: Se va a poner
3: Chihuahua se defiende
0: autónoma de Chihuahua.
3: ¿Ves cómo se burla?
0: Movimiento secesionista.
3: ¿Ves cómo se burla?
2: 8-39.
3: Chihuahua se va a defender solo.
0: Chihuahua
3: se va a defender solo. No los necesita los
2: chinos. Neta, gracias.
3: No los necesita
2: chinos. Gracias.
0: Ahí está
2: tu Twitter, @
0: Hernán Gómez B.
2: Y ahí está, y se vale todo. Hay mucha gente algunos que te apoyan y otros que te están diciendo, Hernán, despierta.
0: Échenle un ojo en el canal,
2: mira,
0: Hernán,
2: que mucha
0: si
2: gente
0: quieren a la altura. Ahí van a poder
2: y mira
0: ver
2: que
0: todo,
2: mucha gente te sigue aquí, lo sabes. Entonces, bueno, hay mucha gente que te está escribiendo. Muchas gracias.
0: Y si son de Chihuahua, no lean pastines.
2: Oye, y es cumpleaños de Juan Ignacio, pero bueno, pues felicidades, Juan Ignacio.
0: Feliz cumpleaños, Juan Ignacio.
2: Es tu cumpleaños.
3: Qué mejor manera.
2: Vienes aquí a hacer coraje.
3: No, a debatir. Un gusto.
2: Feliz cumpleaños, gracias. Zavala. Ahí si alguien quiere felicitarlo, pues ahí está. Sígalo en.
3: Manden, depositen. Ahorita voy a poner la cuenta.
2: Depositen. En el Patreon. Gracias, Juan Ignacio. 8:40. Regresamos.

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1: 840 28 grados centígrados.
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0: aunque ya se sabía desde antes que estaban detenidos en muchas fuentes periodísticas, pues que aún la verdad no lo habían publicado porque faltaba la confirmación, ¿no? El tema de que el tipo es general del ejército y que el otro tipo pues es el que lleva toda la lana que pudo haber terminado en campañas políticas. De hecho, Enrique Díaz estaría también señalado de haber sido pues el encargado de pedirle a los chapitos y negociar con los chapitos para operar el día de la elección que hizo ganar a Rocha Moya y que secuestró a algunos de los integrantes opositores. En fin, hay mucho que decir frente a todo esto. Pues ahora sí que de saque, ¿qué ves en estas entregas, querido Oscar?
1: Sí, así es, hermano. Mira, déjame ir primero por Gerardo Mérida, que además ha crecido. No es un exsecretario de Seguridad Pública normal. Él es un general en retiro, además muy cercano a la cúpula militar, muy cercano a Crescencio Sandoval, que fue titular de la Sedena en tiempos de López Obrador. Y además, aquí se rompe una narrativa. Tú te acordarás seguramente, y lo dice también, que Gerardo García Luna decía que a él lo acusaban criminales como el Grande, justamente porque él lo había detenido, ¿no? Porque son criminales, delincuentes, que se están vengando de un gran trabajo hecho por Gerardo García Luna, y un poco lo mismo era el argumento de Roberto Chamoya. Esta carta que él manda cuando apenas es iniciado por Estados Unidos, el que dice como, no es un ataque de interzón, es un ataque a la 4P al movimiento, porque hacemos muy bien el trabajo. Y el caso, aquí se rompe ese argumento porque no lo acusa Ovidio, no lo acusa el Mayo, lo acusa ya, como testigo protegido, si es que lo consigue, que es lo más probable, Gerardo Mérida, el secretario de Seguridad Pública, lo acusa ya un militar de alto rango, lo acusa una persona que además se puso a sus órdenes y que durante mucho tiempo en Michoacán, en Puebla, en Oaxaca, en Tamaulipas, tuvo trabajos de pacificación muy importantes y resulta que hasta que se pone bajo las órdenes de Rocha Moya, se empieza a contaminar y ya lo acusan de tener relaciones con narcotráfico. Eso por un lado. Y luego, el exsecretario de Finanzas, pues es una persona que, si es un contador medianamente competente, seguramente tenía pues recibos, facturas, pagarés, algún tipo de evidencia de los pagos que se hicieron a los chapitos. Y entonces ya el señor de las pruebas está en Estados Unidos. Lo que decía el oficialismo, que decía, ¿dónde están las pruebas contundentes? ¿Dónde está estas evidencias de que efectivamente pagaba? Bueno, el hombre que tendría esas pruebas ya está en Estados Unidos. Ya está en Nueva York, ya está cantando. Y entonces se cierra la pinza. Por un lado, el hombre de los operativos. Y por otro, el hombre del dinero, de las finanzas, ya está cantando, digamos, por decirlo así, en Nueva York, en Washington, y se le cierra la pinza a Rocha Moya. Pero además hay un componente tercero que es muy importante, hermano, que es que a Rocha Moya ya le investigan a los hijos. De acuerdo con lo que sabemos de la UIF, es que ya ellos también, los tres hijos y la hija, están bajo la investigación, y eso es un golpe no solamente estratégico, sino emocional de favor de Rocha Moya.
0: Y el hecho de que un general se entregue, uno pensaría por la educación militar, por la jerarquía, por muchas cosas, o sea, a lo mejor lo informó, lo dio a conocer, a lo mejor se entregó por una orden de los mismos mandos o superiores. Esto es especulación y lo recalcamos, ¿no? O sea, no es difícil además que tengamos esta historia oficial tal cual, pues si el periodismo no es juntar comunicados. Pero ¿qué ves en este punto, Oscar? O sea, general de alto grado del ejército mexicano entregándose. Le tuvo que haber avisado a alguien, probablemente.
1: Sí, sí, a esos niveles, no, evidentemente no hay una autonomía como cualquiera se manda solo, ¿no? Evidentemente, hablamos de un general detenido que va, insisto, muy cercano a la cúpula militar, un tipo muy, muy, muy cercano al secretario Sandoval, muy cercano además a López Obrador, en el cual evidentemente hubo seguramente una comunicación, es decir, pues voy a entregarme, voy a decir que para conseguir un trato, además, como testigo colaborador, tengo primero que reconocer mi participación en una empresa criminal, como es el Cártel de Sinaloa. Y luego, lo segundo, seguramente es el enemigo que se ha echado Rocha Moya a la bolsa. El ejército mexicano no está contento con que Rubén Rocha Moya haya sido como una especie como de fuente contaminante del ejército mexicano. Porque lo que está diciendo el ejército es, a ver, mi general, el Gerardo Mérida, pues pasó por muchas obligaciones, por muchas tareas, por muchos estados tan complicados como Tamaulipas, como Puebla, como Oaxaca, y además pues pasó limpio por ahí, ¿no? Pero resulta que cuando se pone bajo las órdenes de Rubén Chamoya, entonces se contamina de narcopolítica. ¿Quién es la persona que nos está entonces contaminando, que está manchando la reputación del ejército? Pues es este personaje, este gobernador que seguramente sí tenía pactos entonces con el cártel de Sinaloa, y entonces pues, le mandamos uno de los nuestros, y bajo sus órdenes, pues tiene que ser una especie de enlace con el crimen organizado. Y entonces Rubén Chamoya, que además, la verdad es que le falta la alianza en este momento porque lo están dejando muy solo, se hace de un gran enemigo, que es el ejército mexicano. Y mientras tanto, pues corre el tiempo, hermano querido, y lo que pasa es que Rubén Chamoya lo ve buscar es más y más solo.
0: Oye, dime algo, Oscar, porque aquí hay un punto importante. Rubén Chamoya, hoy es Rubén Chamoya, pero por lo que estamos viendo, con la andanada de señalamientos, de acusaciones por parte de la Fiscalía estadounidense, con las declaraciones del fin de semana, querido Oscar, no parece que Chamoya sea la joya de la corona. O sea, le están apuntando algo muchísimo más alto. En el caso de este general, él ya pasó por Tamaulipas, por Puebla, por Oaxaca, va a cantar mucho más allá que solamente Sinaloa.
1: Sí, exacto. Este general sabe los ejes y manejes de la narcopolítica en muchos estados. Por cierto, Gerardo Mérida, antes de ser, digamos, el señor de la seguridad de Sinaloa, él contendió para ser el secretario de Seguridad Pública de Michoacán. Entonces estamos hablando de un entramado que es bastante complejo y una persona que conoce muy bien el tema de seguridad, que atraviesa el tema de la federalidad. Seguramente, yo creo, estará apuntando, como tú bien apuntas, hermano, a una persona mucho más alta que Rubén Chamoya. Chamoya entonces ya no parece la joya de la corona, parece más bien un peldaño para encontrar quién más arriba de él está haciendo los pactos de la narcopolítica. Y entonces me parece, como lo han dicho muchas outlets media en Estados Unidos, que en realidad están buscando tal vez a un expresidente. Lo pongo nada más ahí como un elemento de referencia, porque pareciera que Rubén Chamoya lo quieren más bien como un testigo protegido, como alguien que no solamente hizo pactos en lo local, en Sinaloa, sino alguien que además conocía que los pactos podrían ser parte de la estrategia federal, una manera de entender el país y de pacificar el país para poder dar la apariencia de una Pax Arca. Y aquí sí me parece que si en los siguientes días, semanas, de repente aparecen otros más iniciados, otros gobernadores, otros senadores, aseguran que hay un incluso ex secretario de Gobernación dentro de la lista, hay que entender que no están buscando únicamente esas personas. Se intentan entender cómo desde la federación había un pacto con el cártel de Sinaloa para pacificar el país a través de esta Pax Arca, en la cual todo se trata de negocios, de pactos.
0: Claro.
1: Yo te dejo operar los mayores mercados ilegales, que es el tráfico de armas, de drogas y de inmigrantes, a cambio de que tú me pacifiques el país. Y entonces ya estamos en que es un problema mucho más grave.
0: Oscar Valderas, ya lo estaremos platicando aquí en este espacio. Te mando un gran abrazo, querido hermano. Gracias por estos minutos y estamos al habla. Te seguimos en tu red.
1: Abrazo, hermano. Muy buen día y estamos en la conversación, la continuamos en Ex, arroba Oscar Valderas.
0: Gracias, muchísimas gracias. Es Oscar Valderas y su Nación Criminal, 855.
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3: Luis, muy buenos días. El índice Dow Jones avanza 0.35% después de una jornada negativa para ubicarse en las 49.704 unidades. En tanto, el Nasdaq baja 0.29% y se ubica en 29.043 unidades. Por su parte, el principal indicador de la Bolsa Mexicana de Valores se coloca en las 68.024 unidades al avanzar 1.22%. El dólar en ventanilla se cotiza en 16.78 pesos a la compra y 17.74 a la venta. El euro también en ventanilla se ubica en 19.85 pesos compra y 20.45 pesos a la venta. El precio promedio de la gasolina en el país es el siguiente: la regular se vende en 23.75 pesos por litro, premium 28.44, mientras que el diésel se vende en 27.39 pesos por litro. En la ciudad Ciudad de México, el precio de la regular es de 23.74 pesos, premium 28.44 y diésel 26.80 pesos por litro. Luis, el reporte, muy buenos días.
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6: 857 29 grados centígrados.
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1: Hola Luis, ¿cómo estás? Saludos, buenos días para todos. En MBS tenemos final del fútbol mexicano. Lo que no tenemos a esta hora de la mañana es el lugar donde comienza la final. Dios mío, así es la Liga MX. Bueno, vamos por partes. El equipo de los Pumas de la Universidad venció 1-0 al Pachuca ayer en un emotivo partido ante más de 50,000 espectadores en el Estadio Olímpico Universitario. Pumas lo intentó en la primera parte sin mucha suerte. Por ahí falló un remate el paraguayo Morales a portería abierta. Parecía que las cosas se le dificultaban, pero a los 10 minutos de la segunda parte, Jordan Carrillo, que ha sido un futbolista importante para estos Pumas en liguilla, cobró un tiro desde fuera del área que pegó en la base del poste. Era el lado del portero Carlos Moreno y se incrustó en la portería del Pachuca. Con ese gol, Pumas tuvo suficiente. Pachuca lo intentó, tuvo un comportamiento un tanto temeroso, muy precavido durante la mayor parte del juego. Luego, por necesidad, lo intentó y al final del partido tuvo una el venezolano Salomón Rondón, que la falló frente a la portería de Keylor Navas, y todavía el colombiano Quiñones, también un remate que tenía con la portería despoblada porque Navas había salido a cortar el centro y se pasó. Pero Pumas gana y gana bien y está en la final del fútbol mexicano, que va a jugar contra el equipo de Cruz Azul. Cruz Azul, la máquina celeste de Cruz Azul, logró vencer al conjunto de las Chivas Rayadas del Guadalajara en el Estadio Jalisco, y de esa manera el conjunto de Cruz Azul, que tuvo además, por increíble que parezca, tuvo un cierre de torneo realmente pues muy dramático en el tema de cambio de entrenador, la salida de Nicolás Larcamón, la llegada de Joel Wiki, pero terminó venciendo 4-3 en el global al conjunto del Guadalajara, un Chivas que peleó hasta donde pudo, hasta donde le alcanzó, pero que tiene una justificación muy válida en el tema de los futbolistas que se dio para la selección mexicana de fútbol. A los 4 minutos, Jeremy Márquez puso el 1-0 para Cruz Azul, empató Omar Gobea ante el delirio del Estadio Jalisco, y al 65, en una serie de rebotes, Agustín Palavecino coloca el 2-1, así que Cruz Azul enfrenta al equipo de los Pumas en la gran final del fútbol mexicano. Y decíamos al comienzo del comentario que no había certeza de dónde se va a jugar la final. Lo seguro es que el partido de vuelta se juega el domingo en el Estadio Olímpico Universitario a las 7 de la noche. Eso de lo por hecho. Pero el partido de ida, Cruz Azul, pues había utilizado Puebla, luego le abrieron el Banorte y se fue al Banorte, ahora el Banorte se le entregó a la FIFA, no tiene contrato con el Azul Crema o el Estadio de la Ciudad de los Deportes, entonces no sabemos si la final comienza el jueves en Puebla o comienza en el Estadio de la Ciudad de los Deportes, o en su caso, con un permiso especial de FIFA, podría comenzar en el Estadio Banorte. Increíble, pero así es el fútbol mexicano. La única final entre Pumas y Cruz Azul se jugó en 1981, hace 45 años, y fue una final trepidante. Cruz Azul ganó 1-0 en el Estadio Azteca en ese momento, con un gol de Adrián Camacho, y en la vuelta Pumas le dio vuelta también al partido y ganó con anotaciones de Hugo Sánchez, Ricardo Ferretti, Manuel Manso y el Parejita López. Así que no hay mucha historia entre ellos en liguilla, pero existe obviamente ese antecedente que recordamos con mucho cariño como una de las grandes finales del fútbol mexicano. Bueno, en Inglaterra va a definirse la Liga Premier. Hoy el conjunto es la penúltima fecha. Hoy el conjunto del Arsenal enfrenta al Burnley y mañana el Manchester City va a visitar al Bournemouth. Hay una diferencia de 2 puntos entre el Arsenal y el Manchester City. Vamos a ver cómo se define de manera espectacular la Liga Premier, la liga más poderosa del mundo. Y hablando de la Liga Premier, Raúl Jiménez vivió una emotiva tarde ayer en el Wolverhampton contra el Fulham, partido de la penúltima fecha, decíamos, fue ovacionado en el Molineux, el estadio que lo recuerda, y no se descarta un posible regreso a Wolverhampton después del Mundial del 2026. Es que Jiménez no regresaría a México Blanco quiere jugar todavía en Inglaterra y podría jugar en la Championship, es decir, en la segunda división inglesa, jugando o tratando de ayudar a su equipo, antiguo equipo, el Wolverhampton, a recuperar la categoría. Así que suena realmente interesante. Bueno, el Arsenal y el PSG van a disputar el sábado 30 de mayo la final de la Champions League en el Puskás Arena de Budapest. Los ingleses buscan conquistar el título por primera vez tras su histórica final en el 2006, mientras que el conjunto parisino defenderá la corona y confirmará su jerarquía continental siendo bicampeón. Una gran, gran final. 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
3: Con 8 minutos, ya regresamos, estamos aquí en MBS Noticias. Gracias por los comentarios. WhatsApp 5640-05-1025, 5640-05-1025. Me dicen aquí, es correcto que pongan en su lugar a Hernán Gómez, pero hazlo de forma más elegante que Zavala. Nos dicen aquí, tú eres un periodista objetivo, líder del espacio en el que se está dando la mesa de debate. Nos dicen aquí, respecto a lo que dijo Viridiana Ríos hace un momento, de que están un tanto despolitizados en el norte, quiero hacer una aclaración. Aquí me dice una persona, pues que no es que estén despolitizados, sino que, bueno, pues tienen una postura en contra de la 4T o de estos puntos de, pues de querer utilizar el pretexto de la soberanía sobre la seguridad. Nos dicen aquí, ¿Hernán pagó el pasaje de avión o lo llevaron de agrapa? No lo sé. Hay que preguntárselo. Hola, muy buenos días. Felicidades por el Noti. Creo que son los mejores de México. Quiero enviarles un mensaje en sonar a los retenes oficiales. Son pruebas de que están metidos en temas irregulares, no tienen edificación, están encapuchados, son prepotentes y extorsionadores, no hay por dónde quejarse. Nos dicen aquí en el WhatsApp, una cárcel gringa está mucho más bonita, mejores condiciones, más limpias, más comunidades, aire acondicionado. No, no te creas, ¿eh? Hay cárceles gringas, la verdad, bastante feas. Y de hecho, muchas veces los narcos prefieren quedarse en México, no porque la cárcel sea bonita o no, sino porque pueden controlar las cárceles. Sin embargo, cuando tú te entregas a los Estados Unidos es porque ya sabes que tienes el agua hasta el cuello y que cuando te detengan los norteamericanos, si no eres testigo protegido, te la vas a pasar realmente muy, muy mal. Porque allá si no hay esas corrupciones de, ay, pues queremos meter acá otro tipo de comida, ¿no? ¿Te acuerdas Lozoya? Emilio Lozoya en el reclusorio norte seguía comiendo su pato laqueado, se lo llevaban así a restaurantes de lujo. No te digo cómo es la condición de Javier Duarte, ¿no? Por ejemplo, gobernador de Veracruz, que ya debería de haber salido de la cárcel porque ya cumplió su condena, pero bueno, pues que lo han metido ahí por lo que representaría políticamente, pero no la pasa mal a comparación de lo que sería una cárcel gringa. Pero muchas gracias por el mensaje. Nos dicen aquí, te escuchas bien, prianista. Pues bueno, ni modo, gracias por el mensaje. Zavala no es de Chihuahua, que no sea metiche. Nos dicen aquí, fuera Morena de Chihuahua, qué divertido es Hernán, no es objetivo, no es crítico, pero la verdad es que me da muchísima risa todo lo que dice, tengo un buen de mensajes de la mesa, gracias. ¿Por qué no te llevó el queso menonita? Por eso les cala que les digan sus verdades. Seguramente la Chucky Campos sí te mandó el queso menonita. Mis respetos para Hernán por aguantar y tener paciencia con estos dos con N, impensantes, así pusieron. Nos dicen aquí en el WhatsApp, 5640-05-1025. Feliz cumpleaños a Juan Ignacio Zavala, ya. Claro que solos nos defendemos y más de esos tipos. Es un mentiroso, Hernán, que muestra los encapuchados, que muestra un jaloneo de cabello. Nos gastamos esfuerzos en marchas contra Rocha porque ya están hundidos. Bueno, pues vamos a ver, se va a poner más grave este tema y se va a estar haciendo más y más y más radical este asunto conforme vaya pasando el tiempo. Ahí está lo que sucedió en Chihuahua. Usted opine 5640-05-1025. Las 9:12. Vámonos con varios temas en la mañanera. Afortunadamente, y hay que reconocerlo, han escuchado las voces de muchos, pero muchos expertos, 4T, internacionales, opositores, todos en conjunto. Por favor, que la elección judicial sea en el 2028. Y sí, la elección judicial al parecer será en el 2028. Esto es parte de lo que ha ocurrido en la mañanera en este día. La consejera jurídica de la presidencia, Luisa María Alcalde, detalló que la propuesta establece la creación de una comisión coordinadora para homologar metodologías y criterios de evaluación. Una de las ideas, mire qué bueno que la están reincorporando, es que haya examen. Escuche.
4: Lo que estamos proponiendo es que estos tres comités, cada uno elija a un coordinador o una coordinadora, y que esos tres coordinadores puedan establecer una comisión coordinadora, de manera tal que pueda verificar cumplimiento de requisitos formales, que esta comisión coordinadora pueda establecer si tienes o no licenciatura en derecho, si cuentas o no con el promedio, si tienes o no los años de experiencia en los casos en que se elija, y que establezca también criterios y metodologías unificadas de evaluación. Cada comité va a hacer su evaluación, pero que se establezcan y se homologuen estos criterios de evaluación y selección, donde se incluya examen de conocimientos.
3: Sí, sí, sí, estaría muy bueno que sea como era antes de que destruyeran todo, pero sí, qué bueno que regresemos a eso. Antes los jueces tenían un examen. Mejor ya ni digo eso, ¿verdad? Bueno. Qué bueno que se les ocurrió que tengan un examen. A nadie nunca se le había ocurrido eso. Enhorabuena, háganlo. Qué maravilla. Sí, sí, que los jueces tengan un examen para poder ser jueces sería increíble, formidable, maravilloso. Que sea una sola comisión, que se pueda revisar si el juez no fue abogado del Chapo Guzmán, por ejemplo, para que termine siendo juez en el norte, sería increíble, maravilloso. Ojalá que pase, ya lo veremos. Por cierto, aquí en este espacio, la semana pasada yo platiqué con Felipe de la Mata. Él es magistrado del Tribunal Electoral del Poder Judicial de la Federación. Y justamente el jueves pasado nos decía Felipe de la Mata, el magistrado, aquí en este espacio, hay que cambiar la elección judicial. Escuche.
5: Si se unen las dos elecciones, la política y además la judicial, lo que va a suceder es que se tienen que imprimir 1,000,000,000 de boletas.
3: Y tienes que contar 1,000,000,000 de
5: boletas. No, bueno, y se van a necesitar dos consejos distritales en cada uno de los distritos. Porque por un lado, los conteos de la elección judicial los hace el consejo distrital en el momento que recibe el paquete, y por el otro lado, en las elecciones políticas se tiene que ir, se empieza el lunes siguiente de la elección y se va haciendo, alimentando el PREP. Y para las dos actividades se necesitan, pues, dos consejos distritales, porque son actividades que se tienen que llevar a cabo de manera paralela por el mismo organismo. Es que el que piense, crea, suponga que se va a ahorrar nada, no se va a ahorrar nada, pero va a llevar a un estrés al Instituto Nacional Electoral y al Tribunal Electoral, que, bueno, probablemente genere la tormenta perfecta.
3: 9:15. Vámonos a otros temas. Este fin de semana en Londres hubo una manifestación enorme, enorme. Y bueno, pues tuvo mucho que ver con las quejas de varios ciudadanos en Inglaterra en contra del gobierno del primer ministro británico Starmer. Entre otras cosas, los manifestantes reclaman, pues, una política woke. Ellos son muy anti-woke, reclaman una política de beneficio hacia

0: pues los musulmanes. ¿Puede usted decir que esto fue racista? ¿Puede usted decir que fue xenófobo? Sí, sí, en parte lo fue. Pero es impresionante ver a tanta gente, es así, una marcha de a de veras, decenas de miles marchando en las calles de Londres con cruces y bueno, pues reclamando lo que ellos consideran un atentado hacia, pues, hacia su forma de vida, hacia una invasión cultural, una cosa por el estilo, que además impacta en temas económicos. Hubo también, hay que decirlo, otra marcha en Londres el mismo día, que era una marcha totalmente contraria, ¿no? Pro musulmán, celebrando un día religioso incluso, pero pues tuvo mucho menos asistentes de la que tuvo la otra, impresionante. Así que bueno, pues Gran Bretaña, con una sensación ahí de inestabilidad, está ahí el tema del cuestionamiento, inclusive a una especie de regreso a Europa después de lo que pasó con el Brexit. Hay mucho que comentar sobre Gran Bretaña y me enlazo hasta Europa con Inder Bugarin. Querido Inder, te mando un gran abrazo, muy buena tarde para ti. Cuéntanos un poco lo que vivió la Gran Bretaña este fin de semana. Inder, qué gusto escucharte.
1: Buenos días, Luis. Saludos, México. Como si le faltaran problemas al primer ministro británico Keir Starmer, quien recientemente ha enfrentado dimisiones en su gabinete por pérdida de confianza, rebeliones al interior de su partido, el Partido Laborista, e incluso ya se dice que ha iniciado la contienda por su relevo, teniendo como uno de los protagonistas al alcalde de Gran Manchester, Andy Burnham. Si esto no fuera suficiente, la polarización está creciendo en el Reino Unido y se refleja con mayor frecuencia en las calles de Londres, que fue testimonio el sábado de una marcha que contó con la participación de miles de personas que acudieron al llamado de Tommy Robinson, un agitador que difunde intolerancia antimusulmana y contra la migración. La manifestación tuvo lugar en el corazón de la capital, en la Plaza del Parlamento. Los organizadores aseguraron que su marcha Unite the Kingdom, algo así como Une al Reino, concentró a millones, pero la policía estimó que fueron cerca de 60,000 los asistentes. Ciertamente la convocatoria fue menor a la de septiembre del año pasado, que había reunido 150,000 personas, pero eso no le resta relevancia. Estamos viendo más manifestaciones de ultraderecha en el Reino Unido, en donde opiniones que antes no se expresaban en público se están volviendo comunes, expresiones que promulgan el odio, la división y llaman a la agitación. Luis, la manifestación, como bien adelantaste, de la extrema derecha coincidió con una protesta opuesta a una manifestación pro-palestina con motivo del día del Nakba. Es un día de luto nacional para los palestinos. Esto obligó a la Policía Metropolitana a desplegar una de las mayores operaciones de seguridad de los últimos años, involucrando a unos 4,000 agentes. También llevó a la autoridad a utilizar por primera vez sus sistemas de reconocimiento facial en tiempo real como medida preventiva de vigilancia. En total, 31 personas fueron arrestadas. Pese a la tensión, no hubo incidentes graves. Aunque la jornada sí dejó marcada al Reino Unido una marca de polarización y avance visible de la extrema derecha. Si bien Unite the Kingdom parece ser un movimiento que no pertenece a un partido político, muchos de sus simpatizantes son seguidores del partido de extrema derecha Reform UK, liderado por Nigel Farage, uno de los artífices de la salida del Reino Unido de la Unión Europea y que está de vuelta en la política poniendo enorme presión sobre el Premier Starmer y su partido laborista. En las últimas elecciones, en las elecciones locales, Reform UK creció considerablemente y hoy se presenta como una fuerza opositora seria tras el desvanecimiento del Partido Conservador. Luis.
0: Gracias, Inder. Impresionante lo que vimos, de verdad. Esta guerra de cifras también me llamó la atención, porque bueno, si te ibas a los de Reform UK o a los seguidores de Robinson, sí te hablaban de millones y millones. Si te ibas a la información oficial, que también tiene un sesgo político, hay que decirlo, pues sí te marcaban así. No, fueron máximo 60,000. Si ves las imágenes, bueno, pues es impresionante. O sea, como desde el Golden Eye, más o menos, hasta casi que el Parlamento, pues está lleno de gente, ¿no? Por ahí algunos hablaban de 100,000, 150,000. Muchas de las versiones que venían desde, pues, la otra marcha, en donde la otra marcha también, corrígeme, pero tengo entendido que estuvo por ahí Jeremy Corbyn, que estuvieron algunos de los voceros, digamos, de la izquierda, inclusive de la ultraizquierda también británica, uh-huh. Bueno, pues decían, fueron mucho, mucho menos, ¿no? Más allá de la guerra de cifras, que se me hizo muy interesante, es esto que tú pones en la mesa, Inder. Está saliendo la ultraderecha con fuerza a protestar. Hay varias imágenes, subimos nosotros algunas a nuestras redes sociales, no es antisemitismo ni nada, pero pues si ves a chavitos, niños de 12, uh-huh. 13 años de edad, gritando ¡abajo el Islam! Bueno, lo gritan de otra manera, pero no lo puedo decir aquí. Y eso me llamó la atención, o sea, la cantidad de gente que fue, el punto que ponen ahí en la mesa, pues de hartazgo hacia lo que consideran el robo de su cultura, una invasión, etcétera. Y pues llama la atención porque en una de esas puede crecer el partido de Farage y bueno, pues a ver cómo se va una Gran Bretaña hacia la ultraderecha.
1: Sí, estamos en tiempos de gran tensión política. Las próximas elecciones generales están programadas para el 2029, pero han sido semanas de enorme tensión en Westminster, en donde el primer ministro Keir Starmer enfrenta dificultades para aplacar incluso a sus legisladores laboristas, sí, que dicen haber perdido confianza en él. La tensión dentro del partido ha provocado que muchos se pregunten si el gobierno de Starmer aguantará hasta el 2029. Lo que sí está claro es, como tú bien lo señalas, es que como en otras partes de Europa, los movimientos de extrema derecha también están ganando fuerza en el Reino Británico y muchos de ellas, de estas personas, están saliendo a reclamar lo que ellos ven como una amenaza, un atentado a su forma de vida, ¿no?
0: Oye, y curioso porque también en Washington prácticamente al mismo tiempo, digo, con diferencias evidentes por horarios, etcétera, pero se llevaba a cabo también una especie de manifestación no tan nutrida como esta, pero con esta extrema derecha religiosa que promueve gente como Pete Hegseth, en donde pues por ahí mandaron un mensaje de Marco Rubio, donde también Trump habló un tanto a través de un video que reciclaban, pero es esta parte ultra radical desde una especie, pues sí, de visión cristiana, radical, política, que está tratando de imponerse en varios lugares. Por eso me llamó tanto el tema de Reino Unido. Las banderas, querido Inder, que había en las calles de Londres pro-Trump. O sea, al final de cuentas, insisto, no son poquitos. O sea, los que salieron a la calle pues eran bastantes para mandar un buen mensaje político pro-Trump, al final de cuentas.
1: Estamos viendo un momento de gran oportunismo para los partidos políticos o los populistas y parece que están utilizando ellos o están viendo en la religión una bandera de promoción, como está haciendo este Tommy Robinson, un delincuente condenado con antecedentes penales que se remonta a 2 décadas. Ha sido encarcelado por agresión y por un fraude hipotecario, pero está viendo un gran momento político y parece que están utilizando también la religión y estos símbolos religiosos para posicionarse y tratar de ganar nuevas almas y votantes en un futuro próximo, ¿no?
0: Seguiremos de cerca este tema, por supuesto, querido Inder, y pues estamos muy atentos a lo que pase allá en Europa. Buena tarde para ti, Inder, gracias.
1: Muy buenos días.
0: Muchas gracias. Me escriben, mire, qué observador es, oiga, me escribe aquí en el WhatsApp, porque hay banderas de Irán en la marcha, ¿a poco apoyan? Es que, a ver, es bien interesante, a ver si tenemos la imagen. Sí, hay banderas de Irán que están en esta marcha de Tommy Robinson, pero la bandera de Irán que está ahí es la bandera que tiene el león y que tiene símbolos ancestrales de Irán, de los persas. Recordemos que cuando llegan los ayatolás, cierran esa bandera, o sea, cancelan esa bandera, se vuelve casi que hereje esa bandera iraní, y en cambio ponen algunas frases en árabe en los bordes de las banderas y ponen también pues un escudo más bien del régimen dictatorial poderoso de los ayatolás. Pero qué observadores son, porque sí, nos escriben aquí en el WhatsApp, oye, pero estamos viendo ahí como unas banderas de Irán. Sí, son las banderas de Irán, pero tienen al león en el centro, que es, digamos, de la república de una Irán que era, pues no diría que laica al 100%, pero sí muchísimo más libre esa Persia de la que fue cuando llegaron los ayatolás. Entonces, bueno, pues sí, también hubo esa manifestación muy cercana, por cierto, allá en la Gran Bretaña. De hecho, ahí estamos viendo justamente cómo hay imágenes de Trump y atrás de la imagen de Trump ahí hay algunas banderas de esa Irán, insisto, la Irán no de los ayatolás, que está ahí en las calles de Londres. Pues no es menor parte del cambio geopolítico que estamos viendo a nivel internacional. Esto está cambiando, el famoso nuevo orden mundial.

0: acusado y que tiene una orden de arresto, inclusive internacional, por haber tenido una red de trata de personas. Evo Morales, entre otras cosas, habría violado a una niña. Esa niña habría terminado por estar embarazada, está adolescente, pues, y hay una hija de Evo Morales en torno a toda esta red en donde pues, el caudillo pedía mujeres y se las daban, les daban las mujeres. Entonces, bueno, pues hay una parte también de ese evismo que sigue vivo y que este fin de semana tuvo su presencia en Bolivia. ¿Escuche usted?
1: ¿Qué queremos, compañeros? ¡Que denuncien! ¡Que denuncien! ¡Que denuncien, carajo! ¡El alto de pie!
2: ¡Denuncie, carajo! ¡Que denuncie, carajo! ¡Que denuncie, carajo!
3: Porque este maldito Rodrigo Paz lo está discriminando, lo está reprimiendo. No vamos a permitir, comandantes, vecinos del alto, únanse a los provincias que estamos aquí presentes. No vamos a permitir que nos reprima de esa manera. No nos intimida este gobierno, no tenemos miedo. Vamos a estar en las calles hasta los últimos consecuencias.
0: Vamos a estar pendientes a ver qué sucede en Bolivia. Mientras tanto, le damos una vuelta al mundo con Leire Batalla, 928.
4: Vámonos con una rápida vuelta al mundo. La posibilidad de una nueva ofensiva en Medio Oriente vuelve a encender las alarmas. De acuerdo con diversos reportes, Estados Unidos estaría coordinando con Israel una posible reanudación de los ataques contra Irán, a pesar del alto al fuego vigente desde abril. Según CNN, el Pentágono ya preparó objetivos militares en caso de que el presidente Donald Trump decida retomar la ofensiva, incluyendo instalaciones energéticas y de infraestructura iraní. CNN también reportó que Trump se reunió este fin de semana con su equipo de seguridad y habló con el primer ministro israelí Benjamin Netanyahu, quien se reunió con su propio gabinete de seguridad poco después, en medio de las crecientes tensiones regionales. Y en el marco de un posible reinicio de la guerra, este domingo a través de su plataforma Truth Social, Trump advirtió a Irán que se le acaba el tiempo y amenazó con que no quedará nada de ellos si Teherán no firma un acuerdo de paz con Estados Unidos. El republicano se ha mostrado cada vez más impaciente por las negociaciones estancadas y las tensiones en el estratégico Estrecho de Hormuz, clave para el comercio petrolero global. Mientras tanto, el portavoz del Ministerio de Exteriores de Irán, Ismail Baghaei, afirmó este lunes que continúan las negociaciones de paz con Estados Unidos, con el intercambio de propuestas a través de Pakistán. El diplomático explicó que después de que Trump rechazara públicamente una propuesta iraní el pasado 10 de mayo, la parte estadounidense planteó sus propias consideraciones, las cuales fueron revisadas durante los últimos días y respondidas. Y mientras la tensión internacional crece dentro de Estados Unidos, también se profundizan otras divisiones. Como parte de las diversas actividades de este año para celebrar el 250 aniversario de la Declaración de Independencia del país, este domingo miles de personas de diversos estados y decenas de pastores cristianos se reunieron en el Parque Central de Washington, el National Mall, para participar en una jornada de oración para rededicar al país a sus orígenes cristianos. El evento duró más de 9 horas y reunió a figuras de distintas corrientes cristianas, artistas religiosos y políticos republicanos. A través de videos grabados, también participaron importantes miembros del gobierno federal, como el secretario de Estado Marco Rubio y el secretario de Defensa Pete Hegseth. Incluso Donald Trump apareció recitando un pasaje de la Biblia. El organizador principal de este festival religioso fue la asociación Freedom 250, cuyos mayores ingresos proceden de la administración federal, lo que reavivó críticas contra el gobierno trumpista por menoscabar la separación entre Estado e Iglesia. Aunque la Constitución explícitamente prohíbe al gobierno establecer e imponer una religión oficial, Trump ha impulsado medidas para reforzar la visión del nacionalismo cristiano, entre ellas la creación de la Oficina de Fe en la Casa Blanca y una orden ejecutiva para erradicar el supuesto sesgo anticristiano en el gobierno federal. Para sus detractores, el Estado laico parece desvanecerse bajo lo que describen como la Iglesia de Trump. Se calientan las elecciones en Latinoamérica. En Colombia, a menos de 2 semanas de los comicios generales, 2 colaboradores de la campaña presidencial del candidato ultraderechista Abelardo de la Espriella fueron asesinados a tiros la noche del viernes. Entre las víctimas se encuentra Rogers Mauricio Devia, coordinador de campaña en Cubarral y exalcalde de ese municipio, así como el activista Fabián Cardona. Un tercer integrante resultó herido. Por su parte, de la Espriella lamentó el asesinato de sus colaboradores, a quienes calificó como 2 patriotas asesinados cobardemente por el narcoterrorismo, y acusó al presidente Gustavo Petro de las condiciones de inseguridad.
5: Este crimen no es obra de desconocidos, es el terrorismo de siempre que sigue cobrando vidas, porque este gobierno, el de Petro, le ha dado oxígeno, impunidad y territorio a esos bandidos.
4: Mientras tanto, en Perú, a más de un mes de la primera vuelta presidencial, la autoridad electoral confirmó el pase al balotaje del próximo 7 de junio de Keiko Fujimori y Roberto Sánchez. La contienda presidencial confronta 2 visiones ideológicas marcadamente diferentes, el conservadurismo de Fujimori y el proyecto político de izquierda de Sánchez, en una elección marcada por la profunda crisis de confianza institucional en el país. En América Latina, la violencia y la polarización vuelven a marcar el ritmo de las campañas electorales. Esta fue la vuelta al mundo de hoy. Yo soy Leire Batalla y puedes encontrarme en X como @leire_batalla.

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1: 932
2: 29 grados centígrados.
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1: la estructura de control territorial y hace referencia cómo cada sexenio agravó la situación de violencia y cómo se normalizó. Hoy, entre desplazamientos, ataques y control criminal, la región vive una crisis donde las autoridades institucionales parecen insuficientes. El desafío actual será demostrar si aún es posible reconstruir la paz y recuperar la confianza social. Finalmente, del Heraldo de México con Sofía García, Félix Salgado y el cuento del lobo. La autora afirma que el senador Félix Salgado Macedonio mantiene un discurso de ambigüedad rumbo a 2027 al señalar que públicamente evita confirmar su candidatura en Guerrero, pero en su entorno ya se da por hecho que buscará regresar a la contienda. Subraya la contradicción entre el discurso de Morena contra el nepotismo y la permanencia del poder de la misma familia guerrerense. Soy Coco García y estas fueron las columnas del día.
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4: De la mañana con 37 minutos. Que Dios nos agarre con fe. Ay, Nani, ¿qué? ¿Cómo que hay alerta por ébola? Lo informábamos muy temprano. Y sí, la Organización Mundial de la Salud pues ha decretado una alerta internacional, particularmente en las zonas de África, por el tema del ébola. Tengo en la línea a nuestro colaborador en materia de ciencia, es Arturo Barba. Querido Arturo, muy buenos días, ¿cómo estás?
5: ¿Qué tal, Luis? Muy buenos días. Y la verdad es que sí hay que tener mucha precaución con este virus, porque tiene una letalidad del más o menos el 50% en promedio.
4: Tómale.
5: Ha habido brotes en los que la letalidad llega hasta el 90%, es decir, el promedio son 5 personas que son, de cada 10 personas que se infectan, 5 mueren, ¿no? Ese es el promedio. Pero ha habido brotes en los que mueren 9 de cada 10. Entonces es una enfermedad terrible que se puede transmitir en contacto con las secreciones, la sangre de las personas infectadas. Por supuesto, esta alerta internacional de la Organización Mundial de la Salud no es cosa menor porque se enteraron demasiado tarde. Es decir, se enteraron ya que se habían notificado 246 casos de probable sospechosos de probable infección, 80 muertes que ya están atribuidas al virus, y la mayoría de ellos en la República Democrática del Congo, solo 2 casos en el caso de Uganda. Pero el problema es, Luis, es que parece ser que fueron 2 personas que viajaron al Congo y regresaron a Uganda y que se infectaron. Una de ellas ya murió. No se sabe realmente cuál es el origen del brote, es decir, cuál fue la causa inicial, pero bueno, se trata de una infección, una zoonosis que se transmite de animales a humanos, y al parecer solo ha afectado 3 provincias de la República Democrática del Congo. Sin embargo, como te digo, la OMS se enteró demasiado tarde y por eso la alerta internacional. Se teme que se haya distribuido hacia más lugares y por eso esta emergencia, uh-huh, sobre todo en los estados que están alrededor de tanto de la República Democrática del Congo como de Uganda. Esta enfermedad, Luis, por supuesto, ha tenido distintos brotes y se han ido controlando poco a poco. La uh-huh. última, la más grave, entre 2018 y 2019, que afectó a varios países del occidente de África. Pero la verdad es que esto es una alerta que lanza las alarmas porque, como te digo, se detectó demasiado tarde. Y hay que recordar que una de las principales agencias que impulsaba las investigaciones y el control en África era la USAID, ¿no? La agencia la USDA, que desapareció.
4: Sí, exacto, la que desapareció Trump y que en algún, exacto, momento, de hecho, le quitaron ahí todo el apoyo al tema del ébola. Así con Elon es, Musk, así. ¿Te acuerdas? Que así estaba Elon es, Musk ahí en el despacho Oval, y entonces Elon Musk se pone ahí a dar su informe y dice, no, pues, o sea, nos dimos cuenta que pues, eso de apoyar al ébola, no, hombre, lo quitamos, y luego dijimos, no, sí, mejor sí hay que apoyarlo y le regresamos recursos. Pero qué peligroso, Arturo, sí, qué peligroso.
5: Y se recortaron recursos, Luis, o sea, les regresaron recursos, pero en realidad
4: no todos.
5: Muchos hospitales y muchas clínicas que recibían y que vivían con estos apoyos realmente dejaron de recibirlos y se les descobijó. Aquí está una de las causas, una de las razones por las cuales era importante seguir recibiendo este apoyo. La verdad es que la OMS no sabe hasta qué punto se ha extendido el brote. El problema es que muchos de los signos y síntomas de esta enfermedad, los iniciales, se parecen con otras enfermedades. Por ejemplo, el paludismo, el dengue, se confunden. Y hasta que avanza, hasta que está muy avanzada la enfermedad, es cuando se determina o se puede determinar que es el ébola. Solo se puede determinar con pruebas muy especializadas, Luis, que no se tienen en cualquier parte del mundo, ¿no? Pruebas genéticas o de PCR que se realizan en laboratorios especializados. Uh-huh. Por eso se tardan mucho los diagnósticos para determinar si una persona o no está infectada con ébola. Y es una enfermedad altamente transmisible. En África tienen la costumbre de cuando una persona muere, en muchos países, sus familiares y amigos lo tocan, uh-huh. tocan el cuerpo. Y justamente esa es la principal vía de transmisión hacia las demás personas. Cuando lo tocan, al tener contacto con el cuerpo de una persona enferma, el contacto con la piel o con las pequeñas gotas uh-huh. o con instrumentos que han tenido contacto con sus secreciones y con su sangre, así se transmite la enfermedad. Afortunadamente no se transmite por el aire, pero con el simple uh-huh. contacto se pueden infectar las personas.
4: Es contagioso a través de este tema de contacto, y el problema es quiénes que pudieran estar contagiados, y esto no lo sabemos, no lo sabe la OMS tampoco, que pudieran haber estado en el Congo o en Uganda, pues se fueron para otro lado, ¿no? O sea, por lo regular de ahí, pues hay mucho viaje hacia Egipto, hacia Libia, hacia Argelia, ya hacia Marruecos, y bueno, pues en dado caso ya hasta Europa. Hoy lo que tenemos es un brote importante en la zona del Congo y en la zona de Uganda, sin saber cuántas personas pudieran estar contagiadas fuera del Congo y de Uganda y que pudieran llegar a esparcir el virus. En un punto, Arturo, de que saliera de esta zona más o menos de control que se tiene, la posibilidad de que se expanda es fortísima. Y te lo pregunto porque me viene a la cabeza, pues estas investigaciones que se han hecho sobre el ébola es violentísimo, es muy fea la muerte también que te provoca el virus. ¿De qué tamaño podría ser una catástrofe fuera de África?
5: Híjole, mira, fuera de África nunca se ha detectado un contagio. Más bien ha sido personas, sobre todo investigadores, médicos, enfermeras que van a África y que se contagian y regresan a sus países uh-huh. o los regresan a sus países para atenderlos, ¿no? El caso de un médico estadounidense que estuvo combatiendo el ébola en varias clínicas, se lo llevaron a Estados Unidos y allá lo curaron, y después se dieron cuenta que el virus del ébola, después de ser de recuperarse las personas, pueden tener reservorios del ébola en los ojos, en el globo uh-huh. ocular. Porque resulta que ahí casi no actúan nuestro sistema inmune uh-huh. y se pueden quedar ahí de forma latente. Entonces, a partir de esos casos se han estado desarrollando pruebas para detectar si aquellas personas que se infectaron todavía tienen de manera latente el filovirus. Sí, es muy grave, Luis, porque te digo, los signos y los síntomas son muy parecidos al dengue, a la malaria y a otras uh-huh. enfermedades que parecieran ser más inofensivas, y difícilmente se puede detectar inmediatamente si es ébola o no. Se uh-huh. tienen que hacer pruebas de laboratorio muy específicas, y de ahí la alerta, porque se puede extender rápidamente hacia otros países. Ahora, se le avisó muy tarde a la OMS, uh-huh. Luis, ya había 256 casos sospechosos y 80 muertes. Entonces, la OMS, en cuanto enciende las alarmas, ya se propagó no se sabe hasta qué punto, todavía seguramente van a seguir saliendo casos, información y datos en los países cercanos y por supuesto en la propia República del Congo, donde seguramente ya está más extendida. Ahorita ha afectado a 3 estados de ese país, pero se teme que se extienda a más, y establecer controles en las fronteras todavía no se ha decretado de acuerdo a los lineamientos de la Emergencia Internacional de Salud Pública. Todavía no se ha decretado los cierres de fronteras, pero sí ya se recomienda a los países establecer controles en los puntos fronterizos. Ahora, en esos países son como la frontera de México-Estados Unidos, son fronteras muy porosas, ¿no? Difícilmente controlables. Entonces, es difícil mantener un control de ese tipo, y más cuando ya se le ha avisado demasiado tarde a la Organización Mundial de la Salud.
4: Es Arturo Barba, te seguimos en tus redes, Arturo, para más información.
5: Sí, en @abanaf, en sapiensideas.com, y mañana, Luis, vamos a abundar sobre este tema en Hombros de Gigantes, aquí en MBS Noticias.
4: Gracias, Arturo, te escuchamos mañana en Hombros de Gigantes y te seguimos ahí en todas tus redes. Gracias, muy buenos días. Son las 9:47 minutos. Vámonos a una breve pausa. Regresamos con más.

0: No era penal.
1: El Colegio Nacional abrirá sus puertas este martes 19 de mayo para la lectura dramatizada No fue penal, obra de Juan Villoro. La presentación contará con la colaboración de los actores Antonio Rojas y Alfonso Cárcamo, bajo la dirección de Antonio Castro y el diseño sonoro de Miguel Hernández. La cita será a las 18 horas y la entrada será libre. Liverpool Legends llegará al Auditorio Nacional los días 23 y 24 de mayo para presentar The Complete Beatles Experience, acompañado por la orquesta Minería Pops de la Sinfónica de Minería. La venta de boletos ya está disponible y el costo oscila entre 400 y 2.800 pesos. Vive la nostalgia de Friends en CDMX, con una experiencia inmersiva que incluye sets icónicos y escenarios interactivos de la emblemática serie estadounidense que marcó a toda una generación desde los años 90. La cita es en el Casino del Bosque, con acceso disponible de miércoles a lunes. Los boletos pueden adquirirse a través de la página de Fever.

Scorpions confirmó su regreso a México como parte de su gira Coming Home 2026 Over 60 Years of Scorpions, con 3 conciertos programados en Zapopan, Ciudad de México y Monterrey. Será el Palacio de los Deportes donde la banda alemana hará vibrar a sus fans capitalinos el próximo 10 de septiembre. La preventa Banamex se realizará este 20 de mayo, mientras que la venta general será un día después en taquillas y el inmueble y a través de Ticketmaster.

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1: 9.49.
2: 29 grados centígrados.
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1: Las narrativas. Oiga, vamos con mucha información, pero le cuento, esto acaba de salir en este segundo. La UIF ha emitido un comunicado en torno, bonita palabra, a las personas políticamente expuestas, o sea, todos los que están señalados por narcotraficantes desde el gobierno estadounidense, desde la fiscalía estadounidense. O sea, la UIF confirma lo que ya sabíamos hace casi dos semanas. Primero lo confirmaron pues algunos especializados en el tema, como Salvador Mejía, por ejemplo, hace casi dos semanas, unos días después de que se emitieran las alertas de detención contra Rocha Moya y sus amigos. Y luego, pues empezó a moverse, se obtuvo un documento por parte de MX, la revista MX, por Jorge García Orozco, si no me equivoco, el periodista que, bueno, pues logró obtener el dato y el expediente de la UIF. Esto pues ya es filtración, lo cual se reconoce al final de cuentas. Y hoy, pues es que prácticamente después de dos semanas que esto se ha estado moviendo, hoy ya lo confirma la UIF. Entonces, bueno, se acaba de emitir un comunicado en torno a que están inmovilizadas las cuentas de estas personas políticamente expuestas en Sinaloa. No menciona los nombres específicos, pero bueno, todos sabemos ya quiénes son. Vámonos con un resumen. Coco García es nuestra productora. ¿Cómo estás, Coco? Buen día.
2: Luis Cárdenas, buen día. Buen día al auditorio. Vamos rápido con la información. Les comento que la presidenta Claudia Sheinbaum informó que esta semana llegará a México altos funcionarios de Estados Unidos para fortalecer la cooperación en materia de seguridad y combate al narcotráfico. Entre ellos viene pues el secretario de Departamento de Seguridad Nacional, Mark Gwin Mulin, y Lazar Antidrogas de Donald Trump, Sarah Carter, directora de la Oficina de Política Nacional de Control de Drogas. Así lo dijo la presidenta. Escuche.
3: Viene esta semana el director de Departamento de Seguridad Nacional, viene el jueves, va a estar aquí jueves y viernes. El lunes viene Sarah Carter, directora de la Oficina de Política Nacional de Control de Drogas de Estados Unidos. Y después viene el embajador Greer el 27 de mayo.
2: Pues de ahí está la información dada a conocer por la presidenta Claudia Sheinbaum, que van a venir estas muy amables personas.
1: Sarah Carter, ¿no?
2: Ajá, la Sara.
1: Y es la Sara Antidrogas.
2: Exactamente, muy amable.
1: ¿Y cuándo viene?
2: Esta semana, dijo que esta semana.
1: Entonces, pues va a estar interesante ahí la reunión.
2: Pues sí.
1: Seguro estará ahí Omar García Harfuch.
2: Seguramente.
1: En algún, será todo puerta cerrada y después, no, estamos colaborando y todo.
2: Y la foto y ya.
1: Y ya, vamos viendo qué pasa después.
2: Vamos viendo.
1: Pero no es menor la visita.
2: Así
1: también
2: es.
1: Oye, ¿qué más?
2: Y también la presidenta Claudia Sheinbaum rechazó que Estados Unidos pueda catalogar a Morena como una organización terrorista luego de que los exfuncionarios sinaloenses Gerardo Mérida y Enrique Díaz Vega se entregaran a autoridades norteamericanas. Recordemos que ambos exservidores públicos han sido señalados por presunto en nexos con el crimen organizado. Escuche.
4: Si usted no ve riesgo de que Morena sea declarado como una organización terrorista por los presuntos vínculos que tiene con los cárteles en México.
3: No, ningún riesgo. Miren, es interesante y importante hablar de lo que está pasando y decirlo muy claramente. ¿Qué cambió en México en el 2018? Llegó un gobierno que impulsó un nuevo modelo económico. Un gobierno que no gobierna con los intereses económicos. Bueno, que gobernamos para todos, pero que gobierna para el pueblo de México.
2: Y en más información, Luis Auditorio, les comento que durante la caminata por la paz en Cuernavaca, el obispo Ramón Castro alertó sobre la grave situación en Huautla, ahí en Morelos, donde pues fue denunciado que el crimen organizado impone cobros incluso a los habitantes por permanecer en sus hogares. Agregó que la violencia obligó al párroco local a abandonar la comunidad tras recibir amenazas de muerte. Escuche parte de la denuncia.
5: Tierra de gente sencilla y trabajadora, tierra golpeada desde hace años por la pobreza y la migración, tierra que ha visto partir a sus hijos en busca del pan que ahí no tienen. El crimen organizado ha llegado a un grado de crueldad que ya no tiene nombre. Cobran cuota, cobran piso, simplemente por vivir. Y cuando el párroco de San Francisco de Asís en Huautla se convirtió en el último reducto de esperanza para la comunidad, el crimen organizado lo amenazó con quitarle la vida.
2: Y a través de sus redes sociales, el coordinador de los diputados de Morena en San Lázaro, Ricardo Monreal, pues se sumó a la fiebre futbolera e invitó a la ciudadanía a intercambiar estampas del Mundial en el recinto legislativo, asegurando que nadie debe apartarse de estos festejos, sus estampitas del álbum de Panini. Entonces, exactamente, el próximo viernes, escuche la invitación.
6: Vamos a intercambiar estampas y te invito a que lo hagas este 22 de mayo a las 10 de la mañana aquí en la Cámara de Diputados. Aquí te espero y aquí cambiamos las estampas.
1: Con un poco más de ánimo, ¿no?
2: Sí,
1: no,
2: o sea, te espero.
1: ¿Qué vas a hacer el viernes?
2: No faltes.
1: Vamos a intercambiar unas estampas.
2: Sí, no, échale más ganas, o sea, pues diputado, o sea, que se vea.
1: Como que vea, no hubiera, hombre, problemas.
2: Sí, no, o sea, sí finja que no se entregaron dos exmorenitos.
1: Estampas. Ustedes, aquí tenemos la del, ¿cuál es la que está bien mundial, complicada de tener? Me dijeron que la de...
2: Lamine Yamal. Bueno, y la Lamine Yamal es un jugador brasileño.
1: Ajá. Ah, Lamine, pensé que era la, no, ya mal. Se ve que no sé nada de fútbol. Mal.
2: Es otro, no me acuerdo cómo se llama. Aunque la Panini, la doble cero, la que es el logo de Panini, esa es muy difícil. Cañón. Pero, o sea, no se dejen engañar, hombre. O sea, en el álbum al final dice, si te hacen falta estampas, puedes llamar y te cobran 8 pesos la estampa más envío. Y entonces puedes pedir las que te hagan falta. O sea, en algún momento en TikTok se hizo un desmán porque un cuate dijo, esta estampa está muy difícil de sacar y cuesta tanto. Ajá. Y hubo gente que la compró.
1: Sí, no la puedes comprar en dado caso con Panini.
2: Sí, no, exactamente, 8 pesos.
1: Está bien.
2: Entonces yo sí, no me funes, pero yo sí voy a hacer intercambio.
1: Está bien, sí, ahí nos saludas ahí a todos.
2: Porque las de los repechajes están bien difíciles de conseguir.
1: No, te queda perfecto, termina el noti, te vas corriendo allá.
2: Ya le tomo una foto a Morreal y que se vea animado.
1: Mañana viene Arturo Ávila igual y ya trae algunas.
2: Ojalá no,
1: estar en la Cámara
2: ojalá
1: de Diputados.
2: No, fíjate que de todos los que me gustaría intercambiar, el menos sería con Arturo
1: Ávila. No quieres intercambiar,
2: No, fíjate que no.
1: Oye, ¿qué más, Coco?
2: Ya. Pues, tras 8 años de la batalla judicial, la cantante colombiana Shakira ha sido absuelta de presuntamente defraudar a la Hacienda española, por lo que la dependencia deberá devolverle 60 millonzotes de euros. Esto tras un dictamen de la Audiencia Nacional, el cual determinó que la cantante no era residente en España en 2011, por lo que anuló las sanciones impuestas. Pues,
1: ¡le ganó Shakira!
2: ¡Le ganó! Porque no era residente.
1: ¡Mala, le ganó a España!
2: Y entonces, guaca.
1: Y van de regreso 60 millones de euros. Tómala.
2: 60 millonzotes de euros. Que por cierto, está muy chistoso que, hablando de Shakira, en el video de su canción del Mundial, puso un error de Piqué que hizo que España perdiera. Okay. Entonces, ni modo, pues ganó Shakira.
1: Ya que saque otra que sea lero. Gracias, Coco, te hacemos en tu red. Dale.
2: @ Coco García con doble I, ahí en todas las redes. Que tenga bonito día. 60 millones de euros. Wow. 60 millones.
1: No, que le hayas ganado al fisco español. Aparte, no es menor. Gracias.
2: Cualquier cosa.
1: Regresamos. Nos vemos mañana. Te prometo a las 6 de la mañana. Se queda con Gaby Vargas. Ya está aquí también. Tamara con Luz. Bye bye. Sigue disfrutando de MBS.

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1: ¡Uga, uga, uga! 10 de la mañana con 5 minutos. Buenos días, buenos días, buenos días. Gente de la Comarca Lagunera, ¿cómo están? ¿Cómo amanecieron? ¿Qué es lo que andan haciendo? Yo soy Oscar Gastaldi y así es como arrancamos con Oscar Gastaldi al aire a través de la frecuencia naranja de XFM 95.5. Y la música, escuchaste a Harry Styles con esto que se llama American Girls. Y yo te quiero preguntar, ¿cómo estás? ¿Cómo va tu día? ¿Cómo va empezando tu semana este lunes 18? Ya 18 de mayo, señor productor. Ya se fue el año, señor productor. ¿Qué va a cenar en Navidad? No, oiga, se está yendo rápido mayo, Y ya estamos a nada de que sea junio, julio, mitad de año. Y ya, si no, uno no cumplió propósitos, ni modo. Ya el año que viene Dios dirá. Ya ahorita no vamos a andar preocupados que si el ejercicio, que si el sobrepeso, que si... ¿Qué más? Normalmente uno, ¿qué se propone, señor productor? Ahorrar, ¿no? También.
2: Sí. Muy común, ya no voy a gastar tanto, ya no voy a tomar, ya voy a hacer buen papá, buena mamá, ¿no? Buen esposo, buena esposa, buenos abuelos. Yo creo que los abuelos son buenos, ¿no? En general. Sí, sí. ¿Usted tuvo buenos abuelos, señor productor?
3: Los mejores.
1: Los mejores. Fíjate que yo sí tuve mitad y mitad.
3: Sí, sí.
1: Sí, porque, híjole, uno de mis abuelos era duro como piedra.
3: Pero feo,
1: una vez me clavó la mano a la pared. No se crean, para nada. No, pero sí, es que sí, pues sí, creo que de todo un poco, ¿no?
3: Sí.
1: Tuve un abuelito regañón y una abuelita regañona, y los otros dos un pan de Dios. Entonces sí, creo que estuvo balanceado. Oye, muchachos, después de platicarles mi infancia con mis abuelos, platíquenme cómo va su día, cómo van empezando, ya desayunaron. ¿Qué andan haciendo? Cuéntenmelo a través de WhatsApp 8711-201-955. Agradezco al señor productor, el güerito galletas en los controles. No tarda en llegar Luisa Rambide a decirle piropos, pero yo la verdad es que me voy a ir con música. No se despeguen porque ahorita regresamos con más en la Estación Naranja. Te dejo con esto de Sabrina Carpenter, se llama Tears en todas partes. 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
1: 10-14, 29 grados centígrados.
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1: 10 de la mañana con 23 minutos en la música. Escuchaste ya Jammy Sabdie con esto que se llama Estoy Aprendiendo. Continuamos con más en XFM 95.5. Oigan, saludos al buen Francesco Hernández, que dice, escuchando a Gastaldios en la carretera rumbo a Durango. Órale, muchachos, oigan, saludos a toda la gente que nos escucha aquí en la comarca lagunera o que nos escucha carretera a alguna otra ciudad, señor productor. Debe haber, yo creo, todavía algunos puntos en donde en carretera no haya señal de internet. Pero si nos vas escuchando vía internet, muchas gracias por sintonizarnos. O si estás en Durango, o si estás en Chihuahua, o si estás... ¿En dónde más nos han escuchado, señor productor? En Ecatepec, nos mandan saludos de Ecatepec, Estado de México. Pero también allá en Estados Unidos, en Chicago y en otras partes de Estados Unidos, muchas, pero muchas gracias. Dice, buenos días, chavos. Saludos del buen Mike, saludos a mi sobrina. Saludos a la sobrina del buen Mike, Estebané. Saludotes desde temprano, el buen Mike siempre sintonizando también la Estación Naranja. Y recuerda que tú puedes estar también pues hablando con nosotros a través de nuestro WhatsApp 8711-201-955. Saludos al Ricardo. Pues saludos al Ricardo también. ¿Cómo no? De parte del buen Mike. Andan chambeando. ¿Qué andan haciendo, Mike? Cuéntanos. Oye, que ya se ponga a chambear el Ricardo. Pues que se ponga a chambear, señor productor. ¿Qué andan haciendo? De seguro tirando flojera, ¿eh? En la hora de la gordita. Ufa. Sí, ahorita como a las 10:30 es la hora de la gordita, más o menos. Ya ves, de prensado y picadillo, andas a pie. Dice, buen día, excelente lunes, pastor, un saludote, vamos a darle a la chamba. No hay de otra, muchachos, saludos al buen Martín, que también siempre está sintonizando XFM 95.5. Nos vamos a ir con música, esto ocurre a cargo de Kenia O, se llama Tú y Yo por Siempre. 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
1: 10 de la mañana con 40 minutos. Continuamos con más en XFM 95.5. Dice, buenos días, Gastaldi. Saludos y bendiciones a cargar pila hoy. Nos andan mandando los chilaquilitos, señor productor. Provechito, muchachos. Provechitos a todos aquellos que estén desayunando, que estén echando sus chilaquiles, su... pues lo que esté desayunando, su cafecito. Por acá también nos mandaron un vasito pequeño de café, señor productor. Y decimos pequeño porque es como de litro. ¡Qué bárbaro! Es un cafezote. Pero bueno, a lo mejor es para despertar bien, ¿no? Mientras tanto, nosotros continuamos con más acá en la Estación Naranja. Yo soy Oscar Gastaldi. ¿Y con qué nos vamos, señor productor?
2: Taylor Swift.
1: Vámonos con esto que corre a cargo de Taylor Swift. Se llama Opalite. 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
1: 11 de la mañana con 3 minutos. Continuamos con más en XFM 95.5 en esta segunda hora de programación musical, muchachos. Charlie Puth con Beat Yourself Up fue lo que escuchaste en XFM 95.5. Yo soy Oscar Gastaldi y arrancamos con más música. Recuerda que podemos estar platicando a través de nuestro WhatsApp 8711-201-955 y a través de nuestras redes sociales. Los encuentras en todas partes como Exa Torreón y a mí tal cual como Oscar Gastaldi. Agradezco al güerito Galletas en los controles. Y vámonos con Where's My Husband a cargo de Ray en todas partes. 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
1: 11-13 32 grados centígrados.
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1: 11 de la mañana con 22 minutos, muchachos. Continuamos con más en XFM 95.5. Te pusiste a cantar con Leola Regui con esto que se llama Bruma. Y por supuesto lo checas en la estación naranja. Yo soy Oscar Gastaldi y todavía te acompaño hasta las 12 del mediodía. Así es que no te despegues y sigue disfrutando de la buena programación musical de la estación naranja. Esto corre a cargo de Rake junto a Gabito Ballesteros. Se llama Viernes. 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
1: 11:28. 32 grados centígrados.
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1: Once de la mañana con 42 minutos en la música. Escuchaste a cargo de Luis Fonsi y Faith con esto que se llama Cambiaré. Tenemos con más en XFM 95.5. Muchachos, seguimos platicando a través de nuestro WhatsApp. Cuéntame cómo va tu mañana, cómo vas iniciando este lunes, esta semana. ¿Cuáles son tus propósitos para cumplir este día o en estos días? Cuéntamelo a través de WhatsApp 8711-201-955 en la música. Te voy a dejar a Bizarrap junto a J Balvin en este Music Sessions volumen número 62. Esto, pues, está buenísimo. 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
1: 11:49 32 grados centígrados.
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1: 11 de la mañana con 55 minutos. DGO con Net of Beginning. Fue lo que escuchaste en XFM 95.5. Dice por acá: buenas tardes, señor Gastaldios. Va muy bien el inicio de semana con todos los poderes. Ya solo esperando a dónde pasar por los escapularios benditos de usted. ¡Ah! Vamos a empezar a vender merch, señor productor. Escapularios, pulseritas, termos, playeras y gorras, señor productor. Y un abanico para el calor. Oh, y bolis de mango con tajín. Oh, hombre, mire, chulada. Saludos al buen Beto, que también siempre se anda registrando por acá, siempre anda mandando mensajitos, saludando a toda la banda y sintonizando la Estación Naranja. Oigan, me despido, espero que tengan un día espectacular, un lunes, que lo inicien de la mejor manera. Y por supuesto también le agradezco al señor productor, el Güerita Galletas, en los controles. Sigan sintonizando la Estación Naranja porque ya llegó, ya está aquí Norma Cisneros y tiene un excelente contenido para ti. Los voy a dejar con esto que corre a cargo de The Killer Roy junto a Justin Bieber, se llama Stay. 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
0: 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Son las 12.
3: 33 grados centígrados.
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3: Hola y muy buenas tardes, muchachos. 12 del mediodía con un minuto. En este momento arrancamos con el programa, iniciamos nueva semana juntos. Te recuerdo que yo soy Norma Cisneros, te voy a estar acompañando desde este momento y hasta las 2 de la tarde a través de la frecuencia exacta. Y claro, como cada lunes, como cada inicio de semana, te traigo los choróscopos. ¿Qué te depara el destino según tu signo zodiacal? Además, de boca en boca. ¡Inició Masterchef 24/7! Y al parecer no está. Ahorita lo vamos a platicar y quiero conocer tu opinión. Además, te traigo Dueto de Titanes, Tumba Burros, Más Allá de Tu Nombre y mucho más. Mientras tanto, ¿qué te parece si nos vamos con música? Yo agradezco al Güerito Galletas a mi lado en los controles. Ahora sí, súbele a tu radio y ponte Exa.

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2: 12 del mediodía con 5 minutos. Nueva semana, señores. Ya es lunes 18 de mayo. Llevamos recorrido 138 días. Y este es el recuento para este día de hoy. Faltan 24 días para el Mundial. Estamos cada vez más cerca. 28 días para el Día del Padre. 220 días faltan para Nochebuena y 221 para Navidad. Cerramos el año en solo 227 días. ¿Qué se celebra o se conmemora el día de hoy? Bueno, pues hoy es Día Internacional de los Museos, ¿ok? Además, es Día Internacional de la Fascinación por las Plantas. Todas aquellas personas que aman tener plantas, la señora de las plantas, si eres tú, hoy es tu día. Además, en el reporte del clima, calor, pues ¿qué más, muchachos? 36 como máxima y 20 grados como mínima. La temperatura al momento es de
0: 33 grados centígrados.
2: En el santoral celebramos a quien lleva por nombre Venancio. Significa cazador sin fronteras. Claudia, de origen latín, quiere decir la mujer lista. Alejandra significa que ayuda al hombre. Y también por ahí Próspero quiere decir el hombre que es adinerado. Muchachos, esto es lo más relevante de hoy y a la fecha.
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1: 12 del mediodía con 16 minutos. Sigues escuchando La Frecuencia Exacta. Y tú que me escuchas precisamente, ¿cuántas veces has luchado por ser perfecto, porque todo salga bien? Y a veces nos frustramos porque no lo logramos. Y ahí es donde uno dice, a ver, ¿y si mejor me acepto? Quiero que tú platiques conmigo en este momento, porque tengo en la línea telefónica a un gran invitado, César Lozano, que nos va a explicar cómo podemos ser felizmente imperfectos. César, ¿cómo estás? Buenas tardes.
2: Mi Norma Cisneros, querida, te saludo a ti y a toda la gente de Extra Torreón. Gracias por esta entrevista que me haces. Efectivamente, lo dijiste mejor que nadie. Oye, sufrimos, Norma, porque no somos monedita de oro para agradarle a todo el mundo. Hay personas, mamás, que sufren porque los hijos todavía les reclaman: mamá, ¿por qué no eres como la mamá? A mí no me ande comparando, y empieza a pelearte. Oye, espérame, somos como somos sin caer en la mediocridad. A eso voy a Torreón el día de mañana, martes, Norma querida. Mañana es mi encuentro con la gente de Torreón, Teatro NASA.
1: Oye, ya un consentido de la comarca lagunera. La verdad es que cada vez que visitas la laguna, la gente se emociona y te recibe con los brazos abiertos. Y bueno, precisamente ahora que vienes con Felizmente Imperfecto, quiero que me digas, ¿para quién va? O sea, ¿quién es el público que necesita escuchar esto?
2: Mira, para jóvenes, adultos, adolescentes que de repente sienten que por más que ponen esfuerzo en algo, no llegan a ser del agrado de la gente que para ellos es importante. Para las madres que de repente se frustran y que dicen, bueno, nada te tiene contento, no, por más que hago todo, por más amor que te doy, a todos los que están sin novia, sin novio, y que desean tener una pareja en su vida y que desafortunadamente no salen ni en rifa con dos números. Te aseguro, Norma, que te ríes las dos horas. Vaya a reírse conmigo al Teatro Nazas de Torreón, porque prometo dos horas inolvidables de risa. Y como regalo a las mamás, llévenme a su mamita preciosa. 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
1: Oye, precisamente esto es lo que vuelve especial Felizmente Imperfecto, ¿no? Que es una sacudida a la realidad, pero no es un regaño, es una manera humorística de hacernos ver lo que estamos viviendo.
2: Oye, es que hay conferencistas que van a los teatros a regañar a la gente. No, ya la gente que me conoce saben que van a reírse, van a pasar un dos horas inolvidables, van a salir diciendo, oye, ¿cómo me y cómo aprendí? ¿Cómo en el budismo dicen que la primera causa de sufrimiento es querer controlarlo todo? Llévame a tu esposa, llévame a tu hija, a tu mamá. 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
1: Perfecto. Oigan, pues ya lo escucharon. César Lozano visita una vez más la comarca lagunera. Nos va a enseñar a ser felizmente imperfectos. Y como siempre, un placer platicar contigo.
2: Oye, querida Norma Cisneros, gracias a ti y a Exa Torreón. Gracias de corazón. Nos vemos mañana en Torreón, 8 de la noche, Teatro Nazas. No desaproveches esta oportunidad de llevar a tu mami en este mes de mayo, que seguimos celebrando, mamita. Ojalá y sea por siempre y con este 2x1 mayo.
1: Ahí está. Un abrazo. Nos vemos mañana.
2: Gracias, Norma, gracias.
1: Bye. Ahí está, muchachos. ¿Cómo ser felizmente imperfectos? Bueno, pues esto lo vamos a descubrir el día de mañana con César Lozano. Eso es César Lozano en el Teatro Nazas. 12:20. Nosotros seguimos con más. 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
0: 1226. 34 grados centígrados.
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2: 12 del mediodía con 35 minutos. 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La cocina más famosa de México ayer encendió ya los fogones, las estufas, ya las prendió. Y pues bueno, oficialmente arrancó MasterChef México con un formato pues muy diferente, que están intentando llevar el reality a otro nivel. Y es que por primera vez en la historia, este reality de cocina, de comida, pues bueno, se va a poder seguir en la competencia las 24 horas del día, los 7 días de la semana. No nada más viendo los retos y las eliminaciones como nos tenían acostumbrados. No sé si te acuerdas que, bueno, si es que tú eres seguidor de este reality, pues los domingos veíamos todo, ¿no? Que el reto de salvación, que el reto de no sé qué, que el reto de eliminación y ¡pum! Eliminado el mismo domingo. Ahora no, lo van a dividir por días. Y cada día, a partir de las 8 de la noche, es un programa distinto. La transmisión principal va a ser por Azteca 1 todos los domingos a las 8 de la noche, mientras que la señal continúa en Disney Plus. Por ahí tú puedes seguir todos los el 24/7 en Disney Plus. Y bueno, en esta nueva etapa regresan los chefs Sagi Telles, Poncho Cadena y Adrián Herrera como jueces, acompañados por Claudia Lizaldi, que está en la conducción. Además, esta temporada incluye chefs que van a estar dando las clases de cocina a todos los participantes. Fíjate que extrañamente, es que aquí es donde aplica la de más vale como bueno por conocido que malo por conocer. No les está gustando a la gente, muchachos. Y yo me incluyo. Digo, ayer fue el primer programa. ¿No lo viste, da huevo, que te pregunto? ¿O si lo viste? Güero, es que necesito yo que te des más baños de pueblo. Yo no puedo platicar contigo si no te das baños de pueblo, güero. Oye, es que ayer fue el primer programa. Y la verdad es que, como estamos acostumbrados a que el domingo nos daban todo, el hecho de que ahora lo dividan por días es como... oh, lo vuelve muy tedioso. Bueno, al menos a mí el programa ayer sí se me hizo medio tediosón. Era un equipo, cocinaban, de ahí sacaban tres. Otro equipo, cocinaban, de ahí sacaban otros tres. Otro equipo, cocinaban, sacaban otros tres. Los que no pasaron se iban a repechaje. Y es como, ay, ya, ya, dime quién queda y ya con eso. Entonces, pues bueno, ahorita se presentó el formato de esta manera. Vamos a darle la oportunidad. Claro que hoy en la noche lo voy a ver, por supuesto, señores. A las 8 de la noche voy a estar yo pegada a la tele. Ya mañana les platicaré qué onda. Y pues ahorita llegando a mi casa igual y sigo el 24/7 a ver qué onda. Pero por lo pronto, arranca MasterChef 24/7 y no está gustando tanto. Eso es lo que está de boca en boca.

Te dedico lo que acabas de escuchar en la frecuencia exacta a cargo de Carlos Vives. Oye, el señor Oscar Gastaldi me acaba de decir que también puedes checar la transmisión 24/7 a través de YouTube. Si tú no tienes esta plataforma donde normalmente lo podemos ver, sí, acabo de entrar yo a YouTube, ponle tal cual MasterChef 24/7 2026 y ahí te aparece la transmisión completamente en vivo. Ahorita están, mira, haciendo ejercicio. Aquí estoy yo viéndolo. Así que entra a YouTube si lo quieres checar, porque lo puedes ver completamente gratis. Mientras tanto, seguimos con más y ponte Exa.

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1: Aries.
2: Este inicio de semana, mi querido Aries, te invita a bajar un poco el ritmo y a disfrutar lo que ya lograste. Una conversación inesperada podría alegrarte el día. Tu energía será la protagonista.
1: Tauro.
2: Es momento de consentirte, pero sobre todo de darte un respiro, mi querido Tauro. Algo que parecía estancado comienza a acomodarse a tu favor. Buena semana para convivir con tus seres queridos.
1: Géminis.
2: La creatividad, mira, al 1000%. Aprovecha esto para iniciar nuevos proyectos o para resolver pendientes con actitud positiva. Además, una noticia pequeña te sacará una sonrisa.
1: Cáncer.
2: La tranquilidad va a llegar a ti, mi querido Cáncer, cuando dejes de cargar preocupaciones ajenas. Mira, si no es tu perro, no lo bañes. Esta semana será perfecta para conectar con tu hogar, descansar y recargar emociones bonitas.
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1: 1250
2: 34 grados centígrados.
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1: 12 del mediodía con 56 minutos. 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Y hace un rato tuve una entrevista con César Lozano, que te contaba. Viene a la Comarca Lagunera a presentarnos Felizmente Imperfectos. Y creo que es un monólogo que vale la pena que tú vivas, que tú disfrutes. Porque sí nos hace falta aceptarnos un poquito más como somos y disfrutar más nuestros defectos. Entonces quiero que vayas como nuestro invitado especial. Y en este momento voy a regalar acceso doble para Felizmente Imperfecto. ¿Cómo se va este acceso? Necesito que te pongas en contacto con nosotros a través de WhatsApp 8711-201-955. Dame tu nombre completo y dime qué es lo que a ti te hace felizmente imperfecto. Así, platícame cuál es tu mayor defecto que dices, mira, yo ya lo abracé, ya lo acepté, ya lo hice parte de mi vida. Y lo gozo. ¿Qué te hace felizmente imperfecto? Pero platícamelo, no nomás me digas, no, pues yo mis patas de gallo. ¿Pero por qué? Cuéntame, platícame el chisme entero, ¿ok? 8711-201-955, el número de WhatsApp, tu nombre completo, y cuéntame qué es lo que a ti te vuelve felizmente imperfecto. 12 con 58 minutos. Recuerda que estamos juntos hasta las 2 de la tarde. Así que vámonos con más música y ponte EXA.

Una de la tarde con 6 minutos. Vámonos con más en la frecuencia exacta. Oye, y hoy en este dueto de titanes te quiero platicar acerca de 100 años. Una gran, gran colaboración que se dio entre Las Hash y Prince Royce. Esta canción se dio a conocer el 13 de octubre de 2017 como primer sencillo del álbum 30 de febrero. Es una balada romántica que además fusiona el estilo medio bachatoso de Prince. Rola que desde el primer momento pues fue una de las más dedicadas en el año 2017. Unión de voces, estilos y ritmos, ellos son Prince Royce y Las Hash. Esto es 100 años en este dueto de titanes.

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0: 1:12. 34 grados centígrados.
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1: Tu brillo natural, mi querido Leo, atraerá buenas oportunidades y personas agradables. Además, arrancas la semana celebrando tus avances. Aunque sean pequeñitos, son avances. Mereces reconocerte más.
2: Virgo.
1: Relájate, Virgo. No todo tiene que ser perfecto para que salga bien. Relájate poquito y disfruta el presente. Se aproxima un momento especial que te hará sentir muy valorado.
2: Libra.
1: El equilibrio que buscas empieza a aparecer. Es buen momento para que dejes atrás discusiones y que te enfoques en lo que te da paz. Lo mejor de todo, tu encanto estará más fuerte que nunca.
2: Escorpión.
1: Semana intensa, mi querido Escorpión, pero el fin llega con claridad y con mucha calma. Confía un poquito más en tu intuición. Algo dentro de ti ya sabe qué camino tomar. Buenas vibras en el amor.
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1: Una de la tarde con 37 minutos. Seguimos enriqueciendo nuestro brevario cultural, nuestra enciclopedia que hemos estado haciendo con estas frases, ¿verdad? Palabras, términos, dichos. Y mi querido Charlie, si yo te digo, anda, Charlie, ni vayas porque te van a despelucar. ¿Qué significa que te van a despelucar?
2: Te van a dar hasta para llevar.
1: Ese es otro tumbaburros. Pero, o sea, en sí, te van a despelucar. ¿Qué es? Que te va a ir mal. Ok, puede ser, puede ser. Muchachos, ¿ustedes qué onda? Cuando alguien les dice que los van a despelucar, dice, no vaya a ser el diablo, más vale prevenir. Ok, dice por acá. Es que estamos hablando del piconillo, pero de MasterChef 24-7. ¿Qué quiere decir que te van a despelucar? Te lo explico en este momento y nos ponemos serios, mi querido Charlie Skywalker. Y te explico. En un sentido coloquial y figurado, despelucar significa dejar a alguien sin dinero o pertenencias, comúnmente asociado a un juego de azar o trampas. En cuanto a su origen, según la Casa de Monedas en México, la expresión popular se vincula a las peluconas, que eran monedas de oro virreinales acuñadas en México entre 1732 y 1759. En estas monedas aparecía el busto de Felipe V usando una gran peluca al estilo francés. Estas monedas eran valoradas por coleccionistas entre los 100,000 pesos mexicanos. Cuando alguien estafaba a otra persona, le robaba estas monedas, las peluconas. Por eso, al quitárselas, te despelucaban. Así que no lo permitas, que no te estafen, que no te despeluquen.

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1: Sagitario.
2: Tu ánimo mejora y las ganas de salir, convivir o hacer algo diferente estarán presentes, Sagitario. Y atención, porque la suerte puede aparecer en algo simple e inesperado.
1: Capricornio.
2: Todo esfuerzo empieza a dar señales positivas. Este inicio de semana será perfecto para descansar sin culpa y reconocer lo mucho que has avanzado.
1: Acuario.
2: Tus ideas pueden abrirte puertas importantes, mi querido Acuario. Rodéate de personas que sumen buena energía. Un mensaje o llamada podrían alegrarte más de lo que tú esperas.
1: Piscis.
2: Atención, porque la sensibilidad será tu mejor guía este inicio de semana. Escucha tu corazón y date permiso de disfrutar sin pensar tanto. Además, vienen días más ligeros y positivos.

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0: 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Pero empecemos con una canción de amor. 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
1: Una de la tarde con 56 minutos, muchachos. Yo prácticamente me estoy despidiendo, pero... yo regreso mañana en punto de las 12 del mediodía a la frecuencia exacta. Oye, antes de irme, felicidades a Felipe Flores, que fue uno de los ganadores para Felizmente Imperfecto. Dice por acá, a mí me hace felizmente imperfecto estar en donde estoy, haber dejado pasar oportunidades que pudieron hacerme irme de aquí, pero ¿a qué costo? Y ahora, aquí vivo al máximo, mi aquí y mi ahora. A veces rechazar oportunidades, señores, no es que el mundo se acabe, sino vivir de una manera que tal vez no te lo esperabas. También felicidades para Néstor Antonio Holguín Saucedo, que dice, a mí lo que me hace felizmente imperfecto es el tema de mi nariz, pero no por eso la voy a cambiar, porque aunque es una pequeña inseguridad, aquí hay historia. Viene de generaciones. Es la nariz de mi abuelo, la nariz de mi mamá y ahora la nariz de una de mis hijas. Jamás la cambiaría porque es una historia que pueden apreciar personas extrañas. Ahí está, fueron los ganadores de Felizmente Imperfecto. Yo me despido. Tú y yo tenemos una cita el día de mañana en punto de las 12 del mediodía en la frecuencia exacta. Agradezco al señor Charlie Skywalker a mi lado en los controles. Mañana, si todo sale como lo planeado, mañana es martes de punto de reflexión. Ya sabes que se pone bastante bueno. Nos escuchamos mañana. 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
1: 2.6 35 grados centígrados.

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1: 312 36 grados centígrados.
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1: 328.
2: 36 grados centígrados.
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2: 349.
1: 36 grados centígrados.
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3: Hola, hola, excelente inicio de semana. ¿Cómo están? Soy Sofía Charles. Digan, ¿cómo los extrañé? ¿Cómo extrañé estar aquí en la cabina de Exa? Vengo con la mejor actitud, con la mejor energía, con la mejor de las pilas para acompañarte. En este lunes, juntos arranquemos la semana, este 18 de mayo. Te acompaño, si me lo permites, desde ahorita y hasta las 6 de la tarde. Y espero que sigan todos los radioescuchas que dejé antes de irme de vacaciones. ¿Sí los cuidaste bien, Charlie? ¿Sí te marcaron para pedirte canciones y se las pusiste? ¿O te pusiste sangroncito y no las pusiste?
4: No,
3: sí, ustedes díganme, ¿cómo los trató Charlie? Ahora que estuve de vacaciones, pues bueno, estoy de regreso aquí en la cabina de Exa. Un placer acompañarlos. Ya lo sabes, todos los lunes tenemos nuestra playlist romántica. Que hablando de música romántica, oigan, qué conciertazo el de ayer del Exobago, que fue en el Teatro NASA. Estuvo buenísimo el concierto. Vino por este aniversario número 25 del disco que pides tú. Por ahí pude pasar hasta conocerlo. Y no, hombre, ni se imaginan, aparte de lo guapísimo, obviamente, que está súper alto, una gran persona muy sencilla. Me encantó por ahí la gente que fue al concierto. A lo mejor pudo vivir ese momento en el cual subió una de las seguidoras de sus fans al escenario para tomarse una fotografía, porque traía una pancarta, un cartel donde le pedía una foto. Se sube esta chava, en eso le entra una videollamada de su mamá. Le contestó Alex Ubago, la señora, se puso a platicar con la señora en el concierto. La verdad es que estuvo buenísimo. Espero que también ustedes hayan ido a este concierto y se le hayan pasado increíble. Pues bueno, ahí va, porque el saludo de Alex Ubago. Tenemos nuestra playlist romántica, así que díganme que ya, que quieren escuchar. 8711-201-95, nuestro WhatsApp. Nuestro Instagram, Exa Torreón, mi cuenta personal, que es Sofía Charles, Sofía con doble A. Por ahí también puedes pedirnos canciones. Saludos para Raúl, dice que me extrañó. Yo también te extrañé, Raúl. A todos ustedes los extrañé. Ya estoy de regreso para acompañarlos aquí en la frecuencia naranja. Saludos para ti, Isa. Ay, en verdad sí extrañaba, sí me la pasé muy bien. Pero yo andaba diciendo, ay, extraño mis radioescuchas, mi cabina de Exa. Qué placer estar con ustedes, así que váyanme diciendo, quieren escuchar, quieren pedir canciones, mandar saludos. Bueno, por ahí les pasé todos los puntos de contacto. Como ya escucharon, Charlie Navarro me acompaña hoy en los controles. Vámonos con música. Llega Shakira junto a BL. El tema se llama Algo Tú y lo escuchas aquí en Exa FM.

Seguimos con buena música. Ahí escuchamos a Lena Carpenter con esto que se llamó Dear. Son las 4 de la tarde con 8 minutos y tenemos 36 grados centígrados. Vamos a hablar con Sofía Reyes junto a Jason Derulo y de La Ghetto. El tema se llama 1-2-3 y lo escuchas aquí en Exa FM. 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
2: 415 36 grados centígrados.
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Y comenzamos la playlist romántica con esto a cargo de Gianluca Grignani. El tema se llamó Misterio entre tus dedos, canción que nos pidió Jorge a través de nuestro WhatsApp. Son las 4 de la tarde con 25 minutos, tenemos 36 grados centígrados. Vámonos con el tema con el cual Alex Ubago cerró su concierto el día de ayer. Esto se llama Sin Miedo a Nada y lo escuchas en XFM.

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1: 430
0: 36 grados centígrados.
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Escuchamos a Caigo junto a Donna Summer con esto que se llama Hot Stuff, canción que nos pidió José Joel a través de nuestro WhatsApp. José Joel, espero que hayas disfrutado y que hayas bailado mucho con esta canción de Donna Summer. Seguimos con más de la música. Llega ahora Charlie XCX con esto que se llama World of Sound. 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

Seguimos con buena música en este lunes. Acaban de escuchar a Doja Cat junto a SZA con esto que se llama Kiss Me More. Son las 4 de la tarde con 46 minutos y tenemos 36 grados centígrados. Ponle play, seguimos con más de la música. Ahora llega DJ Khaled junto a Rihanna. El tema se llama Wild Thoughts y lo escuchas aquí en la frecuencia naranja.

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1: 450.
0: 36 grados centígrados.
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1: Escuchamos a Capital Cities con esto que se llama Kangaroo Court. Son las 4 de la tarde con 57 minutos y tenemos 36 grados centígrados. Vamos con esto de Jack Harlow. El tema se llama Loving on Me y lo escuchas en XFM.

Inglés en Miami, a cargo de Manuel Turizo con Terraguayana. Escuchaste en este inicio de semana aquí en La Frecuencia Naranja. Oigan, recuerden, más adelante llega el siguiente bloque de nuestra playlist romántica. Ahora vamos con música en inglés. Así que dime qué quieres escuchar. Hazlo ya a través de WhatsApp 8711-201-955. Vámonos con este Karol G junto a Manu Chao. El tema se llama Viajando por el Mundo y lo escuchas en La Frecuencia Naranja.

Ahí escuchamos a Miley Cyrus con esto que se llamó Malibu. Son las 5 de la tarde con 11 minutos y tenemos 36 grados centígrados. Seguimos con esto de Adam Port. El tema se llama Move y lo escuchas en XFM.

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1: 514.
0: 36 grados centígrados.
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Hagamos que a cargo de Juanes, escuchaste en la frecuencia naranja, son las 5 de la tarde con 21 minutos y tenemos en este momento 36 grados centígrados. Recuerden, más adelante tenemos la otra parte de nuestra playlist romántica, por ella nos pidieron algo de canciones, ahora vamos con el bloque de música en inglés. ¿Quieres escuchar algo en especial? Pídelo ya a través de nuestro WhatsApp. Vámonos con Maroon 5, el tema se llama All Night y lo escuchas aquí en XFM.

0: Tu Cárcel a cargo de Morat. Escuchaste aquí en Exa FM, son las 5 de la tarde con 28 minutos. Siguiente bloque, ya armamos nuestra otra playlist romántica. ¿Aún tienes unos minutos para decirme que quieres escuchar? Hazlo ya a través de WhatsApp. Ponte Exa.
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2: 528
1: 36 grados centígrados.
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Y arrancamos la playlist romántica, muy regrexa, esta canción I Can't Fight This Feeling Anymore, que nos pidió Oscar a través de nuestro WhatsApp. Esperamos que la hayas disfrutado muchísimo. De este tema nos vamos al que nos pidió Annie. Esto es a cargo de los Backstreet Boys. El tema se llama Shape of My Heart y lo escuchan aquí en XFM.

Y esta canción la pidió Juan Manuel a través de WhatsApp. Esto fue de Evanescence, el tema se llama My Immortal. Son las 5:45 y tenemos 36 grados centígrados. Cerramos nuestra playlist romántica, este bloque en inglés, con esto de Avril Lavigne. El tema se llama I'm With You. 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
1: 549.
0: 36 grados centígrados.
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9: Y solo faltan unos cuantos minutos para que sean las 6 de la tarde. Yo me despido de ustedes, en verdad fue un placer haber regresado aquí a la cabina después de una semana que no pude estar aquí con ustedes. Estoy de regreso y pues bueno, toda la semana espero que así como arrancamos juntos en este lunes la semana, lo terminemos hasta el viernes que está Les Soto aquí en cabina. Me despido, que tengas un muy buen lunes, disfruta lo que queda de tu tarde, te vas a quedar con Regrexa, más tarde llegan Vianilla y Brandon en la última y nos vamos. Yo me voy, antes agradezco a Charly Navarro que estuvo en los controles. Mañana tenemos nuestra rocola, así que no se pierdan mañana el programa para que me ayuden a armar las playlists. Te voy a dejar con buena música. Mi nombre es Sofía Charles. Antes de irme te dejo con esto de Lorde. El tema se llama What Was That y lo escuchas aquí en XFM.

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